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1: En Tropicana, 7:30 de la noche.
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3: Son las 8 de la noche. 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

0: amigos, como siempre, buenas noches. Aquí estamos en A Que No Me Duermo de Tropicana, el programa que te acompaña, que te dice que desde este momento no te vas a dormir. Vas a trasnochar con nosotros hasta las 12 de la medianoche. Como siempre, qué placer saludarlos. La encantadora Karina Uribe, el caballito y, por supuesto, la pecosa de Tropicana, Juliana Cardona. Ya habilitamos nuestra conexión porque hoy vamos a interactuar muchísimo con nuestros oyentes. Saludamos también a la gente bonita que ya está en arroba Tropicana Colombia, en YouTube y en TikTok. Juliana Cardona, ¿cómo está, mi amor? Muy buenas noches. ¿Cómo me la trató el jueves?
1: Uy, no, me trató re mal. ¿Por qué? Véala, ya baña la cámara. Me trató muy mal. Hoy tuve, vea que cuando uno cumple 30, digo yo, no sé, de pronto hay gente que le tocó desde antes, porque cada quien con su historia de sufrimiento en la vida, ¿no? Pero cuando uno cumple 30, regularmente uno le empieza como a las dolencias del cuerpo y dirá uno, ey, pero está muy chiquita, ¿verdad? No. Uno de los 20 a los 30 hay un cambio contundente. Estoy como negra, ¿no? Como oscura. Qué raro, ¿no?
0: Ah, sí. Los globitos. Ah, esas. Las primeras. O las últimas de esta. Ok, no, las de abajo. Esa y la otra.
1: Esa y la otra. Nunca la otra, siempre la primera. Eso, es así, no era. Ahorita aprendemos bien la vuelta porque yo no sé cómo está eso.
0: Entre otras cosas, Juliana, tú hoy... Ah, bueno, estabas hablando... No, pero tú vas al gimnasio por eso.
1: Entonces, sí, papi, pero vea, le cuento pues mi día. La gente dirá, como no, está pelada, sale acá a las 12, llega a la casa a la 1 de la mañana, a 12 y media, y pues dormirá esa tarde porque tiene el turno de la noche. No, mis lindos. Yo me levanté casi a las 7 de la mañana, fui al gimnasio. Hijo de luego madre. Tuve cita con mi psicóloga, luego me arreglé, desayuné, me fui para Coca-Cola al mediodía.
0: Oye, sí.
1: Volví, grabé 3 castings y luego me vine para acá. Gracias.
0: Camillas demasiado. ¿Y cómo te fue en el casting?
1: Hoy fue un día chocolate eso del papi, que no sé, mi hermano. Usted nunca le dicen cómo le van un casting apenas sí. En el casting. No, no, a sabes. Menos que sea el factor X y le digas, ya. Te vas para Bogotá.
0: Eso es aura. Usted sabe enseguida si sí o si no enseguida.
1: No, nadie sabe.
0: ¿No? Aquí no es así, ¿no?
1: No, papi, no, así no es.
0: Ah, esa vaina es... O salga sapo o salga rana, ya usted sabe cómo es la película. Bueno, Julianita Cardona, también saludamos a esta hora a la mamacita, a la señora Karina. ¿Cómo estás, Cari? Buenas noches. Ahí viene Karina.
1: No está. Nos tocó el programa de A2. Igual, todo el mundo va desertando de a poco.
2: ¿Cómo que no estoy?
1: Ah, como no habla.
2: Les encanta. Ay, Juliana, nos vinimos casi iguales.
0: Ay, se vinieron casi iguales. Yo pensé que habían sido igualita. ¡Qué rico!
1: A ver, cuando la vea le digo si sí o si no.
2: Mira.
1: No, es que no la veo. Todavía
2: pero
1: no la veo.
2: Pero como que no, que me enfoque la vaina. Que me enchole, que me enfoque.
1: Que la enchole.
2: Amor, rayas por donde vayas.
0: Ah, vaina, uy, qué rico, mi amor, si así eres en raya, ¿cómo serás en bolas? Ay, Dios mío.
2: Amor, si quiere me regalar una en bolas y así la pongo.
0: Ah, bueno, Juli tiene una, un suéter así como de bolitas.
1: Pero en ese momento no deja de hablar tanto. Ave María, caballito está más lenguilargo de lo normal.
0: No, pero es normal, yo sí te he visto que tiene, en fin, bueno. Entre otras cosas, muchachas, les voy a decir que hoy me siento súper contento, súper orgulloso, muchísimo más de lo normal de este país y de las mujeres que lo conforman. Gracias a Papito Dios por las mujeres tan guerreras, tan espectaculares que nos ha puesto en este terruño. Porque hay que decirlo, las mujeres nos están dando más satisfacción en cuanto a lo futbolístico que la selección colombiana masculina. La selección Colombia femenina hoy le ganó a Polonia, que es la selección organizadora del Mundial Sub-20. 1-0, pasamos a la siguiente ronda. Y bueno, lo que viene es mucho más difícil, pero qué bien por las mujeres. Un aplauso para las mujeres colombianas.
2: ¡Que vivan las mujeres! ¿Vos qué harías sin estas mujeres,
0: es correcto,
2: amor?
0: ¿No? Yo siempre lo he sabido, las mujeres colombianas son espectaculares. Mujeres con talante, mujeres talentosas, mujeres lenguilargas, pero talentosas al fin y al cabo, así como Juliana. Así como...
1: ¿Qué? Mira.
0: Ey.
1: Está diciendo, que vos, caga.
0: Sí.
1: Sí.
0: Ey, papi, ¿qué es de Bayer? ¿Qué
1: consta?
0: Ay, cuidado, ¿ah?
1: David, de cara y culo.
0: Ey, qué loco, cuidado una vaina.
2: Por favor, cuidado con los compañeros.
1: Mi amor, ¿cómo estás? Buenas noches.
2: Muy bien, gracias a Dios.
1: Mi vida, yo debo no la voy a comprar porque es que la verdad es que usted tiene, pues usted también tiene linda voz, entonces pues no la va a comprar. Pero lo que sí quería es saludar a la princesa de este programa, mi vida, ¿cómo está? ¿Cómo me le va?
2: Muy bien, ¿y tú cómo has estado? ¿Cómo te fue hoy que estuviste en casting?
1: Sí, mi amor, es que hoy usted sabe que
2: uno buscando trabajo en otro lado.
1: Es que, no, mi vida, usted sabe que yo hago voz para comerciales, ¿sí me entiende? Te hice unos castingcitos por ahí. De vos para unas marquitas, a ver si me los gano, porque es que mantenerla a usted no es tan fácil, mi amor. No me alcanza el sueldo de acá. Toca hacer, no, me toca rebuscámela.
2: Bueno, mi vida, ok.
1: Y acuérdese que como el otro fin de semana nos vamos a ver, yo voy en larga, porque voy con mi mujer y allá está usted.
0: Ya, es verdad, mejor dicho.
2: Es el otro fin de semana.
0: Sí, señor. Se le alborota el ganado. Ah, bueno, mira, pero qué bacano. ¿Qué?
1: 26.
0: Oye.
1: Ay, no me diga que es el mismo que usted viene. Karina.
0: No se puede.
1: Karina, tan chistosa.
2: No es.
1: Usted me dijo que venía dentro de 15 días. Señoras y señores, en primicia, Karina Uribe viene para Bogotá.
0: Érdame.
1: Si usted la quiere conocer.
0: No, señor.
1: No sé.
2: Voy.
0: Mi amor, ya, les ya sabe adelanto, que usted tiene casa aquí a la vuelta de Caracol. Y yo ya sabe que ahí la está esperando el otro cuerpo,
2: señor,
0: en mi cama.
2: Yo por allá no me voy a quedar.
0: ¿Cómo que no?
2: No, porque usted llega y me hace la vuelta, bebé. Y que
1: y luego, él luego le cobra 70 lucas.
0: No.
2: No, así
0: es
2: no.
0: Que
2: me
0: como,
2: la saca en cara.
0: ¡Ay, qué rico! Como dice Juliana, yo no te voy a cobrar esos 70. Tú me lo vas a pagar con Credit Cuco.
2: Cuidadito.
1: Mi amor, vea, la verdad.
2: La primicia.
1: Yo sí le iba a decir a Karina que se quedara en la
2: Cali,
1: casa, pero
2: voy
1: ya
2: a estar
1: no
2: en Cali y en Bogotá.
1: Ay, ah, ¿eso? ¿Se puede decir? No, pues sí.
2: Cosas.
1: ¿Pero de camello o qué?
2: Sí, pero por allá nos vamos a ver.
1: Ah, bueno, es que yo sí le iba a decir, yo no le terminé de responder a usted porque estaba ocupada hoy. Pero yo le iba a decir que se quedara en la casa, pero luego usted dijo que usted no venía sola. Y en mi casa no cabe mucha gente. Entonces le voy a conseguir el hotel. Lo llamo a mí, no se preocupe.
2: Mi amor, tranquilita, porque donde cabe uno, caben tres. Y yo voy con tres.
1: Uy,
0: ay,
1: güey,
0: madre,
1: Río,
0: Dios mío, bendito. Río. Bueno, ya.
2: Mentiras, ojalá.
0: Ya. Vea, yo sí quiero que los oyentes de Tropicana, en cualquier parte de Colombia y del mundo, bueno, le den un mensaje de gracias, un mensaje positivo a esas mujeres hermosas, mujeres valientes, mujeres que son de armas tomar, mujeres que siempre van al frente, mujeres que no se dejan ningunear de nadie, no, que las europeas, no, señor.
2: ¿Mujeres?
0: Las mujeres de Colombia son las más berracas y muy seguramente vamos a llegar lejos en ese Mundial Sub-20. Así que llegó el momento de decir, mujeres colombianas hermosas, que entre otras vainas también, hay que homenajearlas, agasajarlas este fin de semana, que es el fin de semana de amor y amistad. Así que, ¿qué me dice la gente al 310-206-3302?
2: Repórtese con el regalito de amor y amistad.
1: Claro. Venga, yo les puedo decir una cosa a ustedes.
0: Sí, amor.
1: Bueno, ya que dime. Nosotros no. ¿Qué pasó?
0: Sí, sí, que no pasa nada.
1: Ah, es que te estaba viendo en la pantalla y yo pensé que estaba hablando.
2: Ay, me dio hipo.
1: Muchachos, ¿qué les parece si nosotros utilizamos a nuestros oyentes de buena manera, de buena manera, de buena manera? Y hacemos una reunión de a que no me duermo con los oyentes en vivo, porque como nosotros no sí, nos claro vemos en el resto del día, pues toca utilizar el programa también.
0: Sí, sí, sí.
1: ¿Qué les parece, muchachos? Yo les voy a decir la idea que yo tengo y necesito que los oyentes que están en TikTok, bueno, los que están viendo, hola a 250 personas, ¿cómo está? Bonito, ¿qué más? Toledo, el Guaro. Rótelo. Y la gente que me está escuchando, a los tropiamarillitos, a los de plataformas, a los de la mula,
0: sí,
1: a todo el mundo, buenas, necesito hacer una encuesta.
0: Ok.
1: Nosotros vamos a empezar a tener invitados, ajá, ¿cierto? Pero como Tropicana tiene programación desde las 5 de la mañana, sí, y hasta las 12, mi intención no es que nosotros seamos como amaneció Bogotá en la noche, porque okay, esto no es como amaneció ni sí nada, ni como anocheció, ajá, ni nada. Entonces, me encantaría tener invitados que no se tengan normalmente en las mañanas en cualquier programa de cualquier emisora.
0: Vale.
1: ¿Sí me entienden? O sea, ¿a qué me refiero? Ustedes ya saben que en la mañana pues vienen cantantes, sí, actores, sí, sí, actrices.
0: Gente famosa y tal.
1: Gente famosa de toda la vida. Me gustaría tener gente famosa que se hizo famosa por razones distintas a las tradicionales, o sea, okay, a la televisión, a la música, que lo ayudó a las redes sociales y que tiene un cuento completamente diferente al de la música. Por ejemplo, yo les mandé a ustedes una nena que me paré lo máximo porque se gastó la liquidación de un trabajo en abrir su emprendimiento y se llama Limpiaculos.
0: ¿Limpiaculos?
1: Ajá. Y la niña, ay no, Julia.
0: Si se llama así la muchacha. Lo que pasa es que tú no ves, pero la muchacha se llama así.
1: Ella no se llama Limpiaculos.
0: No será, pero su emprendimiento sí.
1: El emprendimiento sí. Y le voy a decir una cosa, Karina. Cualquiera quisiera que le pasara lo que a la muchacha, porque qué feo. O la mamá rezó mucho, la abuela o toda la familia. Porque la muchacha invirtió toda su fe, esperanza y dinero en los limpiaculos. Y ella al principio ella no tenía por dónde pautar, porque usted sabe que afortunadamente las pautas en los medios tradicionales como nosotros pues son un poquito costosas, o sea, no son, no, sí, o sea, uno no es como que vaya pautando ahí el trapero, ¿no? Entonces resulta que la muchacha empezó a hacer videitos en redes sociales hasta que uno le pegó. Y ese uno ha hecho que a ella, que ella hoy en día venda 500 unidades de limpiaculos diarios. Haga
2: ay,
1: cuenta.
2: No, y eso es que...
1: Eso, pues ella le puso así... Y eso fue lo que me imagino yo que le pegó. Pero lo que hace es el jabón es blanquear las partes que a uno se le ponen negritas, como el jopo. Las axilas, la entrepiel.
0: Oye, ven acá, espérate, espérate. Y si cuando a ustedes se les pone eso negrito, ¿ustedes qué hacen para blanqueárselo? Apunta de estropajo, ¿qué?
1: La tiene muy blanca.
0: Apunta de estropajo, ¿qué?
2: Por blanco que lo tendrá.
0: ¡Échate cloro!
1: ¡Sucia!
2: ¿Con por blanco limpia? Que lo tendrá el muchacho.
1: ¿Con que lo limpia? Pues yo nunca he tenido en las axilas, realmente en la entrepierna tampoco, supongo que tendré
0: Karina.
1: El jopo oscuro.
2: Yo tampoco.
0: La no me lo veo. Ya. No, Karina tiene el doble troque oscuro.
2: No lo tengo oscuro porque yo me hago láser, papito. Ah, y siempre sí. El láser cuida todo el cuerpito.
1: Cari, ¿qué tanto duele el láser?
2: No, a mí no me duele.
1: No, nada, cero.
2: A
1: no
2: veces un medio...
1: ¿En dónde te duele más?
2: Por allá.
1: Mi amor, no duele. Mi amor, ¿en dónde te duele más?
2: Amor, por allá abajo.
0: En el sobaco.
2: No, por allá abajo se siente como que... ¡Uy!
0: Dios mío, bendito.
3: Gracias, guerreras.
2: Lo que más duele...
0: Oiga, ¿cómo así que gracias, guerreras, hombre?
2: Cava, lo que más duele... Es que la otra esté por allá viéndolo a uno así en pleno. ¡Oye!
1: Sí, así. Ay, qué rico.
0: Karina, ya.
1: Dios mío.
4: Caballito, muy buena noche. Hombre, claro que sí. Como siempre, saltando la belleza, el tesón, el liderazgo que tiene toda la mujer colombiana, la mujer berraca. En especial para la guerrera de la selección Colombia femenina, que hoy nos entregan un triunfo, que nos entregan una felicidad. Dentro de tanto bullicio, tormento y tanta vaina que está pasando, felicidades sobre todo para esos dos bollitos que están allá en cabina, sí, para Juli y para Karina. Besitos para ustedes dos.
0: Eso.
2: Love you.
0: A vaina.
1: Dios mío, y esa voz que tiene, ¿la tiene? ¿Cómo la tiene, Cari?
2: Gruesa, mi amor, la tiene gruesa.
0: Dirían ustedes, se atrevió un locutor.
5: Así que... Buenas noches, caballito. Mi mensaje es, pero para ti.
1: Caballito, ¿cuándo vamos a relinchar en tu camita de nuevo?
0: Ey, compadre, cuida una vaina.
6: Carinita, lo bueno para la oscuridad entre las piernas es la saliva de los hombres.
7: Eso, caballito. Julianita hermosa, mamazota y pueblo pequeño. Digo, Karinita hermosa, ¿cómo vamos?
0: ¡Llena!
7: Ah, está chimba. Es una recocha muy áspera para uno trabajar de noche, perros. Ustedes lo recargan a uno.
0: Bueno, más oyentes. 310-06-3302. Llegó el momento donde los oyentes mandan una catarata de notas de voz al 310-206-3302 porque vamos a darles el mejor de los ánimos a las jugadoras colombianas que se encuentran en Europa y hoy nos dieron una alegría, una satisfacción. Yo estaba en pleno programa y eso fue un tremendo grito que se escuchó en toda Plaza 67 aquí en Caracol porque la selección Colombia sacó a Polonia. Que entre otras cosas,
2: lo que no hacen los hombres,
0: Es verdad.
8: Hola, caballito. ¿Cómo estás? Ay, caballito, tan lindo que te oyes.
0: Ey. Concéntrense en las pelas. Concéntrense en las mujeres, cheque la vaina. Cuidado, macho con macho da calor.
1: Macho con macho acá,
0: ¿no? dice, hola, preciosas, ¿cómo están? Un besito y un abrazo para Karina, para Juliana, y yo también estoy con A Que No Me Duermo desde España. Ah, vaina, más de su notica de voz al 310-06-3302 de Tropicana, la más bacana, bacanísima. Bueno, Juli, entonces, vamos a seguir con tu idea.
1: Listo, entonces lo que yo quiero es que los oyentes digan, Juli, mira, aquí hay una pelada, hay un man que yo veo en TikTok, que sigo en TikTok, que hace esto o aquello, que no es de esta gente famosa tradicional, sino que le pegó al perro en redes sociales y se hizo famoso por esto o aquello.
0: Okay.
1: Ahí les puse el ejemplo de la muchacha con su emprendimiento, que me parece una linda historia, y estoy segura que como ella hay mucha gente.
2: No, un lindo emprendimiento.
1: Ay, mami, limpiar el ojo.
0: No, y esa vaina no es tan común, Julián.
1: Ajá. También les mostré a ustedes dos en el grupo que tenemos que hay un doctor que habla del ano. Me parece muy...
0: Sí. Que habla del asterisco.
1: Habla del ano.
0: Ok.
1: El señor, ¿quiere escucharlo?
0: Sí.
1: Bueno,
0: sí.
1: Es que yo tengo como el microfonito un poquito malo.
0: Me he dado cuenta.
1: Se lo va a enviar usted y lo pone ahí, ¿listo?
0: Me he dado cuenta que...
1: ¿Para qué, caballito? Ay, es que no he mandado a limpiar. Esto le cayó... le cayó agua salada, mi amor, pero fue agua salada de
2: Menos
1: Europa.
2: Menos mal salada. No, cualquier agüita, mi amor.
1: No, cualquiera, mi vida. Nada de eso. Entonces quiero que los oyentes escuchen el doctor Troncoso. Además, qué risa que tiene apellido
0: Troncoso.
2: Troncoso.
0: Esos son los apellidos.
2: Amor, con ese apellido que...
0: Apellidos que no le interesan a Juliana. Troncoso.
1: Entonces usted va a poner uno de los videos del doctor Troncoso. Por ejemplo, hay uno que se titula ¿Usted tiene el ano débil? No. Pero es en serio, muchachos, es un doctor. O sea, bueno, no es una persona fingiendo ser un doctor. Es un doctor.
0: Pero el man tiene, le dicen el hombre del amor.
2: El doctor Chapatín.
0: Le dicen el hombre del amor, tiene una mortadela en la cabeza.
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0: Ah, o sea, y Juliana,
1: ¿ustedes sabían que existía el coloproctólogo?
0: Ni idea.
1: No. Yo sí sabía que
0: le dieron los
2: dios cada rato.
0: Pero coloprontólogo,
1: es que
0: no.
1: Las culiprontas sí las conocía, mi amor. Un coloprontólogo, eso es lo que... ¿Ya entendieron qué es lo que yo quiero?
0: Sí.
1: ¿Les parece una buena idea, compañeros?
0: Está bien, sí, claro, por supuesto.
1: Mi amor,
2: bueno,
1: claro.
2: Está bien.
1: Princesa, tú que estás allá, yo sé que de pronto el coloprontólogo no te parece tan atractivo. Pero puede ser gente así como fuera de lo común. Que se volvieron virales, que la gente los ve por redes sociales por motivos distintos a la actuación y a la música, digamos.
0: Okay.
1: ¿Les parece?
0: Es correcto.
1: Comediante también cabía ahí, comediante.
0: De pronto sí se volvieron famosos por algún plato, algún restaurante, ¿cierto?
1: También, eso, esa gente. Hay una gente, por ejemplo, que recomienda lugares, que es esta, ¿cómo se llaman? Los de foodies.
0: Los foodies.
1: Eso,
0: los que van
1: y hay
0: a
1: gente muy
0: los que comen gratis.
1: Eso, y hay gente que de esa gente que prueba comida, caballo, que lo invitan gratis a los restaurantes envidiosos, que también son gastrónomos.
0: Sí.
1: Entonces, muy bacano, o sea, otra gente.
0: Va, pues, ¿qué dice este oyente? Vamos a ver qué dice la gente bonita, la gente bacana, pero eso sí, manden su nota de voz al 310-206-3302. Si de pronto usted quiere decir algo, tiene esa persona que está comentando, Juliana, que se volvió famosa o viral o está despegando en su emprendimiento, el 310-206-3302. Toma su teléfono, nos hace una notica de voz o también nos puede llamar al 601-348-7601. 601-348-7601. Muchachas, ¿les parece si escuchamos notica de voz? Sí.
1: Me parece.
9: Buenas noches, Tropicana, la más bacana, un tropi amarillito.
2: Buenas.
9: De darle gracias a la selección femenina de mujeres.
0: Buenas.
9: Que jugaron muy bien. Y están dejando en alto a Colombia. Que Dios quiera que cuando vengan a Colombia se les haga un reconocimiento por su sacrificio a todo lo que han hecho en la Copa del Mundo, sub-20.
0: Eso. Vea, más oyentes. Tropicana, buena. Esa vaina.
10: ¿Qué pasa con Tropicana, la más bacana?
2: ¿Qué pasa?
10: Buena. Vamos empatados contra el Medellín con un jugador menos. No puede ser. ¿Es qué? ¿Qué se dice?
0: Eso.
2: ¿Qué se dice?
0: Bueno, también, entre otras cosas, está jugando Bucaramanga contra Medellín, el Medellín de Juanfer Quintero.
2: ¡Contra el Medallo!
0: Sí, y vamos a tener aquí muy seguramente los resultados de esos partidos importantes que se están jugando en el día de hoy.
11: Hola, ¿qué tal, amigos? Les saluda MT Miguel
2: Tecillo,
11: 240 La Voz. Un saludo cordial para el Caballo ¿Qué? Castillo.
0: Vaya.
11: Y toda la gente de Tropicana. Un millón de bendiciones para todos ustedes. Dios me los bendiga.
0: ¿Verdad, Juliana? Oye, Juan, si vos te vamos a vaya que sí, claro, un abrazo.
1: Oye, la tenemos más gruesa, la tenemos más gruesa.
0: Oh, esa vaina, hola,
1: acá
0: hola,
1: lo
0: hola,
1: que la tienen es gruesa.
2: Es horrible.
0: Ah, Karina tiene cibote ese Roberto.
1: Muchachos, les voy a poner un reto rápido, listo, y seguimos con el tema. Sí. A la una, a las dos y a las tres van a hacer, empezando por Karina, su risa y le baja la cortina, su risa de millonarios, ¿listo?
0: Ok.
1: Karina, empieza tú.
2: ¿Risa de millonaria?
1: Sí.
0: Oh, esta es pura risa pobre la que tenemos nosotros.
1: Bueno, a ver, caballito, ahora. Uno, dos, tres. ¿Qué es eso?
0: ¡Risa millonario!
1: ¿Pero ese es de millonario de dónde?
0: Yo no sé.
1: Y solo mi loca, ese es millonario.
2: Juliana, Juliana, Juliana, usted, millonaria. Papá Noel, ¿se metió o qué?
0: Se le salió el Papá Noel, herda, qué vaina.
1: Bueno, ya podemos continuar con el tema.
0: ¿Listo? Hola, Tropicana, buenas noches, ¿con quién hablamos? Hola, Tropicana, buenas noches.
12: Buenas noches,
0: mi hermano, bienvenido, ¿cómo está? Ya sabe que llama de Barranquilla, ¿cómo es su nombre?
12: Hola, sí, el taxista de Barranquilla.
0: Bueno, compadre, bueno, hoy Juliana nos puso pues un reto súper bacano y es que de pronto le demos a conocer a esas personas que se han vuelto conocidas, virales, por sus emprendimientos en redes sociales. ¿Usted tiene alguna persona por ahí?
12: Bueno, caballo, con todo respeto, dinero, buenas noches, princesa, todas dos, ¿cómo están?
1: Bien, mi amor, ¿y vos?
2: Mi amor.
12: Bien, princesa, ¿cómo están? Disculpe que no le haya saludado, mi amor, que caballo entró buen seguido.
2: Ay, tan lindo. Lo vi.
12: Bueno, caballo, la verdad es que no tengo ninguno así...
1: Mi ¿no? amor, pero piénselo, ah, piénselo, sí, piénselo y si se le ocurre alguno, lo escribe. ¿Y ya?
12: Una compañera del colegio que se puso a arreglar uñas, después ya no arreglaba uñas, sino que vendía productos y se puso por redes sociales y ahora tiene su negocio bendecido y cada vez que la veo la felicito porque es una pelada muy berraca y chévere, chévere. Me alegra que la haya ido bien y si me va más bien, mejor.
1: Bacano, eso, no la puede pasar y listo. Y ahí está, amorcito.
12: Sí, claro, porque uno tiene que hablarse de lo bueno que la gente le va, no de lo mal que le está yendo.
1: Exactamente. Mi amor, necesitamos un favor de tu parte.
12: Dime, princesa, lo que tú quieras, mi amor, lo que tú quieras, la que quieras.
2: Un favorcito.
1: Necesitamos conocer cuál es tu risa de millonario, ¿listo? Listo, va a la una, a las dos. A las tres. Mi amorcito, muchísimas gracias. Te quiero mucho. Cuídate.
12: No,
1: seguimos acompañándote.
12: No te voy a seguir con ustedes. Dale, lo quiero mucho.
1: Chao, mi amor.
0: Eso. Bueno, más oyentes. 601-348-7601. Los oyentes de Tropicana nos llaman, mandan también su notica de voz al 310-206-3302.
13: Caballito, yo quiero hacerme famoso, pero en tu camita de nuevo.
2: Van apareciendo no, las llaves.
0: Ya, no voy a recibir más notas de voz.
2: Mi
0: porque
2: vida.
0: Ya es la mejor.
2: Le va a tocar empezar a cantar lo de Jason. Yo voy a llevar.
0: No. Esa maricana. Diría el pibe. ¡Pulo para la marica! Bueno, dale, Karina. Recibe esto bien de
1: para que lo pelado, Jopo.
2: Buenas. Tropicana.
12: Hola, Tropicana. Karina. Caballito.
2: ¿Qué más, amor?
12: Cristian Morales de Bucaramanga.
2: Desde Bucaramanga. Está activada la gente en Bucaramanga. Mor.
12: Claro.
2: Cuente, a ver, ¿está trabajando? Dime. ¿Está descansando en la casita? ¿Qué cuenta?
12: No, es que estoy esperando una buena competencia de exclusividad, Karina, en Medellín en octubre.
2: ¿Ah, sí?
12: Imagínate.
2: Ah, no, amor, súper guau. Amor, queremos conocer también tu sonrisa de millonario.
12: Sí, claro.
2: A ver, Juliana, Mateo.
1: A la
2: ¿cómo
1: una.
2: ¿Cómo hizo? ¿Cómo hizo?
1: Espere. A la una, a las dos y a las tres. No, pero eso no es de millonario. Ese me preguntó es de millonarios, pero de millonario no.
0: Sí, parece una, o sea, sinceramente parece una risa de Caquistán.
2: Es que de otro país es millonario de otro país.
0: ¿Cómo que qué?
14: Con el que Karina se me trae en el día octubre. Con el para allá.
0: Ah, que no octubre, que no octubre. Bueno, otro oyente. ¿Quién lo recibe? Mi amigo, vamos a hacer algo. Usted le va a bajar el volumen a su radio. El del cero. Yo no sé, está, esto está como raro ese número. Ahora sí, mi amigo, bájele. Buenas noches.
15: Guillermo Rasco, sabe, comparte Tropicana. Ay, caballito, buenas noches.
2: Vida preciosa. Ay. ¿Cómo está lo más lindo que tiene la sopa amarillita? Amor, ¿qué más?
15: ¿Cómo me les va? Bien, mi amor, ¿cómo estás tú? Juliana, un beso, Karina, un beso, las amo. Caballo, feliz noche.
0: Ay, papi, a mí no me vas a decir que me ama, ¿eh? Llegué.
2: Ah, no, y cuando
15: que no, que se
0: claro, que no. Claro, me tienes que decir, caballo, yo también te amo. El amor mueve al mundo, compadre. Estamos en el mes de amor y amistad, compadre. Ay, entonces.
15: Y no es que se nos hormiguee el asterisco.
0: ¿Ah? Y no es que se nos hormigue la
15: tele. No, Juliana, dígale que no.
2: ¿Quién oiga sabe, mi amor? Y no conmigo en nadie.
0: ¿Qué Juliana, Juliana?
15: Yo lo sé. Yo soy virgen, yo no sé nada.
2: No, oiga, pero virgen de cuidado. Guapo. ¿Y eso?
15: Yo felicito mucho a las chicas de la Selección Colombia, pero yo sé que van a llegar, aunque sean subcampeonas, pero van a llegar lejos. Y una risa de rico.
2: Vea, pues. Se la autodijo de una tan.
15: Así fue. Oiga, un besito, yo lo bendiga.
0: Espérese, viejo Gillo, espérate ahí porque Juliana te va a hacer una consulta, una pregunta, y es con respecto al reto que le pusimos a los oyentes de Tropicana.
2: No, usted se ha perdido, papá.
15: Hágalo.
2: Es caballito.
15: Hágale.
2: Hago el programa yo y este hijo de madre ni siquiera sabe seguirme la cuerda. A ver, la idea es que la gente piense, Gillo, en qué personas que no sean de los famosos de siempre podemos tener aquí, porque les pareció muy gracioso lo que hacían en redes, porque tienen un producto novedoso, porque alguna cosa, y nos pueden escribir a mi cuenta, la de Cari, la de Tropia, la de Caballito.
15: Yo soy fanático, Julianita, qué pena que te interrumpa, ¿sí? Yo estaba escuchando por la emisora, perdón. Pero yo soy de fanático a un man que no es famoso en televisión ni nada, se llama Tatán Bojacá. De pronto se la escuchando, es muy famoso en TikTok, pero no así que por televisión ni nada. ¿Sabe por qué? Porque él hace los TikTok con los abuelitos. Es muy especial con los abuelitos, y es un pelado de admirar. Y no es de maricadas, es de admiración.
0: Ok.
2: Ya lo estoy viendo acá. Tatán Bojacá tiene 1,6 millones de seguidores y se la pasa con los abuelitos. Sí, señor.
15: Sí, lo admiro totalmente. Ese pelado, hasta una vez le mandé un mensaje, si pronto me consigue una entrevista para los pocos podcasts que he hecho en mi vida. Porque me interesa saber.
2: Sí. Pero vea, lo hace podcast.
15: No.
2: Usted también hace podcast.
15: Y ojalá ustedes algún día me den una entrevista a los tres, para que lo conozca los taxistas, las personas que a veces no escuchan Tropicana, y se encuentran que hay tres personas que hacen reír al mundo por las noches y nos divierten bastante, porque ustedes han cambiado la vida mucho nosotros en la noche.
0: Sí, compadre, es cierto. Andaban aburridos, cabizbajos, estresados, que si el pelo se les caía, mejor dicho, con el ceño
15: fruncido. Escuchando lo mismo y todo, y llegaron ustedes y ha cambiado la vida de muchos, muchos conductores, de verdad, los queremos
0: a Claro, mi hermano, un abrazo, yo gracias. Firme.
15: Pico a usted, yo me lo bendiga. Vida. Firme, ya sabes, firme por ti. Yo lo bendiga.
0: Chao, un abrazo. Bueno, ahí están los oyentes. Llamando al 601-348-7601. Si usted quiere hablar con nosotros, quiere saludar, quiere decirnos algo y también nos quiere proponer a ese invitado que está rompiéndole en redes sociales.
2: Eso.
0: Llegó el momento de decirnos al 601-348-7601.
2: Si lo tiene en mente, suéltelo. Si no, suelte la risa de millonario. Si de pronto se va a quedar pensando un poquito, pues nos puede escribir después. No pasa nada, no hay afán. Es una propuesta en este momento para poder. Pues yo a la afán final no tengo. Sí, yo afán no tengo. A la final, el programa no se va a acabar todavía. Entonces, la idea es que ustedes puedan. Pues puedan tener a la gente que ustedes quieren.
0: Ok.
2: Sí, eso es. Si lo pueden decir ya, chévere, como hizo Gillo Rap. Si quiere pensarlo un poquito más, también. Lo que sí tiene que hacer hoy es soltar la risa de millonario. Y ustedes, hoy que tenemos jueves de humor, deberíamos contar chistes.
0: Ustedes, porque yo...
2: Suéltese uno.
0: La gracia yo lo tengo en los pies, ¿oíste?
16: Muy buenas noches, Tropicana, la más bacana. Karinita y Juli, yo las bendiga. Buenas noches, princesas hermosas. ¿Qué se dice, princesito? ¿Cómo vamos?
0: Ajá, viejito.
2: Princesito.
16: Bueno, dándole ahí una felicitación a nuestras colombianitas, que la dieron toda. Muy, muy bien jugado, la verdad. Yo quería que una de las personas que podrían invitar,
2: ¿sí?,
16: es a este muchacho que dice: yo afán no tengo. Podría ser uno de ellos, no sé. Dios los bendiga y que estén súper mega bien.
2: Mi amorcito,
0: es complicado esa vaina.
1: Mi amorcito, pero ojalá, que más quisiera yo, pero invitar a... ¿Cómo es que se llama él?
2: Camilo.
1: A Camilo. Camilo. Es muy difícil. Yo ya lo he intentado varias veces. No, no es imposible, pero yo no lo he logrado porque, pues, es clarísimo que él no le interesa la exposición. Y bajo esa misma lógica, pues, él no acepta entrevistas. Obviamente uno diría, ah, pero por teléfono, ¿sí? Para que, pues, no necesariamente teléfono lo vean.
0: Oye,
1: yo no lo conseguí.
0: La carátula del man no les pone, ¿verdad? Sí.
1: No. No, la gente que lo conoce de manera personal, pero él
2: pero
1: no...
2: sí se la ha visto la carátula Jefferson Cosio, Johnny Rivera.
1: Sí, la gente que lo conoce, la gente que lo conoce, pues obviamente lo ha visto, pues ni que no tuviera cara. Pero
2: sí, por eso, pero la gente que lo conoce, pero o sí. Sea, lo que me refiero es que le sale a los que son más famosos o no sé qué.
1: Ah, ya, o sea, como que logran entrevistas personas como ellos, que además se suman, Cari, al propósito del man, que es
2: a la labor de él.
1: Ajá. Entonces, sí, mi amor, me encantaría traer a Cami, pero es un poquito complejo, quiero decir.
0: Oye,
1: decirte.
0: Pero si nosotros somos la emisora que más ayudamos en Colombia y tenemos el mismo propósito de él, o sea, ¿qué crees,
2: Camilo,
0: tú que
2: si
0: se podría
2: hacer? Camilo, si nos está escuchando, por favor, nos acepta una salidita. Amor, gracias.
0: ¿Qué crees que se podría hacer, Juliana, Karina?
1: ¿Cómo así que cree que se podría hacer?
0: Para seducirle, para que él venga acá y nos acompañe.
1: No sé, cuéntanos tú.
0: No hay. Porque yo al muchacho tampoco sé,
2: no es que lo siga. Ay,
0: entonces,
2: no,
0: como
2: tú.
0: De pronto ustedes han tenido la oportunidad de verlos más y... No sé, estamos empapadas del tema de lo que él hace. Porque yo sinceramente no lo consumo, no lo
1: ¿Nunca
0: sigo.
1: ¿Has visto a Camilo?
2: ¿Nunca has visto un video de él?
0: Sí, pero yo a él no lo sigo. En sus redes, o sea, yo
1: pero
0: no
1: yo tampoco
0: no
1: sigo. Lo sigo, pero yo conozco
2: a... Pero solo sí. No conoce el trabajo de
0: él. Sí, sí, o sea, que él llega como que a X parte. Ah, deme 40 cositas de esas. ¿Cuánto es? Son 2 millones y se lo da, o sea, eso
1: sabemos
0: sí.
1: Exactamente sí. Lo mismo sobre el man, tú y yo. Eso es lo que él hace. Va a emprendimientos muy, muy pequeños, muy humildes. Les compra todo lo que tengan ahí de producido y además les da electrodomésticos, más plata, bueno, lo que él pueda. Eso hace Camilo. Okay. La gente lo quiere mucho porque siempre ha ayudado de manera desinteresada y el mayor factor para darse cuenta que es de manera desinteresada es que no se expone teniendo millones de seguidores.
0: Bacano. Entonces,
2: uy, sí, porque también si hubiera, o sea, ya si hubiera expuesto de tanta viralidad que tiene.
1: Sí, sí, sí. Él se ha cuidado un montón y casi siempre cuando colabora así con los artistas. Yo me acuerdo que lo hizo con Jason antes de morir, lo ha hecho con
2: Johnny Rivera.
1: Ay, fue pucha, se me olvidó el nombre de mi negrito, hombre. Con John Alex Castaño. Lo ha hecho con muchos artistas, porque es que él es del eje cafetero, él es, no sé si pereirano o manizalita. Entonces es como con esos artistas que él se reúne para hacer cosas y ellos son los que lo conocen. Mi vida, pero si alguna vez lo logramos, serás el primero en enterarte, ¿listo? Que sepas.
0: Pero hola, Tropicana, buenas, ¿qué dicen los oyentes?
17: Yo he visto en las redes sociales a una chica que ella vende cucos. Ella se pone los cucos, va al gimnasio, los suda y los vende. Y le piden muchos, vende mucho cuco sudado.
2: ¿Cómo se llama ella?
0: Pauscara. La chica de los cucos.
1: Mi amor, si tienes el nombre, envíamelo. Hágale. Mira que yo había escuchado algo así de una pelada que estaba vendiendo cucos. ¿Cucos era? O cosas de ella, o conté. Ya no sé. Que fue una persona reconocida en radio hace años que se llama Juliana Casali. Y no sé si era la misma. Que nos confirmen a ver si es ella o es otra persona.
2: ¿Usted qué hacía por allá averiguando cucos, Juliana?
1: ¡No! Yo no estaba averiguando.
2: Contenidos y cosas.
1: No, señor, lo que pasa es que a mí me contaron.
2: No me empiece a mirar para otro lado. ¿Me contaron? ¿Quién me contó más raro?
1: Me contaron mis abuelos que hace tiempo.
0: ¡Hola, Tropicana, buenas!
18: van a despertarle el instinto femenino a Gillorat y Hortica llama Caballito.
0: Bueno, a esta hora, señoras y señores, vamos a cambiarle de frente a estas mujeres con esta situación que está sucediendo con esta muchacha. 8:37 y también en la próxima hora nos vamos a ir con esto porque me parece muy interesante. Escucha, mujeres.
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0: Esto está sucediendo, esto lo postearon hoy y yo quiero que ustedes escuchen atentamente, chicas. A ver qué opinan, qué piensan.
21: A ver. Yo fui a un centro a que me dieran un masaje relajante y a mí me masturbaron. Yo estoy en shock, yo acabo de llegar y yo estoy en shock. Resumiendo todo el cuento, yo llegué al centro, la persona me recibe, o sea, la muchacha de lobby me recibe, me pregunta que si tengo alguna preferencia con que sea hombre o mujer, y yo le digo que yo no tengo problema. Porque es un maldito masaje. O sea, no, yo, ética, trabajo, protocolo. Yo no tengo problema. Ah, ok. Bien, te tocará un chico. Y yo, pues está bien, yo no tengo problema. Me están masajeando. Está todo bien. Hasta que me empiezan a masajear una teta. Pues yo lo cojo chile. Porque ya mi otra chica me había masajeado. Y esa parte de ahí, ella me explicó como que relaja, no sé qué. Yo lo cojo chile. Pero hubo un momento en que mi cabeza hizo así. Yo fui a un centro.
0: En que mi cabeza hizo así, porque resulta que el muchacho estaba por otras partes, en las partes nobles, y ella dijo, ay, entonces, ¿qué está pasando?
2: Pero muy chévere, un masaje con final feliz.
1: Ay, pero se le tienen que preguntar, Karina, porque si no, eso es abuso, ¿o qué? O sea, muy rico y todo. Pero imagínese usted, muy rico y todo, mírala. Cierra los ojos, Karina.
2: A ver.
1: Estire la trompita. Mentira, Cari, póngale cuidado. Resulta que usted va a que le hagan un masaje en un spa, ¿sí o no? Uh-huh. Y no es una muchacha, sino un muchacho el que hace el masaje. Hasta ahí vamos bien, ¿no? Rico.
2: Pero si el muchacho es bien lindo.
1: Pero si el muchacho es bien feo. Es un señor que mide 1.50, barrigón, mueco y calvo. Ah, y peludo. Y entonces resulta que el señor Tim, le estoy diciendo yo, es un ejemplo. Y entonces el señor empieza a ti con el masaje, pues uno ya, si el señor es profesional, pues igual tiene que hacer su trabajo. ¿Qué?
2: No, si usted ya lo ve así, no, ya usted no se deja hacer el masaje tampoco.
0: Yo te digo, yo te hago la pregunta a ti.
2: En todos los sitios de masajes los que tienen son manes lindos.
1: Pero estamos diciendo que es un caso hipotético.
2: No, ¿cuál caso hipotético?
0: Muchachos, se dieron cuenta, muchachos, estas mujeres. O sea, nosotros también somos carne de cañón. Es que depende del man. Si es de pronto es una falta de respeto, que es acoso, ¿viste?
2: Está pelazo,
0: una vaina jodida. ¿Qué dicen los oyentes? ¿Qué opinan los oyentes de Tropicana? ¿Qué dicen ustedes al 310-06-3302, 601-348-7601? Pero recuerden también que cuando usted va a un spa donde el final es feliz, usted tiene que dejar que le hagan el curucuteo como tiene que ser, y no solamente acá en la parte de arriba en los senos, sino también en las partes nobles.
1: Oye, pero qué tipo de masaje es ese.
22: Reportando sintonía desde la ciudad bonita Bucaramanga, desde Lebrija, Santander. Bueno, saludos para Karinita, la más hermosa divina de Tropicana, y Julianita y el caballo. Bueno, feliz día de la modernidad. De hacer amor y amistad. Oiga, pues, como dice el dicho, ¿no? Aquí el bobo vive papa y mami, y el papi, ¿cómo es que dice la palabra? El bobo vive pepa y mamá, y el papá de mamá y mamá, no sé, algo así, por ahí va la cosa. Aquí corre el que más vuela, o sea, todo es mente y corazón. Oye, mi querido asombrado es el de la tipa que dice que vende calzoncillos sudados, mojados. Oiga, sí, no, la gente. Oiga, bien por la selección Colombia. Ojalá esa gente nos dé a toda Colombia, a todo un país que queremos, amamos y respetamos, que den el final que todos, muchos colombianos deseamos, una final. La verdad sí, y bravo por la muchacha, bravo por la acción femenina, porque la verdad sí, están dejando al país y a fanaticadas en alto. Yo escucho Tropicana, va bacana, hay una risa de rico.
4: Cierren los ojos.
22: Así, mujeres ricas como acento cifrino. Yo escucho Tropicana, va bacana.
1: ¿Vio?
2: Radio, no
5: prende cosas caballito, buenas noches, ¿cómo estás, Julianita?
1: Mi amor.
5: Karinita. Con respecto a los invitados, me parece una muy buena idea y yo veo a una persona que hace como contenido de como para papás primerizos y la cuenta por Instagram se llama Diario de Papá.
1: Diario de Papá.
5: Me imagino que tendrá otras redes, TikTok o Instagram o Facebook, pero lo he visto es en Instagram. Y les comparto mi risa de millonario.
1: A ver. Eso parece que estuviera viniendo.
0: Sí, parece un carro viejo.
1: Te amo, mi amor. Gracias, de verdad, gracias.
2: No, no prende, alma. No prende.
0: Bueno, más oyentes. 8:43 en Tropicana, la más bacana, bacanísima. Hola, buenas.
6: Buenas noches, caballito, Karenita, mamacita. Ustedes no escuchan nuestros audios. Uy. ¿Por qué?
0: Papi, te estamos escuchando.
6: Una diferencia. Oye, un masaje con un final feliz. Una hembra bonita. Sería bueno, sí, bueno. Estamos acá de Bogotá.
0: Desde Bogotá.
1: Chao, mi amor.
0: Vea, pero no me respondieron ustedes. Karina. ¿Qué? Si en algún momento usted va a un spa de estos con final feliz, ¿te pondría de pronto arisca, te molestaría que de pronto el muchacho que te está haciendo el masaje, el servicio, te comience a tocar tus partes nobles? Los senos, las nalgas.
2: Si es lindo, que me toque todo.
0: Karina, bueno, Juliana, no sé.
2: Si es lindo, que me toque todo. Ay, uno vaya a relajarse, Liz.
0: Pero lo que pasa es que hay unas que son muy morrongas. Por ejemplo, así como esta muchacha. O sea, ella va a ese spa y sabe que allá es así.
2: El muchacho era muy feo.
0: Pero es que, Karina, o sea, ¿tú vas para que te relajen o vas a ver el muchacho? Porque muy seguramente la muchacha tenía los ojos cerrados.
2: Las dos cosas. Dice que yo te veo y me relajo. Cierra los ojos y usted se relaja.
0: Igual yo le voy a preguntar esta vaina a Juliana. Yo sé que un spa ella no se va a dejar tocar de un hombre, pero igual también te voy a preguntar.
1: Pero si está una mujer, ¿sí o qué?
0: Sí, claro.
1: No, ¿y por qué?
0: Porque sí, porque tú con los hombres no.
1: ¿Quién dijo? Ese es más, ¿cómo contradice más? Cuando la gente me dice que soy lesbiana, él sale a defenderme que no, que yo soy bisexual, y ahora está diciendo lo contrario, papi, ¿al fin qué?
0: Sí, porque, yo creo que son, por lo que tú me has dicho, ¿qué? Como que son momentos. En este momento, cero con los machos, o sea, cero hombres.
1: Pero porque tengo novia, ¿no?
0: Por eso.
1: Pero si voy a un spa, además estamos hablando de cosas hipotéticas e imaginarias, pues puede ser un hombre o una mujer, a mí me da la misma.
0: Sí, te da la misma.
1: Claro, ¿por qué? Y a mí igual. Sí, ¿por qué no? ¿Cómo así? Si yo soy bisexual. ¿Qué le diga?
2: Ay, tenés aquí un nudo tan grande, mi amor. Vea qué nudo tan grande, vea.
1: No, lo que pasa es que igual, yo creo que yo me sentiría re incómoda. A mí eso sí no me gustaría, qué pena. No.
0: Que te tocara y todo eso.
1: Sí, claro, ¿y por qué? No, pues para eso
2: no, voy. Pero si a usted le parece.
0: O sea, ¿tú nunca irías a un spa de final feliz? O sea, tú jamás y nunca.
1: No, yo creo que yo me sentiría muy incómoda. Me parece muy buena idea, qué rico por las que no se masturban sola y quieren que las masturbe otro desconocido. Muy bacano, pero yo sí no voy para esa. Sí. Yo no voy para esa.
2: No, yo no lo puedo creer, Juliana.
1: Mm-mm. No. Tendría, ahora les voy a decir una cosa. Si la del spa es Gracie...
0: Te das cuenta. O sea, que eso es como una etapa, como está ahora con novia. O sea, ya, más yo no, pero ajá, Gracie
2: no
0: sí.
2: No le digo que sí, Gracie.
23: Estoy en Tropicana, Kia City. O esa que habla ahora está volando, está entre las nubes.
0: Sí, tiene que cambiar de jíbaro, compadre. 8:46 en Tropicana, la más bacana. Bueno, mujeres lindas, mujeres bacanas, les voy a decir algo. Que hasta el momento hay un resultado que se está dando y es de Bucaramanga contra el Medellín.
1: Ajá.
0: Pegó primero el Bucaramanga. Medellín. Y también el 11 Caldas, eso fue ayer. Ah, bueno, ya, eso no importa porque ya la gente...
2: No, Caballo, aprenda de fútbol antes de dar la información. No. Qué pereza con Caballo también.
0: Y no me hagas hablar, no me hagas hablar porque ayer le regalaron 10 minutos. Le dieron 10 minutos, le regalaron 10 minutos, yo no sé de dónde.
2: Eso llama envidia suya, déjelo y ya, déjelo y ya.
0: No, no,
2: pero es más, ¿qué número tenía James en la camisa? El 23.
0: El 23.
2: ¿Cómo quedó el partido? 3-2.
0: Ah, sea seria,
2: 2-3, lo mismo, la misma vaina.
0: Sea seria.
2: Eso es suerte, bebé.
0: Bueno, 8 de la noche, 47 minutos en Tropicana. Siguen llegando las noticas de voz al 3106-3302. ¿Qué dicen los oyentes de la emisora más bacana, la emisora diferente, Tropicana?
3: Listo, Karina, Juliana, bendiciones, los quiero mucho. Párale bola, a mí me pasó un caso similar. Aquí en Barranquilla, yo también fui a un spa muy reconocido acá, ahorro el nombre, ahí todavía sabes cuál es. Es un spa muy serio y demás, y también fui para que me hicieran unos masajes de relajación, si me entiendes, me sentía full estresado. Y de hecho, primera vez, ya, así que masaje y le colocaban a uno unas piedras calientes y vaina, bueno, listo, bien. Hola. Cuando me preguntaron qué preferencia quién, yo dije, no, una mujer. Hombre que va a estar masajeándola uno. Como dice Cabito, hombre con hombre a rasquiña, eso da calor. Pues sí, pues era una muchacha muy linda y simpática. Está haciendo el masaje bacano. Ya. ¿Yo? Lógicamente uno lo coge con una toalla, pero uno está, siempre tiene pianita porque está prácticamente en cuero ya. Y uno es que tenga el gran cuerpo ni nada, un cuerpito normal. Ya, soy un moreno alto, simpático de hecho. Hermano, y la comienza con los masajes y vaina, pero joda ya, como la mente le comienza a jugar maluco.
0: Miércoles,
3: y se va parando el tatatán.
0: Paraguayo.
3: El tatatán se puso firme, me dijo, con pena con la muchacha. Pero que hizo la muchacha, quitó la toalla, comenzó a masajear el tatatán y se fue Willy Colón. Entonces es aquí donde está el inconveniente. A uno como hombre, por ejemplo, a mí no, persona, a mí no me disgustó ni nada, al contrario, súper chévere. De hecho, hubo final feliz por bacano porque se hizo con una muchacha de todo. Si el caso hubiera sido al revés, ya hubieran dicho que no, que es violación, que el muchacho vio a la muchacha, que no sé qué, que pito flauta. Pero en este caso yo consentía que la muchacha sí, o sea, ella lo hizo normal, pero ella no me preguntó ni nada, ya se fue pegando y iba a sentar la vaina.
0: Como ternero huérfano, compadre. No, y resulta que sí, que si usted va a un spa de final feliz, ¿por qué le va a dar pena que su muñeco, su amiguito se levante? No, señor, para nada. Si usted va allá es a disfrutar de los placeres.
2: ¿Vio?
0: ¿No? Pero chévere, ¿no?
2: Caballo, entonces si un muchacho a usted está haciendo el masaje.
0: No, muchacho, no. Y yo he ido. ¿Tú te acuerdas que yo te dije que fui al bar ese swinger allá en Barranquilla?
2: Pero es que ir a un bar swinger es diferente.
0: No, y allá, es que allá se ve de todo, hasta esos masajes. Tú te pones tu antifaz y tú entras ahí. Si te quieres, te quitas el antifaz, y si no, no. Y allá tú también haces el tema
2: ese
0: de los masajitos.
2: Ese día te acariciaron el ojo, mi amor.
0: ¿Saben qué, mujeres? Ya venimos en el Que No Me Duermo de Tropicana.
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2: Aquí estamos, seguimos, un abrazo bien grande para todos ustedes y saludamos a nuestra gente en todas las partes de Colombia, en todas las ciudades. Por ahí está el York Family Salsa en la ciudad de Barranquilla. También saludamos a esta hora en Cartagena, en Santa Marta, en Sincelejo, en Montería, en La Guajira, en Valledupar, mejor dicho, a todo el departamento del Cesar, a la costa. Un abrazo bien grande desde Tropicana, que no me duermo, también a la gente de Cali. Juli.
3: Señores, que todo el mundo te va, pa. Así se llama la gente de Cali con la clave, papi, para que sepa, oye.
2: La canción, la canción de la gente de Cali es esta que me la enseñó Juliana.
3: ¿Cuál?
2: Ay, la del fin de semana.
3: ¿La del fin de semana?
2: Sí, ¿no? se va.
3: Rumores.
2: Epa. Esta es la canción para cuando yo vaya al bailadero ese. Al bailadero bien bacano. Orquesta la palabra. Aquí está la canción de los caleños. Y me le mute al YouTube. Me hace el favor.
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2: ¡Ay, carajo! ¿Por qué es la canción de los caleños? Juliana me dijo que en Cali ellos tenían algo super marcado y es la clave. Pa, pa, pa, pa, pa. Pero esta canción, ellos también como que le agregaron una estrofita.
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2: ¡Karina!
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3: ¿Qué quiere, mi amor?
2: ¿A ti cómo te gusta la música de parranda? A Juliana le gusta esta música, ¿eh? La salsita esta bien bacana.
3: Pero esa salsita motelera, rica.
2: Entonces, por aquí.
3: Pero no. Esa salsita motelera, pero al principio, después se descontrola, madre. Amor, que se descontrole,
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3: todo empieza así.
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2: Escúchale, Caribe, escúchale.
3: Grosera.
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3: Grosera, carajo.

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1: Y ahora viene algo más importante. A esa canción le agregaron una vaina, una estrofa ahí, que quiero tres mujeres, cuatro mujeres.
0: Pero no hay la otra.
1: ¿Hay la otra?
0: Sí.
1: Ah, vaina.
0: Esta, no me acuerdo.
1: Es esta.
0: Tropicana.
1: Ajá, esa, ¿eh?
0: Uy, pero bacana. Una bailadita que uno termine sudando. Tropicana. Pero si ¿sí ves que ella luego se aletea, Karina?
2: Rumores en la calle.
1: Ah, vaina.
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1: Me dicen, caballito, cuando vengas a Cali, lo llevo a la 20. Lo mejor de el Taxibiris de Cali. ¿La 20? ¿Qué es la 20?
0: La 20, uy, pero sé dónde lo va a meter, don Taxibiris. Ojo con esa.
3: ¡No den papaya!
4: ¡Tengo miedo!
3: ¿Quién a que no me duermo? No le guardamos nada a nadie.
4: ¡Estoy caído!
1: Señorita Karina. Señorita Karina,
0: Costa Rica.
1: En este momento usted nos tiene otro chisme, nos tiene un arroz con mango, ¿qué fue lo que pasó? Pero por favor,
0: mi amor, cuando quiera mi vida, a las horas que diga, como quiera.
1: Mira,
0: saludo para la gente que a esta hora apenas se está reportando por acá con nosotros, escuchando Tropicana desde la casita. Ay, Dios mío. Espérenme por acá que lo estoy poniendo. Deme un segundo.
5: Póngalo.
0: Deme un segundo, por favor. Gracias, bebé.
5: Usted me dice si va a poner lo que le envió Caballito para yo poder dar el antesala, porque si no la gente no va a entender que
0: no se va a escuchar. No voy a poner el de Caballito. O si quieren que pongamos el de Caballito.
5: Pues no sé. ¿Sí? ¿Usted qué iba a poner?
0: Amor, yo voy a poner 10,000 pesos.
5: Ponga nalga y ya, y hacemos es plata, mija.
0: Cuidado.
5: Vea,
0: ya, yo les voy a contar de un man que intentó estafar a otro man por medio de su telefonito.
5: Ajá.
0: Y el man le salió más inteligente que el otro.
5: Ok.
0: Yo quiero que escuchen. Y si les ha pasado, ¿ustedes qué harían en este tipo de casos?
5: ¿Usted qué haría? Hágale.
0: A ver.
6: ¿Cómo, perdón?
7: Ahí le llegó otra vez. Él es soy yo y el número 55.
6: No, pero me dice que esta instrucción venció, dice ahora.
7: Por eso hay que generar una nueva. Venció porque hay que generar una nueva. Hay que empezar la nueva.
6: Ahí donde dice, aparece el nombre de mi correo.
7: Sí, ahí aparece el nombre.
6: ¡Oye!
7: De mi correo.
6: Ya, ya le estoy dando si soy yo y el doble 5, 5, 5, el 23 y el 18.
7: No, señor, que otra vez le dio no soy yo.
6: No, ¿cómo se le ocurre? ¿Acaso que yo no sé, que no me sé los números?
7: ¿Cómo así que no se sabe los números?
6: Si estoy pinchando el 55, usted me dice.
7: ¿Usted por qué me está yendo a perder mi tiempo, caballero?
6: ¿Cómo se le ocurre? ¿Cómo se le va a ocurrir que le estoy perdiendo su valioso tiempo?
7: Listo, caballero, directamente voy a hacer la última verificación. Ingrese a su WhatsApp, por favor.
6: Bueno, tal vez por el WhatsApp, sí, porque ahorita me estaban llegando WhatsApp.
7: Eso, directamente, si en esta verificación de WhatsApp no se realiza la verificación, yo paso a bloquear y así suspender la línea por spam, ¿vale?
6: No me lo vaya a bloquear, por favor, es que
7: entonces. Sí, caballero, directamente es porque usted no está colaborando. Ya estoy tomando como que usted es la persona de dudosa procedencia, ¿vale?
6: No, venga, mándemelo por el WhatsApp, que por ahí es más fácil.
7: ¿Ya está en su WhatsApp?
6: Claro, ya estoy en línea, mire, para que vea, no aparezco en línea ahí.
7: Por favor, no toque ningún borde de la pantalla. Sobre su, ahí se le va a aparecer la verificación. Tres números y un medio, tres números más.
6: No me aparece. Me aparece un WhatsApp de Juancho, el primo mío, y me aparece el de la señora allá, la finca, la vecina. No aparece más nada. ¿Cómo se le ocurre? Mira, aquí va el Juancho, vecino, y la señora allá de la vereda.
7: Por eso, caballero, pues directamente aquí me aparece que no. Directamente yo le generó la verificación y me dice que no, ¿qué?
6: Pues, ¿qué le va? Mire, vea, ¿qué le va a aparecer? Pero, ¿qué?
7: Ahí le
6: Ah, pero imagínese que le va a llegar si usted no está hablando con ningún pendejo. ¿Cómo le va a llegar si usted no está hablando con ningún pendejo?
7: Directamente si es muy pendejo.
6: ¿Por qué?
7: Porque el bruto.
6: ¿Por qué?
7: El bien bruto, el
6: hijo de puta. ¡Ah!
0: Oiga, le salió el tiro por la culata. ¿Cómo le parece, pues? Mientras estaba en toda la llamada, le aparece a usted el correo en la verificación, si soy yo o no soy yo, ¿cierto? Mientras que el man le decía, ponga que sí soy yo, él le daba, no soy yo. Entonces, claro, allá les rebotaba. ¿A ustedes les ha pasado algo similar? A este man le salió todo al contrario y lo iban a robar. Así lo pueden robar a usted. Dicen, hola, ¿cómo están? Usted se ha comunicado con la empresa de telefonía, ta, ta, ta, ta, ta. Vamos a ayudarle porque si no se le va a bloquear su WhatsApp, su teléfono y su línea. No haga caso a eso, bebé. ¿Le ha pasado? ¿Lo han llamado?
1: Te cuento que la experiencia que yo he tenido con eso, Karina, a mí se me han llamado y sí. En todo momento me llaman unos números raros, desconocidos, y también a veces unas contestadoras automáticas. Yo digo, aló, hola, ya te voy a escribir en el WhatsApp, o respóndeme en el WhatsApp, una vaina así, y me escriben, o sea, me escriben y eso, o sea, no entiendo la modalidad a veces. Porque también que te manda mensajes de la DIAN, unos líos, o sea, es una vaina que esa gente te bombardea.
0: Los de la DIAN sí son reales, ellos también lo van a robar, pero disimuladamente.
1: O sea, te bombardean en todo tiempo, o sea, en todo sentido te bombardean por el correo, por el WhatsApp, por las llamadas normales, mejor dicho, por todos lados. Mira, ¿qué cómo? ¿Qué?
0: Oiga, ¿qué? ¿A buscar qué? ¿A decir qué?
5: ¿A buscar a quién con quién?
0: ¿Qué les ha pasado a los oyentes de esta manera? Aunque dicen que ya han mermado un poquito esas llamadas de spam.
1: ¿Qué han qué? ¿Hace cuánto usted? Mermado.
0: Mermado.
1: Que han bajado. Eso está disparado.
5: A mí me llaman todos los días. Y sí. Es que hay una cosa muy grave. Ahí es porque usted le contestó. Pero resulta que, mi amor, es que hay tantas cosas. Lo que pasa es que acá recochamos mucho, pero hay cosas muy serias. Como que la inteligencia artificial, mi amor, ya no necesita que usted conteste ni siquiera. Con que suene y usted conteste y le cuelguen, ya con eso tienen, no tienen que hablar
0: con ya con eso estuvo activado.
5: Para robar los datos, sí, señor.
1: Espérate.
5: A mí me llaman todos los días. ¿En serio? Es en serio.
1: O sea, a mí, yo estoy fumado ya hace rato.
5: Seguramente
1: me
5: sí, a mí también.
0: Es que, amor, quiero hacer teléfono para marcarte así, robarte.
1: Por ejemplo,
0: todo.
1: A las 11:15, y aquí lo tengo: 321-149-1312. Después bueno, me llamó.
0: O el sea, caballo otro. Era yo, usted como era mi número, era ahora. El otro número mío.
5: No, entren en pánico. También existen, siguen existiendo las bases de datos que se rotan de una telefonía móvil a otra. Entonces, si ustedes están claro, lo llaman Juli. De Tigo y están Tigo, lo llaman de Claro, de Movistar, de WOM, de todas las que existen.
1: Si estás viendo ahí. Hey, Yocaba, saludos a los mágicos del Oasis. ¿Sabes qué es el Oasis en Barranquilla?
5: Papi, pues si no conozco Barranquilla, no. ¿Cómo voy a saber?
1: El Oasis es una correccional.
8: Es un lugar donde te abrieron ese ojo, di la verdad.
1: Es una correccional
0: pero
1: de menores.
0: ¿Pero una correccional realmente o es una...?
1: No, es una correccional porque yo tuve la oportunidad de estar ahí con Tropicana. Y ellos nos escuchan todos los días. Mira, ahí están niños de 11, 10, no, sí, 11, 12, hasta los 17 años, porque a los 18 los pasan a las cárceles. Pero bueno, ellos todos los días escuchan a Que No Me Duerme de Tropicana. El pelado Greiker, un abrazo, gracias. Escuchando Tropicana más bacana, qué bacano. Ahora sí, Karina.
0: ¿Qué dicen?
1: Los oyentes de Tropicana envían su notica de voz y nos cuentan su experiencia con estos números raros o en algún momento que han tratado de verle la cara de bobo, de tonto, de sonso y usted ha dicho no, señor.
9: La más bacana, bacanísima. Buenas noches para ese grupo tan hermoso de trabajo. No, ahorita hay mucha modalidad de robo, mensajes, llamadas, abrir links. Imagínese que me llega uno, incluso ayer, con el nombre mío por WhatsApp, diciendo mi nombre, ¿cómo estás? ¿Cómo te ha ido? Nunca lo apreciamos mucho, no se olvide de nosotros aquí, lo queremos mucho desde Estados Unidos. Y yo el único que tengo en Estados Unidos de amigo es a Trump, pero ese no me escribe. Entonces, apenas uno va a abrir esos WhatsApp, ahí mismo lo empiezan a hackear. Entonces, por favor, no abrir nada de link De nada, de nada. Y más que viene la temporada de diciembre.
5: Uy, sí, ah,
9: no se descuiden, no se descuiden.
8: Y verdad, ahora sí.
0: Dice que amor. Dice que amor, usted se ganó un carro, 0 kilómetros, y usted sin participar en ninguna rifa de ningún carro.
5: Y usted siendo 0 kilómetros, ¿para qué quiere un carro 0 kilómetros, mi amor?
1: Ay, eso es lo que tú no sabes. Ella no es 0 kilómetros, ella no es 0 kilómetros, no es 0 kilómetros.
8: Mi amor, yo sé. Cierto que tú eres virgen de bobo.
0: No. Sí, mi amor, obvio.
5: Muchas gracias,
0: no. O sea, los únicos morados que tengo son por otro tipo de cosas.
1: Dios mío, bendito. Esto no era así, muchachos. Ustedes saben.
0: Mira
1: que
0: esos
1: esto
0: morados,
1: no
0: era vean.
1: Así. ¿Qué dicen los oyentes? 3106-3302. Lo han estafado, han tratado de robarlo. ¿En qué modalidad?
0: El corazón.
1: De pronto en algún momento lo han llamado a su número, le han enviado mensaje de texto, mensaje de WhatsApp, han tratado de contactarlo o contactarla por el correo, por Gmail, por Yahoo. ¿Qué dicen ustedes? Al 310-206-3302. Sí, claro, Yahoo todavía están.
0: Dice, amor, eso es de los años 1600.
1: No, pero es que Yahoo todavía está. Es un buscador, entre otras cosas. Claro, Yahoo. Hola, Tropicana Buenas, ¿con quién?
10: Hola, Tropicana Buenas. Caballito, y ese par de hermosas mujeres que están lindas y hermosas acompañándote, hombre.
1: Compadre, es cierto que el programa está ahora más bacano. Con Julián y con la Karina esa que no me presta atención, pero está bacano, ¿sí o no?
10: Más mono tirando mico, papi.
1: Obvio. Pero ¿cuál de las dos te gusta más? ¿Karina o Julián?
10: No, papi. No, la verdad es que entre las dos me quedo contigo.
1: ¡Yeah! Yo no soy misógino, yo no tengo contra nada de los manes que le gustan los manes. Pero papi, tú sabes que tú y yo, macho con macho, eso no puede pasar.
8: Te quiero decir que lo vas a pasar más sabroso.
1: Julián, y que la vamos a pasar más sabroso, que la vaina.
10: Hey, caballito, desde Barranquilla, papi, tú sabes cómo somos nosotros acá.
1: Sí, en la buena, papi, en la nahue. Bueno, ¿en qué momento han tratado de estafarte, compadre? Cuéntanos tu experiencia.
10: No, te comento que pasó con una tía.
1: Papito,
10: yo estoy trabajando.
1: Mi hermanito, vamos a hacer algo. Tienes que bajarle, tía. Bájale todo el volumen a tu radio y me vas a escuchar por el teléfono. Para
10: ahí
1: que
10: está,
1: se escuche mejor.
10: Ahí está.
1: Ahora sí, mi hermanito.
10: Ahí está.
1: Dale, ahora sí.
10: Mi tía, llamaron a la casa de mi tía preguntando por mí. Entonces, no, que mira que es un accidente, que lo tenemos aquí, que no sé qué. Necesitamos 300,000 pesos. Y la gente asustada, y que la voz, me escucharon la voz mía y todos comenzaron a recolectar la plata. Y yo estaba trabajando y el celular sonaba, hasta que el administrador me llamó y papi, el celular tuyo está sonando, ¿ves? Y lo contesto y me dice que no, mira, tú estás bien, que no sé qué y tal. Y yo, ¿bien? No, que es que mira, nos están llamando, que no sé qué y tal. Cuando escuché al fondo que dice que no, ¿sabes qué? Maten ese degenerado, que esto no sirve para un carajo.
1: Dios mío. Mierda.
10: Sí, no,
1: van a. Qué vaina.
10: Y van a joderme bastante. Dicen, van a joder por este lado.
1: Uy. Pero lo que dijo Juliana es muy delicado porque ya están estafando con inteligencia artificial. O sea que tú, en el momento en que contestes un número desconocido, ya te jodieron. Pero.
10: Sí, claro, por ahí sí. Uno tiene que tener mucho cuidado en ese sentido, papá.
1: Ok. Mi hermanito, ¿quieres saludar a alguien?
10: Ey, papi, espérate, tengo un convito aquí de mujeres que van a pegar un gritico aquí, las peladas aquí. Oye, voy transportándolas.
1: Sí. Ey, pero espérate.
0: ¿Qué grito?
1: Que no griten, pásamelas para que hablen. Espérate. Mira que, ¿cuál es la que está? ¿Cuál es la que está soltera? Todas.
8: Eso dice todas, mi amor. Luego andan de bandida y más de una está casada.
1: Papi, pero vamos a hacer algo. Yo tengo que ir a Barranquilla ahora en octubre, que yo cumplo el 1 de octubre. Así que vamos a hacer un parchecito con ella. Manda foto para que es lo que es.
11: Melanie,
1: Lu.
0: Ay, pero como hablan de chévere.
1: Pero pásame las peladas, hombre. Pásamela ahí. Pásame una. A la que sea.
11: Dale, saluda, Melanie. Saluda, Melanie.
1: Mi amor, ¿cómo estás?
11: Bien, gracias a Dios.
1: ¿De dónde vienen? ¿Dónde estaban? ¿O para dónde van?
11: Estamos trabajando en
1: J-Lo Store. Ah, ok. Mi amor, hoy es jueves de soltería. ¿Vas a salir de perreíto o te vas a quedar en tu casa?
11: Cansadita.
1: Sí, mi amor.
11: Bueno, tengo que trabajar.
1: Soltera, casada, comprometida, enviudada.
11: Saluda a la chica de J.Lu oficial.
1: Óyeme, pero ven acá, tú eres casada, comprometida, enviudada. ¿Qué situación sentimental tienes?
11: Divorciada.
1: Viuda. Sí. Camila, tía. Bueno, mira, mi amor, te mando un besito. Pórtese bien.
11: Igualmente.
1: O mentira, pórtese bien para que la pase bien.
8: Se van a hacer viudas, lo que pasa es que están vestidas de negro y listas para el entierro.
1: ¡Uy, qué rico! Mira, esa.
0: Ojo con eso. Mira. Cuidadito donde cae ese globo.
1: Saluden a Julián y saluden a Karina. Ah, bueno, chao pues, ya, chao. Está bueno, un besito.
11: Igual.
8: Adiós, chao. Todos los días. Que la pasen sabroso hoy.
1: Hombre, qué vaina.
0: Me encanta esa alegría.
1: Vea, se nos llenó el WhatsApp. ¿Quieres escuchar?
5: Pues que vamos a decir que no. Obvio, pues sí, póngala mío.
0: Amor, por favor.
12: Yo escucho Tropicana, la más bacana. Bueno, dichoso el caballito entre las mujeres. Con ese par de mujeres hermosas. Oiga, opinas del tema. Imagínense que ahora hay una movilidad. A mí me ha pasado, pues, yo vivo aquí en una vereda, le marcan a uno, ¿no? Pam, le marcan a uno. Sí. Bueno, uno, en la vaina, la fatiga, uno contesta. Y contesta y es el famoso marca y cuelgan. Usted una vez dice, aló, ¿qué más? Y le cuelgan. Y esos llamadas del spam, uy, qué cosa bien maluca y jodida y cansona, gente, que yo un día alguno de esos me llegó a contestar y me arríe la madre, porque la verdad sí, uy, qué cosa bien fastidiosa, eso es a las 24 horas del día, el famoso cuelga, ¿cómo es? Marca y cuelga. Y entonces descargué una aplicación que se llama detector de llamadas.
0: Ajá.
12: Me salen cualquier cantidad de llamadas ahí, llamadas de Nueva York, de España, de la India, de por allá del culo del perro, con el perdón de ustedes.
0: Usted
12: por allá.
0: Tienes amigos extranjeros.
12: Muchachos, mensaje a toda la humanidad, o sea, pendientes en la jugada. Porque he escuchado yo por ahí que cuando uno ellos marcan y uno contesta, dicen que ellos les agarran, entran a la base de datos y rapidito captan información y dicen a quién van a robar y a quién no van a robar, mosca. Esa vaina ahorita toca estar en la jugada. Yo escucho Tropicana, la más bacana.
1: Eso, un abrazo. Bueno, Cari, la pregunta para los que van llegando a la sintonía de Tropicana en el jueves, 9:30 minutos, ¿cuál es? ¿De qué estamos hablando?
0: Mor, vea, un man le salió más inteligente al ladrón. Ladrón de esos que lo llaman a uno. Listo. Que le modifique usted el correo, que mueva el WhatsApp, que mire, que mande esto, que cuadre lo otro. Le salió el tiro por la culata. ¿Usted de pronto ha tenido una experiencia similar? ¿Ah? ¿Le ha pasado? ¿Cuánto le robaron? ¿Cuánto le sacaron del bolsillo? ¡Cuente, mi amor!
13: Caballito, buenas noches, Tropicana, la papá cana. Nada, eso para que lo roben a uno, pues ya depende. Pues a mí me llaman cana a decirme que tengo un familiar enfermo, que se accidentó. Que me llamaron que mi hijo se ha accidentado. Le dije yo, ojalá que se muera ese perro infeliz porque yo tengo una mujer. Ahí sí perdió, papi. Entonces, pues, también cuando lo llaman a uno a decirle que es un pariente, yo lo primero que hago, como tengo dos celulares, cojo y me marco de una vez a la familia a preguntar por esa persona. Así de fácil.
1: Listo, papá. Un abrazo, gracias. Juli, ¿alguna vez alguna persona cercana a ti la han robado, la han estafado de esa forma?
5: No, así no, por teléfono no. A mi mamá le robaron plata del banco cuando la tecnología no existía. Y lo hacían era cambiando las tarjetas de los cajeros, ¿se acuerdan?
1: Ah, sí, claro, sí.
5: Entonces le echaban como algo a la gente que iba ahí a los cajeros solas, sobre todo a las mujeres, tan, ay, que venga yo le ayudo con la tarjeta, que no sé qué, que tal. Pa, le echaban alguna vaina, escopolamina, urunda, en alguna vaina.
1: La durmieron.
5: Y ni le cambiaron la tarjeta.
1: Le hicieron el cambiazo.
5: Sí, le cambiaron la tarjeta a mi mamá, qué pecado.
1: Qué vaina, ¿no?
5: Sí, antes robaban más así. Lo que pasa es que ahorita con la tecnología es muy juemadre. Y yo lo que le iba, vamos a ver si yo lo tengo guardado, que era lo que le iba a decir a Karina. No, vamos a poner un poquito seria, de alguna manera, pero es que.
0: Ponte seria, mi amor.
5: Uno pues uno debería estar informado de ese tipo de cosas, hombre, me parece a mí. Vamos a ver si encuentro esa publicación. Resulta que uno de los creadores de la inteligencia artificial, de una de las inteligencias
1: artificial, sí. Es más, yo vi esa noticia y es que...
5: Acá la tengo.
1: Y es sobre el calentamiento, la gran cantidad de energía que,
5: no,
1: que
5: eso el consume, man, ¿no? No, el man dijo, esto sigue así y en 5 años, chao.
1: No vamos a desaparecer.
5: No hay humanidad. Dice el ingeniero de software británico Jacob Coxon, de 27 años.
1: Pelado, fue mal.
5: De mi edad, por fin. Y con experiencia Anthropic y OpenAI, o sea, inteligencia artificial, presentó su dimensión tras afirmar que las compañías que lideran el desarrollo de inteligencia artificial no están actuando con responsabilidad ante los riesgos que, a su juicio, podrían generar sistemas cada vez más avanzados que los que ya conocemos. El man, identificado por los medios como uno de los ingenieros que participó en el desarrollo de ChatGPT 4.0 y 4.5, o sea, dos versiones distintas de la inteligencia artificial más conocida, dice que están actuando sin ningún tipo de responsabilidad. Expuso públicamente los motivos de la decisión por la que renunció y cuestionó la velocidad con la que avanza la carrera por desarrollar sistemas de inteligencia artificial aún más potentes que los que ya conocemos. Eso, lo que él escribió puntualmente, está en Twitter, que ahora se llama X. Ahí está. El man dijo, yo ya no voy más con esto. O sea, es como si usted le piden crear un monstruo y el monstruo se le salió de las manos a usted, papi. Frankenstein.
1: Es como la bomba atómica.
5: Claro, papi, eso ya no tiene reversa. Entonces el man dijo, no, yo no voy para eso. Yo la verdad me fui. Y lo más, o sea, lo mínimo que puedo hacer como de responsabilidad social es decirle a la gente, en 5 años estoy para la...
1: ¿Y ustedes creen que la inteligencia artificial nos ha facilitado muchas cosas?
5: Sí, pero pues eso tiene que ser controlado. Porque además se supone que quien la creó fuimos nosotros. Entonces, si no se controla, o sea, si tú creas algo que se sale de control, pues ni siquiera quien lo crea lo controla. Chao, papi, adiós.
1: Óralo.
5: Claro.
0: Qué susto, ¿cierto?
1: Qué fuerte,
5: a mí, la verdad, eso sí me da muchísimo susto. Sí, y él no es el único que ha dicho
1: quitaran.
5: Eso.
1: Esta vaina es peor que el COVID,
0: yo
1: entonces.
0: Yo quisiera que quitaran... Que quitaran esa inteligencia artificial porque ya nadie sabe ni manejar Word ni Excel.
5: Usted sí sabe manejar Excel.
0: Mor, ¿y quién Excel? Sí, obvio.
1: Yo por ¿verdad? Lo menos sé hacer las novedades ahí, el tiempo suplementario. Lo único que sé hacer es esa vaina.
5: Es que las novedades. A fuerza de breca sabe poner la firma ahí.
14: Contestan, dicen que ellos les agarran, les entran a la base de datos un ratito, captan información. Y dicen, ¿a quién van a robar y quién van a robar? Mosca.
1: Eso.
5: Vea,
1: más
5: ya encontré el trino del man.
1: ¿Sí?
5: Ahora sí, leo exactamente lo que dice el man. Para que vean, que es en serio de aquí, porque para mí es la red social que no se ve acá. Para mí es la red social que no se puede mostrar todo.
0: Sí. Pero Juliana, no mueva la mano.
5: Ya, ay, es que me toca sacarla de ahí. Eso,
0: enfocando,
5: ahí está.
0: Renuncié.
1: Jacob Coxon, 27
5: años. Usted todo lo que tiene que ver con el presidente y tal. O sea, si aparece aquí, es verdad.
1: Es verdad. O sea, X.
5: X. Entonces el man dice, renuncié a Anthropic hoy. Eso fue hace 4 días. Pasé los últimos 3 años haciendo investigaciones de preentrenamiento, tanto en OpenAI.
1: Pero esa es la que tiene el iPhone, ¿verdad?
5: ¿En qué?
1: El iPhone yo creo que tiene esa. Es aquí, yo la he visto.
5: Que sí. OpenAI, fue puchas, me confundo la dislexia, como en Anthropic. Ninguna de las dos compañías está actuando de manera responsable. Están corriendo directamente hacia una superinteligencia automejorante y apostando con nuestras vidas. Más pensamientos a continuación. Y ahí hay un hilo de todo lo que el man piensa en ambas inteligencias artificiales que él ayuda a desarrollar. Primero renunció y está de algún modo anunciando, denunciando lo que está pasando y lo que puede pasar. Eso yo leí eso, a mí me dio muchísimo susto. O sea, eso es solamente como el inicio de todo el hilo de lo que él escribió en X. Si usted quiere saber,
0: no, vaya, y eso ya se puede salir de las manos.
5: A mí usted me está recochando el inglés, está perfectamente dicho. Lo que pasa es que la
0: Mar, está muy bien dicho, no lo estoy recochando.
1: Es difícil.
5: ¿No? Para mi cerebro, porque yo soy disléxica. Entonces me cuesta decirla.
1: ¿Cómo se dice, Juli?
5: AI.
1: Open AI.
5: AI, ajá.
1: AI.
0: Open AI.
1: ¿Cómo se dice, Karina?
0: OpenAI.
1: Qué mal inglés, inglés boyero.
5: ¿Cómo así uno aprendió? ¿Usted cómo aprendió las letras en inglés?
1: A, B, C, D, E.
0: A, B, C,
5: ¿pero cómo
0: D,
5: se las aprendió?
0: F, G,
1: escuchando.
5: A. ¿Pero no se las aprendió con una canción?
1: Sí, por eso, escuchando.
0: A, B, C, D, E, F, G.
1: Ajá, así.
5: ¿Qué sigue?
1: Se jodió el, Lola.
15: Ya es lo más bello de este mundo. Ay, Karinita. Pues te cuento que una vez me llamaron. Me dijeron que mi mamita se había accidentado. Ay, hombre. Lo único que le pude decir al señor era: pues cuídela mucho, gran perro, porque mi mamá me murió hace 2 años.
1: Dios mío.
0: Está el avión. Es la cagada, hermano. Uy, no.
1: ¿Qué dicen los oyentes? Al 310-206-3302 lo han estafado por medio de llamadas, de WhatsApp, de mensajes a su celular, o llaman y cuelgan. Llamen ya de una y cuéntenos su experiencia. Tropicana.
16: Tropicana, la más bacana, bacanísima. Tropicana, a nosotros nos pasa, mejor que tropio amarillitos. Yo creo que eso nos marcan 20 veces al día. Por lo que trabajamos en aplicaciones, tú sabes, no se presta para eso. Y lamentablemente, sí, llaman mucho para esa cuestión. Es más, acá hay un caso muy chistoso que nos llaman para unas drogas los militares.
5: ¿Unas drogas?
1: Sí, supuestamente.
5: ¿Cómo así unas drogas?
1: Extraño eso. ¿Qué miedo? Tenemos oyentes. Tenemos oyentes ahí. Hola, Tropicana, buenas.
5: Aló,
0: buenas.
17: Nuevamente, Chichorra.
5: Amor. ¿Qué Gillo pasó?
1: Hola, Gillo. Que vuelve y llame, compadre.
5: Se le fue por el otro lado.
1: Que vuelve y llame, compadre, porque la comunicación estaba ahí como extraña.
16: Tropicana, la más bacana, bacanísima. Tropicana, a nosotros nos pasa, mejor dicho, tropio amarillitos. Yo creo que eso nos marcan 20 veces al día. Por lo que trabajamos en aplicaciones, tú sabes, no se presta para eso. Y lamentablemente, sí, llaman mucho para esa cuestión. Es más, acá hay un caso muy chistoso que nos llaman para unas drogas.
1: Ah, ok, listo, ya te habíamos escuchado, mi hermanito, un abrazo. Esto, oyente, Tropicana.
18: Tropicana, la más bacana, el Taziri de Cali. Luego, a mí me pasó más mortal. A mí me subió una pareja al carro. Se recibió una pareja, iban a moterear, y el man llegó y me dijo que si yo tenía plata en Nequi, que le diera 60 mil pesos en el vestido que me lo colocaba en el Nequi. Y yo le dije que sí. Y bueno, y yo le pasé los 60, me hizo la transacción y todo, dijo que va así. Y yo al rato me dio por mirar el Nequi y ese man me había colocado 60 pesos.
5: Ah.
18: Ese man se va a culiar con la plata mía. Me ha colocado 60 pesos y yo no me había dado cuenta.
5: Y literal, mi hermano, y literal. Venga, yo hago eso mucho. Bueno, no dime con la plata del otro, no. Yo soy de las que digo, venga, estoy sin efectivo, ¿le puedo transferir y usted me regala efectivo?
0: Yo pensé favor. Que Karina iba a ver, yo ya Karina le iba a decir, apaguen esa hueputa cámara. Yo pensé que Karina iba a decir, yo soy de las que debo 40 mil y pongo 40 pesos.
1: Sí, no, Karina. Ey, no. Eso lo castiga a Dios. Señoras y señores, en Tropicana, la más bacana, bacanísima, ha llegado el momento. Hoy no la voy a poner a enfrentarse a ella, sino que vamos a hacer algo más bacano. Los oyentes de Tropicana, Julián y Karina, se van a enfrentar, pero con Vallenatico Romántico.
5: Y el YouTube, bebé.
1: ¿Cómo?
5: Se apaga, mami. Apáguelo, mi amor. Listo, ¿con qué vamos a participar?
1: Vallenatico Romántico, el que quiera participar, okay, o la que quiera participar, que llame o envíe su notica de voz, tiene que decir: mi nombre es fulanito de tal ciudad, y mi vallenato es este. Ya de una, 310-06-3302 o 601-348-7601. Vallenatico Romántico, y dale ya de una. El cuadrilátero más grande que tiene Colombia y al mundo, aquí está Ena, que no me duermo, de Tropicana, la más bacana, bacanísima.
0: ¿Quién?
1: Papi, ¿qué pasó, hombre?
14: Ya.
1: Uy, Dios mío.
5: Se le metió por otro lado, sí. Cuidado.
1: Espérate un segundito ahí. Ya, no seas intenso, papito. Hola, Tropicana, dígalo de una.
19: Hola, caballito, buenas noches. Mi nombre es Julián, de la ciudad de Bogotá. y quiero participar con la canción de Mágico.
1: Uy, buena, buena. Jesús Manuel.
5: Bien, bien, bien, bien.
1: Aquí está la canción del oyente participante. Eso se puso bueno en el jueves, fin de semana con Tropicana.
5: Yo voto ya por esa.
1: Karina.
0: Te encontré en la magia de un mes, una noche de invierno.
1: Amordete el cachete.
0: Qué rico.
1: Ya, otro oyente. ¿Cómo es su nombre, compadre?
20: Ella es Nelson Velázquez.
1: Da mi hermanito, pero ¿y entonces?
0: Tarde de invierno, que te di pata.
19: Caballito, buenas noches. Para participar, mi canción es Piensa en mí. Los embajadores.
5: Muy buena, muy buena. Oiga, hoy están agarrados, pues.
1: Sí, claro.
5: Oye, hoy le dieron al palo.
1: Aquí está la canción de los embajadores vallenatos.
0: Todo mágico.
1: Los oyentes de Tropicana envían de una su notica de voz. ¿Y por quién van a votar?
5: Esa sí era la canción. Esa era la canción del oyente, no era una de Nelson Velázquez.
1: No, los embajadores. Porque el otro día, ¡ay, una de Nelson Velázquez! Pero ni siquiera me dijo el nombre.
5: No, me refiero a...
1: No, esta sí, piensa en mí.
5: ¿Cómo dijo
19: piensa en mí? Caballito, buenas noches. Mira, para participar, mi canción es Piensa en mí. Los embajadores.
1: Los embajadores.

0: Mariana.
1: No, mentira, no, yo no sé mucho.
0: Piénsame, donde tú estés, piénsame, bueno, esas piensas.
2: ¿A Juliana cuál le gusta? ¿Por cuál vota Juliana?
1: Mágico, mágico, mágico.
2: Karina, mágico.
0: Mágico, mágico.
2: 3106-3302, ¿por qué van a votar los oyentes de Tropicana?
3: Caballito, buenas noches, se habla André y Botija. Mi canción es la de Miguel Morales.
2: No, nada, ya tiene que votar, compadre.
0: ¿Cómo que Miguel Morales?
2: Tienen que votar ya en este momento, al 3106-3302. ¿Por quién van a votar los oyentes de Tropicana?
4: Hola, caballito, sí, piensa en mí, ese es el mejor.
2: Señoras y señores, 1-0 ganando, piensa en mí en Tropicana.
4: Noche, que no me duermo, que no me duermo. Yo voy por... piensa en mí, piensa en mí.
2: Ay, ay, ay, señoras y señores, mujeres, 2-0 en este momento.
0: ¿Y quién me va por mágico?
2: Hola, Tropicana, buenas noches, ¿con quién hablamos?
0: Por fin, alguien por mágico.
5: ¿Qué tal? ¿Qué tal?
2: Amiguita, mágico, buenas mágico. Noches. Mi amor, ¿cómo es tu nombre? ¿De qué parte de Colombia? Diga, ¿por mágico. ¿Cuál canción?
5: Barranquilla, Johanna, mágico, mágico.
2: ¡Ay, eso! 2-1, Tropicana.
3: Caballito, piensa en mí.
2: ¡Miércoles!
0: No. No se vale.
2: Señoras y señores, la canción ganadora. Esta. Y va a sonar
0: bueno,
2: aquí en Tropicana.
0: Bien, en mí.
2: La más bacana, bacanísima.
0: No. Juli, no importa que piensen en nosotras.
2: ¿Quién la presenta? ¿Quién la presenta? Presenten ustedes dos, Juliana y Karina.
1: Preséntala tú, que eres el de la costa y te gusta la vaina.
2: Aquí está Robinson también, los embajadores del vallenato, el mismo del Santo Cachón. El mismo de con los crespos hechos. Esta vaina sí me gusta a mí, piensen en mí en Tropicana. Los embajadores. ¡Tropi!

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0: Ahora sí, hasta ahora sí se pone bueno el programa, señoras y señores. ¿Cómo están, mis amores bellos? ¿A que no me duermo? Bienvenida a la gente que está por ahí en el TikTok. 170 personas, ojalá no suba un poquito más porque vamos a formar el boruló y la recocha aquí con Karina. Y además, tengo un tema huepucha que yo hace rato quiero hablar de ese tema. Me parece muy delicado.
1: ¿Por qué?
0: Y sé que la mayoría de los que están acá son papás. Y este tema que quiero tocar tiene que ver con eso.
1: Pero yo creo saber cuál es y me encanta.
0: Me parece muy delicado que la gente además opine sobre usted cómo debería o no tener una relación con su hijo o con su hija. A mí la verdad no me asusta decir que la gente es muy zapa. Me incluyo. Hombre, uno no puede... Vea, nomás hoy. ¿Cómo le parece, Karina, que yo iba en un semáforo? Sí, iba a cruzar. A cruzar la calle caminando.
1: ¿En un semáforo o en un ascensor? Porque más de uno confunde semáforo y ascensor.
0: ¿Ascensor?
1: Literal.
0: ¿Por qué?
1: Acá dicen, es que ay, voy pasando por el ascensor. ¿Cuál ascensor? Es un semáforo.
0: La gente de Medellín, mija, qué rara, que le dice manga al pasto, por ejemplo. La gente rara. Acá no pasa eso. No, acá no pasa eso. Resulta que yo estaba en un semáforo esperando poder cruzar. Y cuando estaba ahí parada, bueno, detenida... Parada, no me amaneaba. Cuando parada, estaba detenida, resulta que ahí sobre la cebra había un motociclista. Quedó sobre la cebra. O sea, no quedó atrás como debería, sino en la cebra. Y pasa un muchacho con su perrito y le dice: oiga, es que usted no está viendo que el semáforo está para usted está en rojo porque está ahí, ¿qué le pasa? Y yo así, mami, yo no crucé ese paso peatonal hasta que no me vi todo el chisme. Y así es la gente de Colombia, chismosa, metida. Usted sabe que a usted le encanta el chisme y sobre todo
1: pero le encanta opinar. Pero como el chisme a uno no le gusta, sino que le encanta. Para el chisme sí están de una.
0: Ajá. Entonces, aquí lo delicado, mi querida amiga, es cuando usted opina sobre la vida de otra persona y usted no es consciente del daño que le puede ocasionar. Toda esta introducción larga para decirle a los que están ahí escuchándonos a través de la radio y a través del TikTok que en este momento está viral un caso muy delicado de un actor muy famoso que se llama Biasini y un man que hace contenido que ahorita el peligro de las redes sociales es que cualquier bobo se hace viral y con cualquier cosa diciendo verdades o mentiras y con la inteligencia artificial mucho más.
1: Pues, lo modifican.
0: Exactamente. Pues este man decidió echarle la mala a Biasini. Escuché el video de
1: ¿qué dice?
0: Dicho.
1: ¿Qué dice? Esa es la parte más emocionante. O sea, el chisme en su punto máximo.
0: Póngale pues.
1: A ver.
0: Ahí va.
2: Así, vean esto.
0: Ahí muestra imágenes de Biasini peinando el cabello a su hija. Y dándole besitos
2: en Pontevedra mientras estaba grabando una novela. Pero claro, esto no hacía parte de la novela. Yo presencié la situación y claramente me generó una alerta. Aproximadamente una hora conté 20 intentos o 20 picos. La policía estuvo presente, identificó varias personas y nos confirmó que era el padre. Y personalmente no creo que una niña de 10 años deba recibir esas muestras de afecto tan repetidamente en tan corto tiempo. Y que sea un papá no debería ser excusa para saber hasta dónde van los límites. Yo tampoco puedo afirmar que aquí hubo un delito, porque son las autoridades competentes las que deben investigar esta situación. Y aquí hago un llamado al presidente Abelardo. Usted tiene la autoridad de coordinar a las instituciones para que situaciones como estas sean revisadas seriamente. Y yo le pido que garantice la protección de nuestros niños. Ahora quiero preguntarte a ti, ¿te parece apropiado ese comportamiento del padre?
0: Karina, ¿se ya vio el video?
1: Nada, no lo he visto, pero me imagino que es dándole caricias, ¿o qué? Yo he visto papás que le dan besos a los niños en la boca.
0: Bueno, señores, para los que no han visto el video, lo acaban de escuchar, pero si quieren ver qué es lo que el tipo está describiendo, es que Biasini, repito, un actor de nuestro país, está en un espacio público, en un parque, con mucha gente alrededor de él, entre esa gente, sus compañeros de trabajo, porque estaban en un rodaje de una vaina que le está trabajando de televisión y su hija estaba ahí porque después de terminar el rodaje de la grabación iban a
1: ir
0: de viaje. Véala que
1: ¿Por qué es así? La estoy mostrando el pedacito, el corto.
0: Ah, bueno. Para los que están en TikTok. Entonces, resulta que el muchacho que graba desde la ventana al actor dándole besos en la cara a su hija, le tapa a la niña el rostro, por lo que es completamente difícil ver si le está dando un beso en la frente, en la nariz, en la boca o en el cachete. Y él, obviamente, lanza la acusación de que seguramente se lo está dando en la boca y que es un acto de afecto indebido entre un padre y una hija. Mi pregunta es, ¿será que él no sabe quién es Biasini? Ahora, no lo digo porque él sea más o menos importante, sino porque, por supuesto, una persona
1: pues yo
0: tan
1: no sabía
0: expuesta...
1: quién era.
0: ¿Usted no sabía quién era?
1: Mm-mm.
0: Uy, mi amor, me extraño. ¿Usted no vio televisión de chiquita?
1: Mor, ni idea.
0: Bueno, es un actor muy reconocido de nuestro país, pero no solamente es reconocido por ser actor y ha salido en muchas producciones que han pasado en los grandes canales de televisión como Caracol y RCN, sino porque él ahora también es una de las figuras importantes en redes sociales y tiene más seguidores que usted y yo juntas, mi amor, y tiene un compañero y un coequipero que también es gran actor y tiene un nombre también muy raro, y con él hace contenido no solamente para ellos, sino para muchas marcas.
1: Ya, sí lo conozco. El man.
0: Si
1: man.
0: Yo estuviera tan expuesta, él, si yo estuviera tan expuesta como él, y yo tuviera algún tipo de patología extraña con mi hija, de morbo, de vaina, el último lugar donde yo buscaría tener un tipo de demostración afectuosa indebida con mi hija sería en un parque. Póngale lógica a las cosas, digo yo. Ahora sí voy a hablar de mí.
1: Habla
0: de ti. Se supone que, pues, no está chévere que uno le dé besos a los papás en la boca, porque pues son tus papás. Pero he visto gente muy cariñosa que de chiquito hacía eso con sus hijos, y yo me incluyo. Es más, no fue mi mamá la que empezó a hacer eso, fui yo. Durante una época de mi vida donde estaba más chiqui, y para mí eso no tenía absolutamente nada de malo porque mi mamá. Dicho eso, repito que en el video, por el filtro que el muchacho que grabó pone, no se alcanza a ver si el actor le está dando un beso a la niña, en qué parte de su cara. Y ahí empieza el malentendido. Seguramente algunos se preguntarán, ¡Ali! Bueno, ¿y si este man es tan famoso, le respondió o no le respondió? Pero claro que sí.
1: ¿Sabe quién? ¿Sabe quién sí le da picos a los hijos estando grandes, grandes, grandes ya?
0: Ajá, ¿quién?
1: Y se los da en la boca, así, adivine.
0: ¿Quién? No sé.
1: Luis Alberto, pues,
0: vea, por ejemplo. Es que yo, eso, acá en Colombia no voy a decir que es normal, pero yo no es la primera vez que veo. Si fuese...
1: Yo lo he visto varias veces.
0: ...que el video fuera lo que el man que lo grabó está acusando.
1: Pues, a las personas las he visto.
0: Yo no es la primera vez que veo una situación así, la verdad. Pues, yo misma lo hice. Entonces... Para algunas personas puede ser escandaloso, para otras no lo es, pero lo que sea, ponga la lógica, mi amor, yo no voy a hacer algo indebido enfrente de todo el mundo, pues, o sea, y lo peor es que este muchacho que grabó llama a la policía, va la policía hasta ahí, hasta el parque donde estaba él con la hija, sale la ex esposa del man porque hace parte del rodaje, creo que es maquilladora, le pasa los documentos de la niña y le dice, pero señora gente, lee el papá de la niña, ¿cómo así? No, eso me formó un borolo, pero yo quiero escuchar a los oyentes que me digan si vieron el video, si no, igual qué les parece la historia, si usted con sus hijos ha tenido ese tipo de afectos, si no, si le parece normal, si no.
1: Mejor yo diría, de pronto eso se puede prestar para malentendidos cuando es en un sitio público, todo esto. Está bien usted hacerle cariño a los niños, pero también se respeta algo que es los picos en la boca, no. Manoseadas tampoco, puede ser muy el papá.
0: Ajá.
1: Pero
0: bueno, escuchemos a ver qué dicen los.
1: ¿Qué dicen?
3: Muy buenas noches, Karina, para usted y para todo el equipo de Tropicana Bogotá y para todas las emisoras que a esta hora se unen. Conocí el caso aquí de una persona que, bueno, tenía a su hija y siempre pues la sentaba en las piernas. Yo creo que tendría 13, 14 años ella, y al final terminaron teniendo una relación papá e hija.
0: Ay, yo no le puedo creer.
3: Y eso prácticamente dañó el hogar. Entonces, el exceso de cariño y de caricia y toda esta cuestión hay que saberlo interpretar. Hay que saber hasta dónde deja el amor de padre a hija y se convierte como más bien como el gusto de hombre a mujer.
0: Uy, oiga, eso sí me deja a mí impactada. Yo nunca había escuchado Dios algo así, mío. Pero ¿era el papá o el padrastro? Esas otras,
1: yo
0: pues.
1: Sí he escuchado que se han metido hasta con el papá, con el abuelo.
0: Pero Dios con el mío, papá de sangre.
1: ¿Tiene que llevar usted? Sí, de sangre. Ah, no, con el padrastro son muchas, eso es como tranqui.
0: Ay, no, eso me parece a mí un poquito aberrante. Mira,
1: en
0: ¿no?
1: la viña del Señor se ve todo. Ay, qué peligro, qué
0: no,
1: susto.
0: No. Y además, vea, donde usted tenga un hijo con su papá, pues ya sabe cómo le sale el muchachito, ¿no?
1: Igual le veo a usted, mi amor.
0: Oigan a mi tía, ja, qué tal está atrevida. A ver, Adri Sánchez.
4: Hola, buenas noches, gente de Tropicana.
0: ¿Cómo está, mi amor?
4: ¿Cómo están?
0: Bienvenida.
4: Espero que tengan una muy buena noche. Pues con respecto al tema, no he visto el video, la verdad, pero yo considero que no debería uno darle besos en la boca a los hijos. Una cosa es una cosa, cada cosa en su lugar. Estamos con el tema ahora de pues que sí, que libre desarrollo de la personalidad y todo el tema. No es como antes, como pues lo crearon a uno, pero a mí me crearon como papá, mamá, cada cosa en su lugar, y yo así hago con mis hijos. Realmente les enseño que inclusive nadie les tiene por qué tocar la boca, ni besar la boca, ni nada, que si ni papá, ni papá, ni mamá hacen eso, pues nadie tiene por qué hacerlo con ellos. Y ellos ya saben, entonces nunca le he dado besos en la boca a mis hijos, ni mi esposo tampoco. Me parece que las cosas tienen que tener su lugar. Entonces, la verdad, pues no estoy de acuerdo. Si hay papás que lo hacen, pues es respetable, cada quien cría a sus hijos a su manera. Pero a mí me parece que con tanta cosa ahorita, con tanta vaina, uno sí debe volver a sus valores de antes, que tanto se han perdido. Chao, gente de Tropicana, un abrazo.
0: Adrice, un abrazo muy grande, mi amor, gracias.
1: Chao.
0: Bueno, uno más, a ver, los escuchamos.
1: Yo digo, hoy día ha cambiado tanto esta sociedad que, no. Uno es que es un santo.
0: Algunas cosas para bien, algunas cosas para no tan bien. Porque por ahí también hay otro caso, como este que hizo aún más viral. Uh-huh. Que ahorita lo tocamos también por ahí, por encimita, porque seguramente lo han visto y si no, y eso sí me parece... Pues, retroceder mil generaciones. A ver, hay unos valores que yo sí siento que se deben conservar, muy bonito, muy portadito, muy la vaina, pero otras cosas que claramente nuestros papás y nuestros abuelos y nuestros bisabuelos por desconocimiento, pues se comportaban de cierta manera y no vamos a volver a eso, pensaría yo. A ver, aló.
5: Julianita, ¿qué más ve? Por acá, ve, ya son las 4:20 de la mañana, mami, ve.
0: ¿Qué más vieron, no, mi amor?
5: A la mejor emisora y a las mejores locutoras. Oiga, Juliana. No me quedaste errado acá que tenés vos, ¿no? No te enreda a nadie, la única que te enredó fue tu esposa. Ah, Karinita, ven. No, mami, yo, sobre el respeto, mano, yo digo que eso no a los hijos, a nadie, hay que darle, solamente a la esposa, a la pareja, hay uno que darle beso en la boca. Eso es muy feo. Eso es feo. No es que para que eso no se puede hacer que en la vida pública, ¿no? Ni en la vida pública ni en la vida privada. Yo creo que eso es como quitarle la inocencia a un bebé, a un niño. Ellos no saben de eso, ellos son ángeles. Y hay que esperar que ellos vayan creciendo. Me imagino yo, no, ese es mi punto de vista. Julianita,
0: mi amor,
5: mi paisana caleña. Ay, ay, ay.
0: Ay, ay, ay.
5: Dios mío, bendito.
0: No lo hagas así tan sabroso. La gente de Cali habla muy rico. Mis amores, si ustedes quieren opinar de este tema, además que convoco a nuestro público paterno y materno, para que nos digan qué piensa. A ver, todos podemos opinar, yo no soy mamá, Cari tampoco. Uno opina como desde nuestra postura como hijas, porque hijas sí fuimos, mi amor. Salimos de alguna
1: yo cosa no soy que mamá. Parió.
0: Yo no tengo madre, yo no tengo padre, pero sí somos hijas y por eso opinamos. Pero obviamente la opinión de los papás, maravillosa, o de personas que sean... O que tengan posturas como de autoridad en la familia, como un tío, una tía, un abuelo, una abuela. Los queremos escuchar, 310-206-3302. O si se va a echar una llamadita y una charladita, yo le contesto, mi amor, 601-348-7601.
1: Repítalo, pero despacio,
6: la más bacana.
1: Todo rápido.
0: Ah, bueno, 601-348-7601.
1: Vio que si es capaz, Juliana.
0: Ay, si usted me dice, yo le hago.
1: Hágale, pues, listo, gracias, lento.
6: Karina, caballito, yo tengo una hija de 5 años. Ajá. Y yo a mi hija nunca la he sonado ni nada. Yo no sé, pero a ellos desde pequeñito hay que enseñarle el respeto. Es más, yo a mi hija cuando ella se sienta mal, yo mismo le corrijo. Y le explico, mami, siéntate bien porque tú eres una niña y no antes la corrijo y todo. Y mi hija tiene 5 añitos. Mi única hija. El Tarsil de Cali.
0: Mi amorcito, a ver, recíbame esta llamada, mi vida linda desde Medellín.
1: Hola, amor, ¿cómo estás? Buenas noches.
0: Ah, bueno, pero a colgarle. Ay, a su madre también.
1: Se aburrió. ¿Qué a más, ver, pues? ¿Cómo estás? ¿Bien o no?
0: No, colgaron, pero tenemos audio.
7: Hola, Karinita, buenas noches. Un abracito, mi amor. Con respecto al tema, no, yo no estoy de acuerdo con eso de estar besando los hijos en la boca. O sea, ellos, pues, los por respeto no. A ellos, y eso no está bien. O sea, hay afectos de papá, hijos, que están bien vistos, pero pues a mí me criaron de una manera y no me parece. Uh-huh. Es como, por ejemplo, con mi pareja, mi esposa, cuando teníamos la niña, que pues ya hoy día está grande, ya tiene 22 años, pero ella era un conflicto conmigo porque me decía, ayúdeme a bañar la niña, y la niña tenía 3, 4, 5 añitos, y eso era una pelea porque yo no le ayudaba, porque ella estaba haciendo algo, otra cosa, o porque no estaba en casa, y yo decía, no, yo por respeto a mi hija, yo no la voy a bañar. ¿Quién dijo que yo de papá va a estar haciéndole aseo, limpiando a mi hija? No, yo, mejor dicho, yo salía corriendo. Yo decía, eso no, yo respeto mucho a mis hijos y no. Chao, buena noche.
0: Chao, ya llegué 4 años y es que bueno, mi amor, le voy a enseñar a que bañe a cucaracha. Yo usted allá y yo acá, papá, eche una coca de agua.
1: Yo me acuerdo de mi papá en un tiempo, él decía, no, aquí todo rápido, tienen menos de 5 minutos, tienen como 2 minutos, se bañan, y si no se han bañado, me dicen que yo con un cepillo así de palo largo y con unas gamas yo las baño. ¡Qué risa!
0: Ay, los papás lo máximo. Yo sé que debe ser muy incómodo para ellos, porque además, pues obviamente el cuerpo de las niñas, hasta que uno ya adolece, se ve no formado. Si uno no tiene cadera, uno no tiene pulito, pues adolece de adolescencia.
1: Es que entonces yo sigo igual, que uno no tiene cadera, no tiene nada.
0: Mami, ¿usted quiere que yo le mande a poner unas teticas?
1: Mor, ¿cómo sería?
0: Mi amor, usted no más que me dedica. Se llega a la finca, usted ya sabe cómo llegar. Si no, yo le mando.
1: ¿Cómo el helicóptero? ¿Cómo es que me espera allá en la cama?
0: Y así, me espera desnuda, hágame el favor, Karina. Ay, no, mentira, estamos recochando porque luego empieza.
1: Qué grilosa, no. A esa hora hay mucho niño en la. Mentira, no sale.
0: ¿Qué? ¿Qué niño va a ver a las 10:30? Todos están durmiendo, señores. A ver, un audiecito más.
7: Oye, Karinita, póngale cuidado que se me olvidó comentarle. Vicente Fernández, dígame, besaba en la boca a Alejandro y mire cómo se lo tiró. Alejandro se volvió todo rarito y Vicente murió triste por la acción del hijo.
0: Ay, güey, no. Puchica.
1: No, pero es que si veo, los hombres hoy día son como los teléfonos públicos.
0: ¿Cómo en los teléfonos públicos?
1: No, si no está ocupado, está dañado.
0: Ese me gustó, amor, está bueno.
1: Uli, pero es que es verdad, Uli.
0: Cierto. Mi amor, bueno, ahora yo le voy a decir una cosa. Quiero que sigan opinando. Me parece muy interesante que hablemos del tema, pero además hay una cosa que me parece preocupante, más allá del tema de la situación, pues del beso a la niña, ¿no? Y es cómo a uno le pueden cagar la vida en un segundo. Para eso sirven las redes sociales también. El actor obviamente salió a defenderse.
2: ¿Ustedes creen que es normal?
0: Y yo les voy a decir una cosa. Este muchacho que hizo el video tiene seguidores y suele hacer mucho contenido político, pero jamás va a tener el reconocimiento que tiene Villacini. Y por reconocimiento digo el apoyo de gente que es igual o más reconocida que él. Y yo siento que a este muchachito se le va a ir, vea, hondo, mi amor, hondo, como el río Magdalena. Hondo. Entonces uno también tiene que saber por cómo acusa y con qué tipo de pruebas acusa a alguien, sobre todo una persona como este man en este caso, que es una persona pública, reconocida, etc, etc, etc, mi amor. A ver, acá está.
1: Les sí, quiero que pereza la fama. Vea, vea, uno con fama no puede hacer una cantidad de cosas que pudiese hacer normalmente.
0: Sí, señora. ¿Cierto? Y eso es otra pregunta que le quiero hacer a la gente.
1: Eso es otra pregunta. ¿Qué
0: la respuesta del actor al que se le estaba acusando de darle besos a su hija?
8: Mi nombre es Yacine Segura, soy actor colombiano.
1: A ver.
8: Y me doy la necesidad de publicar este comunicado para aclarar la situación en torno a un video que circula en redes sociales y que se volvió viral en las últimas horas, subido por un creador de contenido cuyas intenciones aún desconocemos. Lo que solo vemos es que es un video desinformativo, faltando a la verdad. Y ante la desinformación que esto ha generado, quiero contar lo que realmente pasó. El viernes 14 de agosto estaba grabando unas escenas en una producción audiovisual en la cual me encuentro trabajando. La mamá de mis hijas, con quien tengo una excelente relación de amistad, de familia y laboral, porque ella...
0: Voy a parar un momento el video para decir que esto pasó. Para decir que esto pasó hace casi un mes. Más de un mes. Y este video lo vino a hacer el man, o por lo menos vino a volver viral, hace unos días, hace 4 días, más o menos. ¿Por qué? No entiendo. Si ya pasó hace
1: pues
0: un mes.
1: Porque ya el otro había tenido demasiado alcance, entonces ahí estaba la vaina.
0: No sé, me parece sospechoso, mi amor. Vamos a seguir
1: escuchando. Muy raro, gorda, muy raro.
8: Conmigo. Llegó más o menos sobre las 5 de la tarde con las niñas al base camp de la producción. El base camp es el lugar donde están los camerinos, el vestuario, el maquillaje, todo para trabajar en estas producciones. Este lugar era un espacio completamente público, a plena luz del día, en un parque rodeado por el equipo de producción, de vestuario, de maquillaje, colegas actores, actrices, personal de apoyo, bajo la mirada de transeúntes, vecinos. Nosotros teníamos planeado que en cuanto terminara el rodaje, yo viajaría con mis hijas. Por eso mis hijas estaban ahí, en el set, con nosotros. Mientras la mamá entraba a maquillaje con mi hija mayor, yo me quedé afuera con mi hija menor, porque quería jugar. Estuvimos jugando en el parque, cercano de la locación de grabación, compartiendo como cualquier padre lo hace con su hija. Mi relación con mis hijas es sana, es de amor, respeto, cuidado. Siempre ha sido así. Jamás le he besado ni le besaría la boca a mis hijas. Eso nunca lo he hecho. En este video se encuentra difuminado el rostro de mi hija, por lo que sobre el hecho se genera duda, polémica. Es más, ese día, en medio de la jornada, se acercaron agentes de la policía que atendían una llamada anónima sobre un supuesto comportamiento inapropiado. La mamá de mis hijas salió de su camerino con los documentos de identidad de las niñas. El de ella, el mío, se los mostramos a la policía y le explicamos la situación. La policía verificó nuestras identidades y confirmó que todo estaba en absoluto orden y que no se estaban vulnerando los derechos de la menor. Se disculparon por el inconveniente y se retiraron. Como todo estaba en orden, pues no se abrió ninguna investigación, no existe denuncia formal, no hay proceso alguno en curso. Nadie del equipo de producción ni del público que estaba ahí presenció jamás un comportamiento extraño, inapropiado, raro, porque no fue así. Simplemente fue un momento entre su padre y su hija. Y a pesar de que las autoridades ya habían confirmado ese día en el lugar que todo era normal, anoche este creador de contenido publicó el video con la imagen manipulada, difuminada, editada y sin el contexto real de lo ocurrido. Nunca nos imaginamos estar en esta situación, por lo que nos angustia la difusión irresponsable de este material que representa un daño a mi imagen, mi honra, mi buen nombre y el de mi familia. Porque esta situación no solo vulneró mi imagen pública y profesional, sino que ha afectado profundamente a mi círculo familiar, en especial a mi hija, así como a mi entorno social, laboral. Así que de manera enfática, hago un llamado a las plataformas de redes sociales y a los usuarios a respetar la intimidad, el derecho a la imagen y la protección de las menores de edad, absteniéndose de seguir difundiendo, replicando o especulando sobre este contenido que está totalmente fuera de contexto. Junto a mi equipo jurídico, iniciamos las acciones legales, civiles y penales que en derecho me corresponden. Gracias.
0: Ay, ay, ay, papá.
1: Ese muchacho quería, el pelado influencer quería volverse más famoso.
0: Sí, señor. Y ahí en ese comunicado
1: nació un nuevo famoso
0: que acaban de ver. Hay un montón de comentarios de gente igual de reconocida o más reconocida que Biasini, que son amigos de él y colegas de muchos años. Ajá. Entre ellos Ronald Mayorga, un ex compañero nuestro de Tropicana, expresando su apoyo, solidaridad y conocimiento de antes a este actor colombiano nuestro, que me extraña, mi amor, boludo, y te digo que no lo conozcas. Porque
1: ya sí lo conozco, bebé, es que por ese nombre
0: ah,
1: no.
0: Así es que el nombre es un poquito raro, ¿no? Pero pues bueno, qué culpa.
1: Gorda, ese nombre es como de otro lado, yo no sé, todo extraño, qué cosa tan extraña.
0: Muchachos.
1: Aquí de pronto lo más raro, aquí el nombre más raro es Brian.
0: No, el Brian es peligroso.
1: Por eso es el nombre más raro.
0: Sí, señor. Ya. Oiga, a mí me parece muy grave, Karina, lo de la peladita, ¿sí o no? O sea, la hija de él. Una niña de 10 años, tener que enfrentar todo este escarnio público por un man que... ¿Vio que lo del video estaba raro? Vea, resulta que el mancito lo había visto por la ventana el día del rodaje hace un mes, le echó la policía fue, verificó que todo estaba en orden, y el man, un mes después, quiere publicar el video.
1: Ajá.
0: ¿Eso qué significa?
1: Eso es buscando fama. Salió un nuevo influencer, un nuevo famoso, otra persona que está en el ojo del huracán. Entonces, claro, todo el mundo, ¿quién es ese? ¿Y por qué? ¿Qué está haciendo?
0: No, muchachos, respeten.
1: Vean, saludo para las más de 400 personas que están en el TikTok con ganas de saber de chismes, mis amores. Un besito. Y toquen a pantalla a ver, que no les vaya a dañar un dedo ni una uña.
0: Tóquenmela.
1: ¿Qué, dónde pueden mandar?
0: Mariachis, tóquenmela. Vea, le voy
1: ¿Que
0: a contestar.
1: ¿Dónde pueden
0: ahí
1: mandar notas de voz, dicen?
0: Ah, 310-206-3302. 310-206-3302. Y contesto llamadita con el radio abajo,
1: bueno,
0: mi amor.
1: Bueno.
0: Bájeme el volumen,
1: mi amor.
9: Buenas noches. Mira, ve, buenas noches, habla el John.
0: Mi amor,
1: el
0: ¿le puedes
1: John
0: bajar
1: de
0: al
1: Pasto
0: al radio, por favor?
1: Ponele la musiquita.
9: Ya
1: se
9: le bajó el radio, ya me bajé todo ya.
0: Listo, ya. Espérate, pues,
1: John,
0: caballo, te pongo.
1: ¿Y dónde estás?
0: Música.
9: Qué mani, Karinita, un saludito de amor para Karinita, un saludito de amistad para
1: Yuri.
9: No,
1: de amor y amistad, qué rico ese fin de semana, de amor y amistad.
0: Mi amor, ¿usted le va a hacer
9: ya,
0: el amor a la amistad?
9: No se la ve, no se la escucha, de una vez. Muchas felicitaciones, amor. Ojalá que me las feliciten, me las complazcan ese fin de semana.
0: Ojalá,
9: te cuida,
0: amor.
9: Mi Cari, ¿no?
1: Yo quiero que me invite
9: sábado,
1: a Cuy. ¿Eh? Usted tiene un cuyadero por allá de pronto disponible este fin de semana.
9: Este fin de semana no está pequeño el cuyadero, para este fin de semana.
0: Mi vida, opina pues del tema que te estamos esperando.
9: Del tema, como dijo el dermatólogo, vamos al grano.
0: Al grano,
1: me encanta.
9: Al grano. No, pues eso entre papá e hijo tiene que haber un respeto, sea hijo, sea hija. Los besos son en la mejilla o en la frente, digo yo.
0: Sí, señor,
9: y si
0: me parece.
9: Tanto afecto tiene, un abrazo fuerte.
0: Uh-huh.
9: Y tanto afecto hay contra el hijo. Porque eso da que hablar. Ahí está el pobre influencer. Ya lo van a empapelar. Ya se va a ganar su proceso. ¿Mm?
0: Por sapo también está metido. ¿Quién lo mata?
1: Sapo, la voz.
9: No, esa palabrita no la digo yo porque ahí quedó mal. Ajá, si no me empapelan a mí también. Ajá. Todo la embarró y listo. ¿Todo por qué? Por no saber dar un buen mensaje,
1: una indicación.
9: Ver lo que era.
0: Claro.
9: Entonces, muchachas, otro saludito de amor y amistad. A que no duermo, buenas noches.
0: Mi vida, Dios te bendiga, ve y come cuy. Te queremos mucho.
1: Un besito, mi amor, ojalá y esta noche te puedan dar cuy.
0: Anda, come cuy. Aló, buenas noches, ¿cómo está mi vida?
1: Buenas.
9: Hola, las mamacetas más hermosas de Colombia hasta ahora.
0: ¿Qué se dice el papazote?
9: Uy, no, ahora sí, ya les doy picos en la boca a ustedes también.
0: ¡Ay! No, señora, la niña se le respeta.
1: Pero yo no soy tu hija,
9: entonces yo soy tu niña. Bueno, mis señoritas hermosas, bueno, pues esto, pues personalmente, pues mi llamada es. Es como un apoyo, yo digo, que al actor, porque es que realmente Karinita y Julianita, es que
0: ¿sí?
9: Los señores influencers se pasan mucho.
10: últimamente ellos se pasan mucho, ya ellos quieren volverse famosos con cualquier bobada, y nosotros somos más bobos que, ¿sabes qué hacemos? Le damos like.
0: Ay,
10: por
0: sí.
10: Cada like están pagando, ¿sí? Mira, te voy a poner un simple ejemplo de lo que pasó con la señorita.
0: ¿Por eso nos dan like?
10: La EPA, imagínate que la EPA Colombia, yo creo que ustedes ya saben esa noticia, la EPA Colombia tiene sus amigos influencers.
0: Sí.
10: ¿Qué hizo la señora, esa señora Gina Calderón? Comenzaron a denunciar y eso a insultar más a la patrullera que tenía bajo cargo a la influencer EPA Colombia, y usted viera de todo. Pero ellos no cuentan, sino cada ser humano cuenta lo que le conviene. Ajá. Y lo que está a favor de uno. Eso sí. Es de ahí, y quiero que me respetar, y eso lo estoy diciendo con todo respeto del alma para todas las personas, ¿sí? Los que me están escuchando, pero a nosotros contamos lo que nos conviene, pero lo que no nos conviene, eso no lo contamos, ¿sí? Pero lo que ellos no contaron tampoco, ¿sabes qué fue?
0: ¿Qué?
10: Que todos, o sea, los tres oficiales que estaban al mando la EPA Colombia, o dos, tenían ya más de 25 reportes por mal comportamiento de la señora. Entonces, pues, uno que dice, ¿quién es un influencer? Una pues, persona que nació gracias a nosotros por las redes sociales.
0: Es ¿sí? verdad,
10: pero
0: sí.
10: Pues tampoco abusen, ¿sí? Yo sé que el señor actor, no he mirado quién es, pero pues yo creo que si él lo hizo como él mismo ahí en el audio que acabamos de escuchar, fue por amor, más no fue por irrespeto, ¿sí? Personalmente yo también en mi ocasión, yo tengo una bebé de 2 añitos,
0: no,
10: y ella me da pico en la boca, pero es que una cosa es un pico y otra cosa es besarla, ¿sí?
0: Bueno,
10: yo tengo hartos hijos, pero dentro de todo, por mi parte me pueden esculcar esa cédula, de pronto pueden llegar a donde quieran, a ver si yo de pronto he tenido un mal comportamiento con mis hijos. No lo he tenido, y yo creo que muchos padres tampoco lo han tenido. Uh-huh. Una cosa es darle un pico, más no besarlas, ¿sí? Porque eso sí ya es delicado. Uno tiene que respetar sus hijos, uno tiene que quererlos, amarlos.
0: Es cierto, mi amor.
10: Pero también hay que respetarlos. Pero también, vuelvo y lo digo, hay que respetar la vida social de las personas.
0: Uy, sí.
10: Eso imagínese ese pobre actor, ahora todo el mundo tildándolo, y a donde lo vean lo van a criticar y lo van a señalar, sea para bien o sea para mal.
0: Sí,
10: eso le acaba en la vida social a muchas personas. ¿Cuánta gente no hay en la cárcel por señalamientos mentirosos? Señalamientos que no tienen sentido alguno, sino porque solamente hubo una sospecha.
0: Uh-huh.
10: Pero como estamos en Colombia, a esos sospechosos simplemente, ¡pum!, para la cárcel. Unos sí, les han comprobado, otros no. ¿Cuánta gente no hay inocente en una cárcel por un señalamiento que no fue? Pero le han dañado la vida a una persona.
0: Sí, es verdad.
10: Quiero hacerle un llamado a esas personas, a esos influencers, que por favor, si lo vieron, háganlo público, pero no, o sea, háganlo saber a las autoridades, pero no en público, porque es que eso le daña la vida social a cualquier persona. Mire, ese pobre actor, yo creo que ya no puede salir con sus hijos. ¿Por qué?
0: No,
10: porque lo van a señalar, y los niños son los que van a sufrir de ahí para allá.
0: Exactamente, sí, es que ahí están las consecuencias verdaderas. Mi amor, muchas gracias. A la que sí le puede dar un beso y quiere o mandárselo, hasta vaca. Clarina, vea.
10: Yo quisiera un poquito más allá.
0: ¡Ay! Cuidado, ojo con eso. Mi amor, te quiero mucho. Te mandamos un beso enorme.
10: Paquiracota, no, de todo.
0: Éame, María. Mi amor, te quiero mucho. Dios me lo bendiga, lo quiero mucho. Aló, la Tropicana.
1: Oiga, se despachó el hombre.
0: Sí, señora.
1: Oli, buena.
11: Tropicana, la más bacana, bacanísima.
0: Bacanísima, mi amor.
11: Buenas noches.
0: Buenas noches, mi vida. ¿Cómo me le va?
11: ¿Cómo se encuentran ustedes, hombre?
0: Muy bien, hombre. ¿Y usted cómo está, mi amor?
11: Bueno, es que opinión del tema. Aló, ¿me escuchan?
0: Sigue, mi amor. Hágale pues. Silbando y aplaudiendo.
1: Amor, hágale pues. Unas palmaditas.
11: No, es que hay muchos afectos hacia los hijos.
0: Sí.
11: Y todos esos afectos se ve mucho en las familias de que tienen, por ejemplo, de estrato alto, porque le dan mucho cariño, porque le dan muchas cosas y los consienten.
0: Sí.
11: En cambio, en esas cosas a veces, pues uno, yo no tengo hijos, pero he mirado que también en la sociedad que uno vive se ve muchas cosas y así como tratan a los niños ahorita mismo, son afectos que eso no tiene que ver, son los influencers que manipulan los videos y para ganar, así como usted dice, que
0: seguidores,
11: para ganar, audiencias, inventan cosas que no son. Ya uno ya no cree en esos videos que montan porque ya no es como antes, porque esa IA ya manipula. Ya, por ejemplo, si yo me quiero un beso con Julianita, manipulan el video y nos pueden avisar a los dos.
0: Ay. Me agarren esa foto. Mi amor, es cierto.
11: Entonces,
0: eso le daña la vida a uno. No, mentigo, porque ahorita con esa inteligencia artificial, mi amor.
11: A eso le dañan la vida a uno. Le dañan la vida, así como decía el otro oyente. Le dañan la vida a cualquiera.
0: Impresionante.
11: Entonces, como decía el otro oyente, ahorita ese actor no puede salir y hasta de pronto lo pueden dejar sin trabajo. Y esa es la suspensión de él.
0: Es verdad.
11: Y de sus hijos.
0: Sí, qué pecado.
1: Ay, amor, qué cosa más difícil. Amor, ¿usted de dónde es que está llamando?
11: Si a uno que es pobre le dañan la vida a uno.
1: Y que imagínese el lleno de plata.
0: ¿Que usted de dónde está llamando? Dice Karina.
11: Yo estoy aquí en Bogotá, aquí en un trancón en la 63.50.
0: Trancón en la 63.50, muchachos, ya saben, no vayan a meter por allá.
1: Buena estar a Bogotá, estar en
11: me
1: Bogotá.
11: Me llama para yo ir recogerla y no le cobro los 70, ¿oyó?
0: ¡Uy!
1: ¿Cómo es, amor? En estos días que voy a Bogotá, ya sabes, pues.
0: Uy, curtimos a caballito. ¿Cómo impresionante.
1: ¿Cómo es? Qué rico ir a Bogotá a buscar un trancón. Ah, no, no era así. ¿Cómo es?
0: Uy, no, ya dejemos la agresividad. Mi vida, un beso enorme. Te queremos mucho.
1: Gordo, acá le decimos taco amor.
0: Ve, taco este. Este taco que hay acá, mi amor, vea.
1: Juliana, usted es pervertida.
0: ¿Sabe que no? Jamás. Amor, ¿sabe?
1: Dañada. Juliana, dañada.
0: Cuidadito.
1: Yo soy una santa paloma aquí, desde que usted empezó en el programa, yo empecé como a tirar para otro lado, así como, no para otro lado, el que usted cree, no, para otro lado, no, Karin, yo como bien santa que soy.
0: Karin, usted sabe que me acuerda de eso, no. Que estamos hablando con los oyentes por teléfono, porque es que mía, o sea, es que de verdad los colombianos, si somos algo, es bomberos, Ave María. ¿Sabe qué me he dado cuenta yo? Que en cada ciudad tenemos un nombre determinado para las personas que son chismosas del barrio. Por ejemplo, en Medellín es Marta, ¿sí o no?
1: Marta Chores.
0: Exacto. Marta, ajá.
1: Marta Chores.
0: Exacto. En Cali es Melba, Doña Melba. Y así.
1: Doña Melba, ¿qué hubo?
0: En cada ciudad tienen un nombre para los chismosos. Este man se pasó de Melba, de Marta, de todas las que habían, de Fanny, de ahí para arriba.
1: De cámara de seguridad.
0: Y lo grave es que nosotros, como dijo el oyente, somos los que contribuimos a que la vaina se vuelva famosa. Y uno ya no sabe ni
1: cualquier cosita
0: que
1: la sacamos.
0: Exacto. Acá, yo no sé si llegó ese chisme a Medellín, hubo una noticia que se volvió muy famosa este año, hace yo creo que por unos 3 meses, si mal no hago las cuentas, de un video de un muchacho gringo en un balcón. Que estaba con una niña, y como también lo sacaron de contexto, la pelada que estaba grabando dice que, ¡ey! ¿Qué está haciendo con la niña?
1: Eso no fue en Bogotá.
0: Claro, por eso le estoy diciendo.
1: Sí, y el man no que hizo todo nada. El mundo se imaginó un montón de cosas, que estaba abusando de la niña en el balcón, que es que no sé qué. Y él, hagan el favor y respeten, yo no estaba haciendo eso, no sé qué. Es que la gente, ay no, qué pereza.
0: No, y lo grave
1: y los comentarios de video.
0: Es que cuando el señor salió, donde no hubiera estado la policía, lo matan a paloterapia por una cosa que no es verdad. No seamos irresponsables. Si usted está viendo que hay un video distorsionado, si usted sabe que ahorita con la inteligencia artificial nos ponen a darnos un beso a Karina y a mí, ojalá, Dios mío, pues entonces ya sabe que usted no puede confiar en nada del internet, señora. Hágame el favor. Ay, es que yo hoy día y tengo 60, no me importa. Usted tiene sobrinos y le pueden decir que ahorita todo lo arreglan y lo manipulan.
1: Son las mamás, las tías, todas esas que, ¡ay, por Dios, mira!
0: Vea, ahí están diciendo. Es que en Boyacá le dicen Doña Bárbara. En otro lugar le dicen Doña Tulia. ¿Vio? Todas las ciudades tienen un nombre para la señora chismosa del barrio. Ape María.
1: Vea, saludo para Lara que está por ahí. Carlos Penagos, Osman.
0: ¿Carlos qué?
1: Eduardo. Carlos Penagos. Juliana, por favor. Miriam, no sé qué.
0: A todos, todos. Besos, abrazos, chupos, todo. Saludos. Los quiero escuchar, mis amores. 310-206-3302. Este tema está agisoso. Bravo.
1: Candente. Ya saben que después de las 11, esto se pone mejor porque apagamos en YouTube, todos para TikTok, musiquita, cosa rica, cosa chévere.
0: Señores, que.
1: Bueno, una bachatica.
0: Contenido Julia, privado. Vea, acá, opiniones. 310-206-3302.
12: Julianita, aquí en Neiva a la chismosa le decimos la Carmen. La Carmen.
0: ¿En dónde?
1: La Carmen.
0: ¿Pero en dónde?
1: En Pereira.
0: A ver, otra vez.
12: Volvemos. Julianita, aquí en Neiva a la chismosa Neiva. Le decimos
1: En Neiva,
12: la
1: Carmen. En Neiva.
12: Aquí es la Carmen.
0: Tulia de Barranquilla, los que estaban diciendo ahí.
1: Ey, doña Carmen, doña Tulia. ¿Eh? Ya hoy día menos mal no salen esos nombres. No.
13: Yo
1: te imaginas, ay, Tulita.
0: Ay, doña Tulita.
13: Yo tropicana, la más bacana. Yo en Popayán le digo, salí ahí Magola.
0: Magola. No, tenemos un diccionario de nombres. Ah, Tulia,
1: ya
0: Magola.
1: Sabemos, cuando llegue un chismo caballo, por ejemplo, en el próximo programa le decimos, Tulia.
0: Tulia, ajá, ¿qué hay?
1: Tulia, ¿qué te pasa, gorda?
0: Javi.
14: ¿Cómo vamos, chicas? Acá en Bogotá le decimos la Magola, doña Magola.
0: Doña Magola. A ver,
1: ¿qué le llamamos a mí ahorita?
0: A ver.
15: También es Tola y Marúa,
0: Sí,
15: las cosas del barrio.
0: Los personajes, claro, después de los personajes.
1: Pero
0: de
1: saben chismosas. De chismosas, pues.
0: Sí, ve, tan raro.
1: Vea usted, Juli.
0: Señora.
1: ¿Quiénes son más chismosos?
0: ¿Los hombres o las mujeres? Los hombres.
1: Cierto que los hombres.
0: A un hombre le encanta el chisme.
1: Los hombres son una
0: cocina. Ve acá tirando chisme con nosotras el día de hoy. Pero creo que los hombres son más prudentes que las mujeres, creo.
1: Sí,
0: o sea, ellos tienen el chisme como entre ellos y rara.
1: O sea, las mujeres todos como... ellos saben el mismo chisme, pero no, lo saben con puntos, señales y comas.
0: Ajá.
1: Todo.
0: No de gratis, los nombres de chismosas son de hombres y no de mujeres, mi amor. Ahí está, ahí está. Para la muestra un botón. Darwin.
16: Mi Juli. Para dar ahí un pequeño reporte de movilidad.
0: Cuéntemelo.
16: Ay, para los compañeros tropiamarillitos y aplicación.
0: A ver, Bogotá.
16: Por toda la 19 subiendo hacia la estación de las aguas donde queda la rotonda.
1: Subiendo ya la 20.
16: Que queda la CTU. Tener mucho cuidado porque tienen toda la rotonda invadida con personal de tránsito. Y están cogiendo lo que llegue. Así que tengan cuidado, compañeros.
0: Eso no es inmovilidad, amor.
16: Y son los de tránsito.
0: Eso es chisme.
16: Son más pesados.
0: Eso es chisme, amor.
1: Eso no es movilidad, sino inmovilidad.
0: Eso es chisme, amor. Pero fuentes. El taxi viri de Cali es que en Bello les dicen Karina. Uy, no. Se pusieron muy
1: amor,
0: pesados.
1: Amor, yo no soy chismosa.
0: No sé, a nadie nos consta. Bueno, mi amor y linda. Ahorita en un ratico. Ay, fue puchica. Ah, bueno, ya saben que los que están en YouTube ahora se pasan para TikTok porque todos nos vamos a conectar desde TikTok para poder poner musiquita sabrosa y deliciosa. Y hablar de otros temillas. ¿Les parece bien o no les parece bien?
1: Obvio sí.
0: Ahora
1: a todos sí.
0: Vea, el otro tema delicadillo, que igual solamente lo voy a tocar porque ahorita no vamos a hablar de eso. O sea, a tocar el tema, ¿no? Porque luego dicen que es que estoy hablando de otra cosa.
1: Dice, ¿qué? A las de Pereira les decimos Don Chinche.
0: Don Chinche. Ah, bueno, el primero de hombre.
1: Ey, no. ¿En dónde? Dice por acá, dice que en otro lado le dicen Eulalia.
0: Uy, eso también es nombre puro chismosa. Uy.
1: Ey, Eulalia, ¿qué hubo pues?
0: Vamos a hacer.
1: Dice,
0: venga, haga. Ah, bueno, ya saben que los que están en YouTube ahora se pasan para TikTok porque todos nos vamos a conectar desde TikTok para poder poner musiquita sabrosa y deliciosa y hablar de otros temillas. ¿Les parece bien o no les parece bien?
1: Obvio sí. A todos sí.
0: Vea, el otro tema delicadillo, que igual solamente lo voy a tocar porque ahorita no vamos a hablar de eso. O sea, a tocar el tema, ¿no? Porque luego dicen que es que estoy hablando de otra cosa.
1: Dice, ¿qué? A las de Pereira les decimos Don Chinche.
0: Don Chinche. Ah, bueno, el primero de hombre.
1: Ey, no. ¿En dónde? Dice por acá, dice que en otro lado le dicen Eulalia.
0: Uy, eso también es nombre pura chismosa. Uy.
1: Ey, Eulalia, ¿qué hubo pues?
0: Vamos a hacer. Dice, venga, hagamos la lista. Y un día traemos a puras señoras que tengan esos nombres. y que ellas hagan el programa. ¿Listo? A ver,
1: entre Doña Melba.
0: Tulia es de Barranquilla. Pues yo no sé si de la costa en general. El suyo es Doña Marta. El mío es Melba.
1: Ah. ¿Usted sí vio el comentario de Luchito ahí?
0: No, ¿qué dijo? Y Luchito sí es la cagada, ¿qué dijo?
1: Luchito debe ser la cagada, Luchito. ¿Qué dijo? Es que una duda, ¿es verdad que Luchito renunció?
0: Luchito, ay María. Luchito es Luchito, como el muchacho míralo. Que grabó a Biaso. Bien chismoso. Luchito es Don Chinche.
1: Don Chinche, ¿qué hubo, Doña Melba? Ah, Marta Chores, ¿qué hubo?
0: ¿Cómo es la de acá? Magola. ¿Qué más han dicho? ¿La de Neiva cómo era?
1: Marta Chores.
0: Eulalia.
1: Camila de Pasto, ¿cómo es?
0: Cami, ¿qué cómo es la de Pasto? Socorro. Ay, huepucha. Soledad
1: María Socorro.
0: Ay, ¿cómo era el que habían dicho de Neiva? Ay. A ver, espere que acá está. Ah, no, ese está muy largo, este no es. A ver acá, este sí.
17: Buenas noches, Tropicana, más bacana, bendiciones para Karina, bendiciones para Julianita.
0: Amén, mi amor.
17: Hablando sobre el tema, deberían colocar una ley en Colombia que es prohibida darle besos en la boca a los niños. Eso es un rotundo no, eso debería ser por ley.
1: Colgamos, son las 50, ahorita hablamos.
17: Está bien. Vea, ya ese influencer se le iba a tirar la vía a ese Via Cruz, o como se llame.
0: Viajes.
17: Y lo otro, acá en Bogotá, a la chismosa le dicen Ruca, propia Ruca. Ahí les botó ese dato.
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0: Listo, ya llegamos todos a TikTok. Llegamos o no llegamos, llegamos o no llegamos, llegamos o no llegamos. YouTube, mira. Baila, yuca. Porque vamos a empezar a poner musiquita en YouTube. Así que hola a la gente de TikTok, hola obviamente a mis tropiamarillitos, a mis conductores, a mis camioneros, my people, la gente de los negocios, de los locales que está escuchando Tropicana a esta hora. Buenas, buenas, yo soy Juliana Cardona, estoy en compañía de la paisa más espectacular que tiene todo el Valle de la Aburrá, que es la señorita Karina Uribe. Y juntas hacemos esta última hora de A Que No Me Duermo. Y ustedes y yo, pero solamente Bogotá, nos volvemos a ver este domingo desde las 8 hasta la medianoche. ¡Ay, mi vida social! Mis amores, estábamos hablando de un tema muy delicado y es usted cómo le muestra afecto a sus hijos. ¿Le parece bueno, no le parece bueno, normal, anormal darle besitos en la boca a sus hijos? Ya hablamos bastante de eso, pero se me quedaron algunas noticas de voz por ahí, los quiero escuchar. 310-206-3302.
1: Buenas noches, Tropicana, más bacana, bendiciones para Karina, bendiciones para Julianita. Hablando sobre el tema, deberían colocar una ley en Colombia que es prohibido darle besos en la boca a los niños. Eso es un rotundo no, debería ser por ley. Eso se ve mal, eso no está bien. Vea, ya ese influencer se le iba a tirar la vía a ese viacrucio, o como se llame. Y lo otro, acá en Bogotá, a la chismosa le dicen ruca.
0: ¡Ruca! Haz que empezamos a recolectar los nombres de las chismosas de los diferentes lugares de Colombia.
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0: ¿La más bella? Oíste, pero ¿y entonces qué pasó? Hola, viento, ya me parezco al alcalde de Medellín, hola, mosquito, hola, viento.
3: Se le mutió,
0: hola,
3: se le mutió.
0: Marta. Yo sí creo. Señoras y señores, ahora sí espeluquémonos, que es el último día de esta semana donde yo estoy con esta señora. Dígame.
3: Juli.
0: ¿Qué?
3: Este fin de semana es amor y amistad.
0: Ajá.
3: ¿Usted qué tal? No sé, si hacemos algo como para el amor y la amistad.
0: Usted proponga, mi amor, hágale.
3: Amor, no propon tú.
0: Karina es de esas mujeres que le dan a uno embalado, parce.
3: No,
0: ¿qué,
3: embalado
0: ¿qué tal
3: no,
0: si hacemos algo? Y no, dale una rico.
3: Rico, o sea, bebé.
0: Es que hagamos algo, rico de una, así que no, no sé.
3: Canciones que funcionen este fin de semana.
0: Canciones que funcionen este fin de semana. Mi amor, hágame el favor y me regala un temita ahí sabroso para hacer el I love you, el amor, los actos amatorios, los debidos, los indebidos.
3: Cosas que no se pueden hacer, por ejemplo, Juli, este fin de semana de amor y amistad.
0: Cosas que no se pueden hacer, ¿cómo así?
3: Sí, si alguno tiene alguna cosa, un requerimiento, un informe, un consejo de ¿qué no va a hacer este fin de semana de amor y amistad? Pues pueden informarlo.
0: Pero no
3: pues se puede todo este fin de semana.
0: Ah, ya entendí.
3: Ay, no, qué pereza con el lindo como Juliana.
0: No, pues que no entendí, mi amor. Qué pena con su merced linda, mi amor.
3: Bueno, bueno, su merced, hágale pues.
0: Oiga,
3: bueno,
0: yo no encuentro la canción. ¿Será que eso tiene otro nombre? Es que estoy poniendo, yo voy a poner el primer tema y estoy tratando de encontrarlo, pero resulta que como yo pienso que llama, parece que no es llama. ¿Es eso o no está? Voy a buscarlo. Ya vengo.
3: ¿Y pero cómo crees tú que se llama para yo medio analizarlo, bebé?
0: Se llama, me faltó una palabra, ¿no? Porque igual el título la gente ya sabe cuál es y los quiero sorprender. Acá, no, igual no está. Es una salsa de Mariano Cívico que se llama Entre Sábanas Blancas, mi amor. Y dice,
3: uy, buenísima.

0: Bueno, espérese un momentico que yo quiero ver si es que pronto acá en Tropicana, porque lo acabo de poner del YouTube, pero yo no sé si de pronto en Tropicana lo tenemos guardado como con otro título, aunque la canción se llama así, Sábanas Blancas. Una canción para que pegue una este fin de semana. ¡Ay! Creo que la gente que va a tirar los actos amatorios este fin de semana. La tengo entonces como sábanas limpias, a ver si es la misma o es otra. Es otra. O sea, Mariano Cívico le gustan las sábanas. Una sábana blanca y otra sábana limpia. Ah, ya, Mariano. Ahora, Solo Deseos. Esta también es otra. Pero son diferentes. Te voy a hacer feliz. Esta sí es, pero póngale cuidado, que acá me aparece que se llama Entre Sábanas Blancas, pero nosotros la tenemos guardado como Te Voy a Hacer Feliz. Y es mi propuesta para hacer el I Love You, el amor, este fin de semana, amor, amistad. ¿Cuál es tu propuesta? Amigo, ¿cuál es tu propuesta? Yo te la pongo.
1: Hay que ser envidiosos este fin de semana, la verdad.
0: Ve, mira que no la había encontrado. Porque resulta que el tema acá en Tropi lo tenemos guardado como Te Voy a Hacer Feliz, pero la canción se llama Entre Sábanas Blancas.
1: Cámbiale el nombre usted ahí, cámbiale.
0: No sé.
1: ¿Cómo que no? Editar bebé propiedades y ya.
0: No, dejémoslo así. ¡Ay! Me acaban de poner un temazo, te voy a decir. Mira, mientras que suena este, voy a poder, voy a buscar el otro.
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1: Me encantan las parejas que son románticas.
0: Compañero. ¿A usted le gusta el romanticismo, mi amor? ¿A usted le gusta que
1: sí,
0: le den duro?
1: A mí me gusta el romanticismo.
0: ¿Cómo qué también, cositas le gusta? ¿Cómo qué cositas le gustan así el romanticismo?
1: Que consientan, que sean lindos, que se tomen el tiempo, o sea, los detalles. Pero a veces no es que sean detalles costosos, o sea, el detalle de, no sé.
0: Una pulserita, una cosita, una, ¿cómo se llaman las pulseras que van caras?
1: Unas flores.
0: ¿Cómo se llaman las pulseras?
1: Una maricadita de oro.
0: Ah, es una Pandora, cualquier cosita.
1: Una Pandora. Ay, yo no traje la mía hoy.
0: Vea eso, ¿vio? Muchachos. No les conviene. Es cara. Karina es cara.
1: Esta.
0: Si usted no va con un palito para sacarla, no vaya.
1: No, mi amor, usted sea bonito en consentir los esfuerzos. Sáquele jugo a la vaina.
0: Vea, le tengo este otro tema que me dice, para felicitarlo, José, por el tan buen gusto musical que usted tiene. Ave María.
1: ¿Qué dice don José? Pero solo salsa.
0: O sea, a la gente le gusta la salsa. Pues usted proponga otro.
1: Yo le busco uno.
0: Acuérdese que los temas van a ser el amor este fin de semana.

0: guarde. Ay, ñañay.
1: No, mis oyentes son una...
0: otra.
1: Mis oyentes son
0: vea
1: una...
0: esta, vea esta.
1: ¿Ah? ¿Cuál es?
0: Mire esta.
1: Le llaman Romea.
0: Qué rico, ¿no? A mi lado chata como que me inspira, yo no sé.
2: Qué bien,
0: oye, qué bien te
2: ve.
1: Uy, qué rico.

0: Ve, por acá dijeron que está, espere. Ay, pero ¿cómo es que es?
1: No, una yo, una usted, una yo, una usted, o yo.
0: Bueno, pero yo le iba a poner una salsa.
1: Y dice de la siguiente manera, esa también es salsa. ¡Ay, señor!
0: ¿Cómo llama esa?
1: Se llama Deseándote, del señor Frankie Ruiz.
0: Listo. Ok. Este fin de semana agotadas las entradas a los moteles.

0: Valencia.
1: Para el que está por ahí pidiendo el número, mi vida hermosa, mira, 310-206-3302, despacio, 310.
2: Es que espacio.
1: 206-3302. Y la del Grupo Niche, mi amor, dígame cuál tema del Grupo Niche, porque el Grupo Niche tiene harto y yo se la pongo. ¿Listo? ¿Preparada? Hágale pues, ponga la suya.
2: Listo, oiga la mía.

0: Esta la voy a poner yo. Ajá. Porque solamente voy a poner el intro. Con el intro usted ya sabe que esa canción es para hacer los actos amatorios de este fin de semana. Escúchala pues. Escúchala pues. Y dice: uy, es que sí. Don Lalo se tira unos temas.
1: No.
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0: Ay, no, ya, con eso, ya. No. Ya, con eso fue.
1: Tu colga y
0: desesperación. Ay, no.

0: Me parece que esta canción es muy adecuada para el fin de semana, porque aquí usted puede culiar y amar las dos cosas.
1: Ay, no.
0: Es que en serio, él dice como que se la quiere mandar, pero luego dice que quiere gritar a los cuatro vientos que la ama. Entonces me parece una canción muy válida. Nótela y nótela. Bueno, a ver, va usted. ¿Ya la tiene?
1: Ay, espere que no me suena.
0: No, como hay que no le suena. Ya, se la hacemos sonar también.
1: Cálmate.

0: como a cajón que no cierra, mi amor. Y dele a eso, sin parar.
1: Dele.
0: Dice él en la canción. Dele. Dele.
1: Bueno, ¿tiene
0: dele
1: una o la tengo?
0: Sí, esta me la pidieron. De Cuarto de Hotel, no sé si sea esta. Uf, pero es como un merengue.
1: Sí, es buena. Pero esa no es.
2: Soy yo.
0: ¿Esa no es? Pues esa fue la que me salió. No, esa no es. ¿Esa no es?
1: Uh-uh.
0: Bueno, entonces esa no fue. Perdón, mi amor, no sabía cuál es.
1: Es la que dice Cuarto de Hotel 303.
0: Ese, esa es la que me pidieron. Esa es la que me pidieron.
1: Tú mientras que yo tiro la mía.
0: Pero esa cuál es. ¿Será que es de Bonnie Cepeda? Ay, no puede ser. Ah, yo creo. Ya, ya, ya, ya, ya. Hágale,
1: ¿la
0: hágale.
1: ¿Tiene o la pongo acá?
0: Es esta, usted me dice.
1: Esa.
0: Listo, listo, listo.
1: Testigos. Uf, buenísima. Una bailadita, qué rico.
0: De nuestro nido.
1: Tarán, tarán, tarán.
0: Ay, ay, ay.
1: Viste que a esta hora es que empezamos a pasar bueno.
0: La hombre.
1: Ah.
0: De nuestro nido. Linda, me encanta, mi amor, vas tú.
1: Mi amor, mira esta.

0: Don David, Don David Paybon lo hace muy bien, la verdad.
1: Amor.
0: Qué rico, vea, están pero preparando y calentando motores para el fin de semana.
1: Mire esta.
0: A ver.
1: No,

0: no, Juliana, oiga, uno siente.
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0: Como lo puedes ver. Ay. ¿Tiene otra?
2: Ah, mija, acá lo que tengo y además audios. Hágale las que pues son las que
0: están escritas. Disquera de la he dedicado a mi tinieblo.
2: Ay, ay, ay.
0: Estamos románticos.
3: Pero que la van a celebrar. Julianita y Karina. Mamá. Aquí en Bogotá le dicen es. A la chismosa le dicen es Florinda.
2: Pero en qué momento usted apenas está mandando eso.
0: Bienvenido, amor. No.
2: Sé por qué apenas llegó. Llegó tarde mío, ¿ah?
4: Karina, Julianita, bueno. Vea una canción para hacer el amor toda la noche con los mozos. Es esta canción de La Cita de Gali Galeano. De Gali.
2: A mí no me parece una canción para hacer el I Love You. ¿A usted sí?
0: A mí sí.
2: Porque es una canción de cacho, una canción muy triste, o sea, una canción
0: pero no. En medio de la tristeza es como seductora, como que venga mi amor, así como es, hágale, venga.
2: ¿Será? ¿La ponemos entonces un pedacito?
0: Venga que sí, es pa' eso, venga que sí.
2: Si usted me dice, yo la pongo.
0: Hágale, dice. Póngala. Uy, pasa y siéntate. Ay, no, me encanta, mira cómo me pongo,
2: A ver, muestre. Y abajo con
0: Dios.
5: Pasa y siéntate.
0: Juliana, por favor.
2: Yo soy muy ordinaria, ¿verdad? Sáquenme de este programa.
5: Imagínate.

0: Uy, no, esa es mucha canción, Don Gali, muchísimas gracias. Ya está, he estado respiro de abandonar esta tierra, pero gracias.
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0: Don Gali, no, pero Don Gali yo ya lo veo aporreadito. Pues obvio, es que él ya cuántos años tiene, ¿como 80? ¿Sí o no?
1: Yo no sé, está en la

0: Bueno, siga.
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0: Bueno, a ver, por acá.
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0: Se dio una periquería más.
1: No, mora, maíz, una periquería.
2: Guillo Rap, escucha.
0: Bájele, bájele, mi amor, bájele. Guillo Rap, la experiencia. Hágame por ahí, lo vas a hacer radio mío.
2: Ya, mi amor, Guillo Rap, escúchame y comparte Tropical. Julianita, Karina, un beso, te las amo.
0: Mi vida hermosa, no te habíamos escuchado esa melodía, era vos. ¿Usted con cuál va, con cuál lo va a entregar este fin de semana?
2: Mi sueño del grupo Nietzsche. Con este es que vamos a hacer el amor. Bien chido.
0: Juepucha, mi amor, ya lo dijo. Ya lo dijo. Manito, aquí misma lo pongo.
2: Las amo.
0: Te amo a ti, Dios te guarde.
2: Ah, no, lo vemos el domingo, mi amor. Sos linda porque.
0: Ah, sí, mi vida, ¿verdad?
1: ¿Cómo? ¿Y por qué?
0: Chao, mi amor. Porque yo hago el programa sola el domingo, acuérdese.
3: Pero él dijo, nos vemos.
0: No, pues nos vemos es como nos escuchamos. Venga, pero esa no es. ¿Yo qué puse? Ay, no, ponete serio.
3: No, Juliana, para meter el dedo sí está como muy floja, amor.
0: Es que no es mi sueño, ni un sueño, es nuestro sueño. Claro, yo la puse como él me dijo y así no es, y llorar. Es nuestro sueño.
3: Bueno, mientras
0: sueño.
3: Eso puedo poner o no.
0: Sí, hágale, mi amor.
3: Bueno, párele bolas a esta.
0: Listo.
3: O sea, me encanta.

0: no, amor y amistad, qué rabia para los que este fin de semana. Ay, longlis. Uli, ¿estás por ahí?
1: Sí, señora, acá estoy.
0: ¿Ya la encontró?
1: Obvio. No le digo que pues. Es que yo puse un sueño y eso no es así, mi sueño ni un sueño, el sueño no es nuestro sueño.
0: No, qué pereza con Juliana, y es que sabe salsa.
1: Pero de una me di cuenta.

0: ¡Ay, no! ¡Qué sabroso! El grupo Niche siempre era lo mejor del mundo. Amén. Bueno, hágale. ¿Usted tiene otra ahí? Porque yo voy a poner un audio de una oyente. Entonces hágale que le voy a dar paso a una mujer.
1: Ay, juepucha, espérate que estoy encontrando. Espérate, espérate.
0: Voy a escuchar a Pau mientras tanto.
2: Bueno, tírale a Pau. Hola, la canción. Amantes Inocentes, Vallenatico.
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0: Será una extraña relación. Vamos a ponerla.
3: Yo le voy a poner esta, vea.
0: Ponga.
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0: tire pues la suya.
1: La de Pau, ¿cómo? Amantes inocentes.
0: Amantes. Uf, escucha. Con esa canción se cayó una vaca en Entre Ríos. Escucha. Oiga, Julio, oiga.

0: Uy, buena canción, Sasa. Oiga, me gusta. Los oyentes tienen unos buenos temas para hacer el delicioso el fin de semana. Pare bacano. ¿Yo?
1: Me faltó una.
0: A ver, hágale.
1: Espere. Me faltó una, vea esta.

0: amor, cuidado con ese morro.
1: Cuidado con ese morro.
0: Amor, vamos a recibir esta llamada, Cari. Hágale, amor, de una.
1: ¿Aló?
0: Buenas, Tropicana.
1: ¡Eso! ¡Tóqueme el pito!
2: Amor,
0: tóquelo otra vez. Bien, mi amor, ¿cómo estás tú? Que le toque el pito a Karina, haga el favor. De nuevo, de nuevo, de nuevo.
2: Ahí va.
0: Va, va, va.
1: Eso.
0: Suena duro.
1: Mi vida hermosa. Hágame. Sí, a ella le encanta el pito. Impresionante.
0: Bueno, vio cómo suena.
1: Mi vida hermosa. Hágame el favor y me da el título con el que usted va a hacer el amor este fin de semana.
2: El título, aquí lo puso,
0: El
1: Mamá.
0: O sea, que no le va a tocar, que ese es el único.
1: Ah, ¿cómo así? Pero yo con yo, por lo menos, alguna cosita, ¿no?
0: Yo con yo, tú con yo.
1: Nada. Nada. Está difícil el mercado. Mi hermano, te queremos mucho. Un beso grande. Adiós. Hola, Tropicana.
3: Hola, bebecitas. ¿Cómo va?
1: Buenas.
3: Hola, Ana. Que puedo volver a llamarla.
1: Mi vida. Bienvenida.
0: ¿Qué más
1: otra vez a esta tu casa, a este tu programa, a este tu rancho? ¿Con qué canción va a ser el delicioso el fin de semana?
3: Cada vez, otra vez de Eddie Santiago.
1: Cada vez, otra vez. Uy, me encanta.
0: Ella está, pero
1: me gusta, me gusta.
0: Mi amor,
1: gusta.
0: Ese fin de semana ella va a descansar.
1: ¿Quién va a descansar?
3: Pirinola, sí.
0: Ella va a descansar.
1: ¿Yo?
0: No va a poder pegarle al peluche, ¿no?
1: Ah, bueno.
3: Imagínese la castigada que me tienen. Porque mi esposo trabaja de día y yo de noche, yo llego y él sale. No, eso va a ser...
1: No, en vez de usted llegar y él entrale, pero no.
3: No,
0: amor, pero tienen un espaciecito, sino que vaya a la gasolinera que usted lo tanquea.
1: Yo la entiendo, yo estoy en ese momento así, ninguno de mis jefes se ha apiadado de mi sexualidad, de mi bienestar sexual. Y ella llega, yo me voy y así estoy, a palo seco, no. Bueno, a cuca seca en realidad.
0: A palo seco no, porque a usted no le gusta el palo.
1: Yo realmente no estoy a palo seco, estoy a cuca seca, pero pues la misma vaina.
3: Epa.
1: Joa, ahí te pongo la canción, mi amor. Gracias por escucharnos, te queremos mucho.
3: Un abracito, chao.
0: Chao, mi amor.
1: Vea, esa canción es muy buena.

0: estás? Muy bueno. Vamos a volver a contestar. Aló, buenas noches.
1: Hello.
2: Hola, buenas noches.
0: ¿Cómo estás, mi vida hermosa?
2: Karenita, hola, Juli.
0: ¿Qué más, mi amor?
1: ¿Qué más? Bien. ¿Con quién?
2: Bien, bien, gracias a Dios, con Edgar.
0: Don Edgar.
1: Ah, Edgar, no, caballito. Está hablando de diferente.
2: No, no, no.
0: ¿Usted es el parcero chimba que vive en Ibagué, sí o no?
2: No, no, no, no. No,
0: escúchame, equivoco.
2: Yo vivo en Cúcuta.
1: No, Juliana. Él vive en Cúcuta, o sea, primero aprenda de los nombres y las voces de los oyentes.
0: Perdón, es que el de Ibagué se me parece la voz, pero nunca nos ha dicho el nombre. Muy misterioso el amigo de Ibagué. Mi vida, bienvenida a la gente de Cúcuta aquí. Esta es su casa, ¿qué vas a pedir para hacer el amor el fin de semana? Vayamos ensayando.
1: Es que una pareja.
2: En este sitio, de Silvestre Angol.
0: En este sitio, ¿sí?
1: De Silvestre.
2: En este sitio de Silvestre Angol.
0: Se le tiene, mi amor. Tú sabes que se te tiene todo, mira.
1: Se te tiene todo menos el sitio. Ah, no. Eso a esta hora, Dios mío. ¿Qué? Menos mal, ya casi es viernes. ¿Será que el jefe está conectado todavía? Sí. Que nos traiga una botella. Jefe, mediecita, ¿qué? Medio miedo.
0: Mi vida, un beso enorme hasta Cúcuta. Gracias por escuchar a Que No Me Duermo. Te queremos mucho.
2: Disfrútate. Bueno,
0: hasta Cúcuta, abuela.
2: Bueno, chao,
0: chao, mi amor. También en la Cúcuta.

0: me habían pedido esta y me parece linda, además porque me recuerda a mi mamá, ojo, pero no, cuidado, no por esas cosas.
1: Bueno, tengo una por acá desde hace rato.
0: Ah, bueno, hágale, mi amor, hágale, usted cómo la va a aguantar.
1: También es que la gente que no es compañerística.
0: Hágale, mi amor, hágale.
1: Vea, esta, y Ave María.
0: Y Ave María.
1: Yo soy la más fastidiosa, pues, pero oiga.

0: pusimos.
1: Bueno. Uy, qué gran tema te
2: por
1: pusiste,
2: canciones
1: Cari.
2: Como estas.
1: Uf. Esa canción es una gran canción.
2: No sé dónde dormiré esta noche, pero donde sea soñaré contigo, mi amor.
1: ¿Viste cómo te están contestando el teléfono? Uy, eso son fuertes declaraciones.
2: ¿Qué?
1: Es que donde sea soñaré contigo, le estás diciendo al oyente
2: amor,
1: que
2: ¿cómo estás, Oli?
3: Hola.
1: Uy.
2: ¿Con quién hablo?
1: Mi amor, pégatelo.
2: No se escucha, mi amor, pégueselo un poquito, métaselo en la boquita.
1: Sí, por favor.
3: Ay, Mauricio, de la ciudad bonita de Colombia.
1: ¿Del qué? ¿De dónde?
2: De la ciudad bonita de Colombia.
3: De la ciudad de Pasto, claro.
1: De Pasto, mi amor.
2: Pasto.
1: ¡Que viva Pasto, carajo!
2: Él no sabe dónde dormir hasta noche.
1: Mi vida hermosa, tú que nos estás llamando de Pasto, dime el fin de semana con qué van a hacer el amor los pastusos. A ver, yo quiero saber.
2: En un culladero.
3: No, creo que con esta Jessie Uribe.
1: ¿Cuál?
3: Propuesta interesante.
1: ¿Cuál?
3: Creo que se llama.
1: Uy,
2: pero matemos las ganas,
3: matemos las ganas.
1: Es de Jessie Uribe, Propuesta indecente ya sonó Juli. Ah, entonces, ¿cuál es?
2: Matemos las ganas de Jessie Uribe.
3: Matemos las ganas de Jessie Uribe.
2: Quiero que esta noche usted me haga el amor. Sí. Uf, huepucha. Amigo, se me había olvidado ese temazo.
3: Sí. Y lo haré pensando en Karinita.
1: ¡Ay, Dios mío, santísimo! Uy. No, no, cuidado. Mira, vea, le vamos a poner su tema. Dios me lo bendiga. Gracias por escuchar a Que No Me Duermo. Lo queremos mucho. A ti y a toda la gente.
2: Un besito.
1: Y dice...
2: No, esta sí es para ser, vea.
1: Ese sí, vea. Y de frente.

0: escondidas. De eso, hasta Camila ya se prendió, mi hermana.
1: Camila, por favor.
0: Ave María. Oiga, vea, me dijeron que esta canción de Rocío Dúrcal, ¿qué le parece?
2: ¿Cuál?
1: Y nos dieron las 11 y las 12 y la 1 y las 2 y las 3 y tenga.
2: Agua está bueno. ¿Se imagina?
0: Yo le quiero.

0: tras de la barra.
1: Uy, por todos lados le dieron.
2: Cántame una canción al oído. Uh-huh. Y te pongo.
0: Se quedó con esa Juliana. Juliana.
1: Ah.
3: Con una salud. Condición.
1: Que me dejes. Tenemos la misma.
0: Oiga.
1: Ay, ay, ay.
0: ¿Cuál dormitorio?
3: Esa noche canté al piano del amanecer todo mi repertorio.
1: Te voy a decir, mi amor, que tenemos desactivada acá, Camila. Está cante que canteo el tema, oye.
0: Espere, ¿no es mejor esta?
1: Hágale.

0: Ay, no.
1: Nos van a cerrar el chuzo.
0: Bendito Uli. Dios, pero nos movimos felices.
1: Espere.
0: Espérate que te voy a contar mientras que buscas. Resulta que la mona me dice en la casa, dice que ponele cuidado, Karina, para que te more.
1: Rápido, cuente.
0: ¿Cómo te parece que la mona me dice, dice que ve, amor, te hice una carnita? No creo que me haya quedado tan rica por alguna razón, pero tú me sabrás perdonar. Y tu hambre también. Y yo, no, pues con este hambre me la como usted tres veces. Dice que, uy, bendito Dios, entonces voy a botar la carne.
1: Espere, pues, vea. Párele bolas.
0: Hágale. No,
1: espere, a ver. Téngalo. Allá está. Con esta, no cerrar a que no me duermo de jueves. Juliana Cardona, Karina.

0: año nos van a cerrar esto.
1: Usted es la que está poniendo
0: eso. Y empezamos disque todas románticas, que no sé qué.
1: Usted fue la que puso el taxi, que no sé qué. Pone la canción, la del chorizo. La chica quiere chorizo. La chica quiere chorizo.
0: Ay, espera.
1: Uy, eso es Miniteca. Eso sí es vieja escuela. Dios mío. Vea, mientras que usted busca, yo voy a saludar a la gente acá, a Otto, a Dar.

0: que baila más una que hacer ser una mazamorra.
1: No, y además como bailan en Medellín, bendito Cristo Jesús, a usted no le da embarazada porque es muy, muy,
2: bueno,
1: muy
2: ya
1: de
2: Cristo
1: buena.
2: Jesús.
1: Vea, espere,
2: feliz
1: esta
2: noche,
1: última.
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1: Amor, espero que le dé mucho serrucho este fin de semana. Dios me los bendiga. Feliz día del amor y de la amistad. Que le hagan la amistad al amor, el amor a la amistad. Todos juntos en el mismo
2: combinen.
1: Sentido contrario, que combinen, que no combinen. Los queremos mucho. Gracias por ser parte de Sea Que No Me Duermo de Tropicana. Chao.
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2: Una feliz mañana y con la bendición de Papito Dios, buenos días para todos. Bienvenidos a una nueva edición del ¿Cómo amaneció Popayán de Tropicana? Porque mientras usted dormía, algo sucedía. Vamos a dejar este día en manos de Dios, este nuevo fin de semana, que sea Papito Dios acompañándonos en cada una de nuestras actividades, en todo lo que vamos a realizar, su salida, su llegada a casa. Vamos a dejarla en manos de nuestro Padre Celestial. Que Dios te bendiga, que Dios bendiga a los tuyos y que Dios te dé un gran día. Buenos días, bienvenidos. ¿Cómo amaneció Popayán de Tropicana? ¡Hey!

0: Hoy es 18 de septiembre, viernes 18 de septiembre del año 2026. Es el día 261 del año, faltan 104 para terminar el 2026. Es la semana 38 del año, faltan solo 12 días para terminar el mes de septiembre y es el tercer viernes del mes. Estamos a un día. Mañana es el día de amor y amistad en nuestro país. Popayán amanece con 19 grados centígrados. La temperatura para hoy se espera una máxima de 27 grados centígrados, que esto puede variar en cualquier momento. Ayer también íbamos a tener una máxima de 27, pero resultamos con una de 30 grados centígrados el día de ayer. Bastante calor, se sintió bastante fuerte y sobre todo a eso del mediodía. Bueno, para hoy la máxima va a ser de 27 grados centígrados. A esta hora Popayán tiene 19 grados centígrados.
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0: Ya estamos listos, preparados para contarle las noticias, la información y todo lo que ha pasado en las últimas horas en Popayán, en la región, en el departamento, en el país y en el mundo entero aquí a través de Tropicana. Paulita, buenos días, ¿cómo amaneciste?
2: Como siempre, bendecidos y afortunados, a Mauri, una feliz mañana para ti, para nuestros oyentes que van llegando a la sintonía o que están desde muy temprano, porque el viernes se madruga un poco más, la gente sale un poco más temprano, la gente que va llegando de los diferentes sectores del departamento del Cauca a traer sus productos, sus mercados. Un saludo muy especial desde Tropicana, gracias por estar con nosotros, darle las gracias al Todopoderoso que hoy nos permite nuevamente arrancar con berraquera, con ánimo, siendo agradecidos y siempre dando lo mejor en lo que vamos a tener el día de hoy. Así que ánimo, es un viernes maravilloso, bendecido por Dios.
0: Es un viernes donde van a pasar muchas cosas buenas con la bendición de Papito Dios para cada uno de nuestros oyentes. ¿Sentiste el temblor, Paola?
2: No. Me encontré en la mañana ya que nos despertamos.
0: Cuando
2: 4:30.
0: Me levanté, fue lo primero que vi, las imágenes, sí, la gente que tembló.
2: Pero no sé si es solamente pues por lo que la aplicación está avisando cada temblor, cada movimiento, si realmente lo sintieron. La verdad yo no.
0: En Cali sí se sintió.
2: Me imagino que sí.
0: En Cali como me escribió últimos. Una amiga que sí se sintió, lo sintieron en la madrugada, se movió bastante. Es que estuvo fuerte, Paola.
2: Eso que pase de 4 es porque es
0: sí,
2: fuerte.
0: Sí, claro, claro. Se sintió en Cali. Y pues en otras regiones, mire, el movimiento tuvo una magnitud de 4.6, según el Servicio claro. Geológico Colombiano. Es fuerte.
2: Muy duro, claro.
0: Claro, fuerte, fuerte. Fuerte Dios según lo que reportaba el Servicio Geológico Colombiano.
2: Sí, pues realmente yo creo que la mayoría se han encontrado con esas sorpresas a la madrugada o esta semana, en cualquier momento que les ha llegado la información de la aplicación, que está temblando en algunos sectores. No se ha reportado que se sienta aquí, aunque ayer, en horas de la tarde, empezaron a hablar también de un sismo, que quién lo sintió, que no sé qué. Ya uno no sabe realmente si es que estamos psicoseados, si es que al paso de un camión muy pesado pues se nos mueve todo, si es que realmente sí se sintió aquí en la ciudad de Popayán. Sin embargo, sí nos tiene como preocupados, ¿no? Es que por donde veamos hay incendios forestales, por donde veamos están estas altas temperaturas y lo rematamos con temblores.
0: Mira, hubo uno a la 1:17 hora local, magnitud de 4.5. Fuerte. Este dicen que fue en, a ver, ¿qué dice por acá el Servicio Geológico Colombiano?
2: Te registra.
0: Mira, el epicentro entre Cali y Armenia, más o menos ahí en el norte del Valle del Cauca.
2: Ok.
0: Este otro, epicentro en el Chocó, Ismina Chocó, magnitud 4.6 a la 1:17. Fueron como los dos similares ahí que estaban reportando. Este otro, a las 3:45, 4.4 en el Océano Pacífico.
2: Dios.
0: A ver, magnitud, ¿qué dice? Magnitud 4.4, profundidad superficial.
2: Menos mal.
0: Ese fue el que más se sintió, el de las 3:45 de la madrugada, de 4.4, dice el Servicio Geológico Colombiano.
2: Y mira, son los sectores en los cuales los últimos días se están presentando uno tras otro y tras otro de los sismos, algunos no tan fuertes como los que han sobrepasado de 4.5 hasta 5, incluso el pasado miércoles en Ismina y en Cipí, que han sido los epicentros más fuertes.
0: Ismina fue de 4.6, fue el más fuerte a la 1:10. 17 con profundidad de 42 kilómetros.
2: Ese fue
0: Ismina Chocó.
2: El que reportaron aquí probablemente. Uh-huh. Y en Cali, obviamente, que tú dices que sí se sintió que desde el lunes que se han estado presentando estos sismos, pues Cali también ha reportado que ha estado muy fuerte y viene de ahí pegadito la preocupación, pues, por lo que pasó hace algunos días.
0: Bueno, fuerte, fuerte, fuerte, fuerte.
2: Está grave.
0: Los que tengan familiares en Cali, de pronto los llamaron en la madrugada. Les avisaron en la madrugada porque en Cali sí se sintió.
2: Sí, de pronto muchos hacen lo que uno pues también, ¿no? Están bien en el grupo de la familia, eso es porque pasó algo. Y ahora, por estos días, pues los temblores.
0: Bueno, bienvenidos, hoy es viernes. Fin de semana de amor y amistad, Paola.
2: Ay, es verdad.
0: Sí, fin de semana de amor y amistad.
2: De resaltar a esos amigos, buenos amigos, a esas personas que siempre han estado ahí para tenderle la mano en las buenas, en las malas, en las fiestas, pero también en los problemas. Y también para poder decirle te quiero, te amo, a esa persona que lo acompaña. Celebren el amor, celebren la amistad, ojalá con todo el respeto, con toda la tranquilidad, que no se vaya a presentar desmanes ni nada por el estilo, a celebrar pero con responsabilidad este fin de semana.
0: A ver qué tenemos por aquí de amor.
2: De amor lo que quiera, mi amor.
0: Uy,
2: ¿qué quiere?
0: Sí, mira, hay bastante.
2: No, amor, uy, lo que hay es música.
0: Estaba buscando una canción de amor. Pongamos el amor de Lisandro Mesa, ¿no será?
2: Para que sea amoroso y rumbero de fin de semana. Para que hagamos combo completo.
0: El amor,
2: ah, esa es una canción sola.
0: El amor.
2: Y la piden todos los sacrosantos días y ¡epa!
0: A mí le tengo alegría y amor.
2: ¡Ey! ¡Tarararam! ¡Rico!
0: Le tengo la cumbia del amor.
2: Dijo amor, dijo amor. Se le
0: la nave
2: amor.
0: Del amor. Esa no la había escuchado, pero.
2: ¿Y eso qué es? Pero está chévere.
0: Dice Lisandro Mesa, la nave del amor.
2: Pero es como un. ¿Eh? Vamos.
0: ¿Senderito de amor, no?
2: Ah, también.
0: Bueno, esa sí es de desamor. Que se vaya el amor. No pongamos el amor, pues, de Lisandro
2: mejor,
0: Mesa.
2: Mejor, mejor, mejor.
0: De amor y amistad. Buenos días. Desde ya, feliz día del amor y la amistad. Que la pasen bien. Que quieran a sus parejas, que celebren, que disfruten con sus amigos también, que la pasen rico y siempre escuchando Tropicana, la más bacana.
3: Buenos días, Tropicana, la más bacana. Un saludo para Mauro y Paulita, que tengan un maravilloso día, que Dios me los bendiga. Bendiciones.
2: Amén, cuídate mucho, un abrazo, buen pincho.
4: Buenos días, buenos días, buenos días. A Mauro y Paulita, como siempre, toda la gloria y la honra sea para papito Dios y mamita María, reportando sintonía desde la brea Santa Rosa. Complicada la vaina con el polvo, un poquito congestionados con la tos, pero ahí vamos con la mejor Tropicana, la más bacana, buen día para todos.
0: Eso es lo que da esta sequía, Paola.
2: Con ese polvero y por allá ustedes con mayor razón.
5: Buenos días, Tropicana, la más bacana, los queremos mucho.
0: Gracias, también las queremos. Buenos días.
6: Tropicana, más bacana, buenos días, mi amable Paulita. ¿Cómo amanecieron? ¿Cómo está? ¿Cómo van? Bien, bien.
2: Muy bien, gracias.
6: Reportando sintonía acá de Loma de Grana. Por ahorita todavía no hay trancón. No, mi hijo también me está llamando ahorita que sentí el temblor. Le dije, no, gracias a Dios, no sentí nada. Que en Cali se sintió
0: fuerte.
6: Feo.
0: Sí, sí, sí, sí.
6: Pero ahorita nada más bacana, que tengan un excelente día. Un abracito, les quiero mucho.
0: Sí, nosotros gracias, mi Denis.
2: Igual, mi reina linda. Un abrazo grande para ti. Para muchos es una fortuna no sentir y no tener esa aplicación, porque en serio tener los nervios de punta todo el tiempo esperando a ver a qué hora pita ese celular para avisarnos algo que nos puede preocupar aún más. Con la bendición de Dios que,
0: no, Paola,
2: que se calme ya la tierra,
0: es,
2: ¿está?
0: El miedo es uno durmiendo.
2: Claro.
0: Uno acostado, y esa es la hora donde el sueño, donde uno tiene el sueño más profundo.
2: Pesado,
0: más pesado.
2: Más duro.
0: Entre las 3 y las 5 de la mañana. Uy, es el sueño más pesado, es cuando uno está más profundo.
2: Y por ende, pues, donde más te asustas, ¿no?
0: Claro.
2: Que uno no sabe cómo reaccionar, qué hacer. Ay, Dios mío. Sí, está difícil esta situación. ¿Y ante eso qué podemos hacer, Amaury? Ante las cosas de la
0: dormir
2: naturaleza.
0: Dormir con ropa, porque.
2: Pegarnos de Dios.
7: Pero yo no quiero que existan testigos.
8: Tropicana, Tropicana, la más bacana. Un fuerte abrazo. Saludos para todos ustedes. A reportar el cráter de Café La Palma sigue creciendo y crece más. Y desde Café La Palma hasta el Hospital Susana, SN.
0: SN.
8: Rico andar así.
0: Sabroso, porque está tempranito. Hoy viernes la ciudad se mueve después de las 2 de la tarde.
2: Pero mira que hacia el sector de las plazas de mercado, de pronto sí hay un movimiento desde muy temprano. Mira, pero hoy lo vi más bien tranquilo.
0: El hueco de Café La Palma lo iba a grabar, pues el pedacito ahí de la vía dañada. Ajá. Lo iba a grabar, ajá, pero no alcancé, se me atravesó una buseta, hombre. Ah, no pude grabar bien. Pero claro, las tractomulas tienen que bajarle mucho la velocidad para poder pasar por el hueco, para
2: eso
0: no
2: me
0: dañar
2: un conductor.
0: Para no dañar las llantas.
2: Me decía
0: carro.
2: Él, mira, es que no es un hueco común y corriente, es como si fuera una canoa. Uh-huh. Entonces, al meterse ahí, claro, el vehículo, o se voltea o algo pasa. Entonces, por eso hay que bajar tanto la velocidad.
0: Sí, sí, sí. Entonces, por eso se forma el trancón. Y en cuanto a las galerías, es que está tempranito, Paola, más tardecito, ¿no era?
2: No, digo yo, la gente que llega a organizar los productos, a revender, ellos, hay una persona que me decía que ellos salían a comprar a las plazas de mercado a las 3 de la mañana.
0: Temprano, sí.
2: Porque vienen súper temprano a entregar todo, y si ellos no madrugan, pues no consiguen un buen producto. Entonces, no,
0: para aprovechar el precio.
2: Sí, de pronto por eso ellos también madrugan, pero realmente yo lo vi muy tranquila la ciudad esta mañanita, ¿viste? Normalita.
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0: ¡Feliz día!
2: Mi amor.
10: Buenos días, Tropicana, la más bacana. Con los muy buenos días a Mauri y Paolita.
2: ¿Qué tal, corazón?
10: Para desearles en este maravilloso día precioso que nos regala Papá Dios un feliz y bendecido día a todos los tropioyentes. Complácese mañana, Tropicana, con ese tema de Pastor López, nuestro ¿cuál? Amiguito. Ese es clásico. Tropicana, la más bacana.
2: Desde ya te está programando para que el fin de semana sea, vea, poderoso, chévere, con ánimo, con alegría y siempre agradecidos con Dios.
11: Tropicana, la más bacana. Muy buenos días, Paulita, a Mauri, que Dios los bendiga, que Dios los guarde por este momento que vamos a pasar todos los días bien, felices y de todos. Dios les pague y Dios los bendiga por todo. Yo los llamo desde el Tambo.
0: Gracias, mi amor.
12: Tropicana, la más bacana. Un saludo desde acá de Bajo Charco, echando candela, pero al horno.
2: Ah, bueno, bendito Dios. Yo pensé que algún incendio o algo, reina.
13: Tropicana, la más bacana. Excelente y bendecido fin de semana a Mauri y Paola, a todos los oyentes de 106.1. Más feliz que el conguero de la banda de Yo Me Llamo. Muchas felicidades para todos, bendiciones, okay, y excelente viernes. Tropicana, la más bacana.
2: Ya es le un entendí, loquillo, ¿no? Sí, sí, es sí, un loquillo, sí. Se goza man, cada presentación y cada
0: se
2: toque.
0: Se le nota muy alegre, pues, sí, en cada presentación.
2: Sí, sí, sí. Ama lo que hace.
14: Buenos días, Tropicana, la mejor. Pau, Pau, Mauri, muy buenos días. Ojalá ya se haya tomado su tintico de la mañana.
2: En ello.
14: Bueno, yo quería decir que el trabajador de Urbacer de ayer, ese tiene que ser firme por la patria. Le hizo caso al tigre, defiéndase como pueda. Y tiene que ser nieto de Cocu porque palo de pela que le dio a ese otro grosero. Tropicana la mejor, buen
2: ¿de
14: día.
2: ¿De Cocu? De Cocu. Hay un abrazo, te queremos mucho.

0: Tropicana, la más bacana, bendiciones para todos. Para que nos colaboren con Invías. Toca es mandarle la solicitud a Invías para que nos arreglen toda la variante. Toda la variante necesitaba cambiar el pavimento nuevamente.
1: Que le metan mano. Sí, señor.
2: Hola, Tropicana, la más bacana, ¿cómo están? Mi hermana y yo nos estamos alistando para ir al colegio.
3: Saluditos para Mauri y Paulita.
4: Tropicana, la más bacana.
5: ¡Eso! ¡Que les vaya muy bien!
6: Tropicana, la más bacana. Paulita, Mauri, buen día. Reportando en Antonia desde acá de Bello, Bellito, Bello Horizonte. Saludito cordial ahí en Supermercado La 70 por acá. Los duros.
1: Bueno, que vengan bastante, que les vaya bien. Hola, buenos
7: días. Hola, buenos días, Tropicana, la más bacana. Hola. Amadori, Paulita. Pues ni tan SN, la de Café La Palma. Estoy hace 15 minutos aquí en queriendo salir a la variante y está el trancón del colegio que no se imaginan. Ahí les comparto una fotico.
5: O sea, empezó.
1: Sí.
5: Empezó ahora sí. Empezó la cosa.
1: Mira, envía fotos el oyente y sí, claro, hay mucho carro ahí en el sector.
8: Mi canal, la más bacana, muy buenos días. Para saludar a mi querido esposo, que él es transportador y va a viajar por la tan segura vía El Libertador a Neiva. Un abrazo para ti, Amauri y Paulita. Venimos de Calibío a Popayán y esta ciudad asusta. No hay nada de tranca. Tropicana, la más bacana.
5: ¿Ves? Está bueno, como tranquilón.
1: Que les vaya muy bien.
5: Que Dios los bendiga, que les vaya muy bien.
1: Después de las 10 de la mañana comienza a salir la gente. Después de las 2, más gente. Y en la noche, Paola, hoy es viernes.
5: Viernes.
1: Viernes de amor y amistad.
5: Fin de semana con eventos
1: desde
5: aquí en la ciudad.
1: Ya comienzan las celebraciones, hay eventos, sí, hay muchas actividades para este fin de semana. Entonces, movido, un fin de semana movido.
5: Qué bueno, esperamos a que les vaya muy bien a todos aquellos que están esperando una salida de lo que se puede hacer en actividades este fin de semana, que sea con prudencia si es que van a celebrar, porque ya sabemos también qué pasa en este tipo de fechas y que ojalá pues puedan tener un feliz fin de semana de amor y amistad.
1: Bueno, bienvenidos. ¿Cómo amaneció Popayán de Tropicana? Que tengan un buen día. Feliz día del amor y la amistad. Desde ya los celebramos, desde ya los felicitamos. Pásela bueno, disfrute. Quiéranse, ámense, bésense.
5: Bechito.
1: Siempre con Tropicana.

0: noticia el día de ayer, y aquí les habíamos contado a través de cómo amaneció Popayán de Tropicana la desaparición de la odontóloga Cristina María Patiño Sandoval, que llevaba 4 días desaparecida. Lastimosamente, ayer encontraron el cuerpo sin vida de la odontóloga Cristina María Patiño Sandoval.
1: Una noticia muy triste que nos empezamos a encontrar luego de horas de la tarde a través de las redes sociales, en donde ya se hablaba de que se había encontrado un cuerpo y que posiblemente sería el de la odontóloga Cristina María Patiño Sandoval, que de hecho, como dice a Mauri, nosotros les contamos la información porque su familia estaba desesperada compartiendo imágenes, buscándola, teniendo de pronto la oportunidad de hacer conexiones para poder encontrarla con vida o que se diera alguna razón de su paradero. Lastimosamente, el cuerpo sin vida que encuentran en el sector en inmediación de la hidroeléctrica La Florida 2 aquí en el municipio de Popayán, pues lo reconocieron. Se habla de que era Cristina María Patiño después de estos 4 días de desaparecida. Una noticia que conmociona a la comunidad payanesa, que durante varios días siguió con angustia, sobre todo en compañía de sus familiares, para poder encontrarla, y lastimosamente pues este fue el paradero de esta mujer, su cuerpo sin vida que fue encontrado en las últimas horas.
0: De acuerdo al reporte de desaparición, ese día salió de su residencia el domingo, ubicada en el barrio Alto Cauca, aproximadamente a las 7:34 de la mañana, y desde entonces sus familiares desconocían su paradero. Información por parte de la Policía Metropolitana de Popayán: el hallazgo se produjo en inmediaciones de la hidroeléctrica La Florida 2. ¿Esto por dónde es, Paola?
1: Pues mira que nos hemos puesto a la tarea de buscar, porque realmente no referíamos la ubicación, el nombre como tal. Si uno busca a través de internet, lo lleva aparentemente a sector de Las Huacas, entre Las Huacas y la vereda San Isidro.
0: Sí, porque es al nororiente.
1: A unos 30 minutos, dicen, del centro de la ciudad de Popayán. Sin embargo, pues realmente nunca lo habíamos escuchado, o si lo habíamos escuchado no lo referíamos, no lo conocíamos. De pronto, quienes conozcan un poco más de ese sector nos pueden dar un poco más de información, porque la verdad no lo conocíamos. Ahora se habla de la hidroeléctrica La Florida 2 y aparentemente, según San Google, porque realmente no lo conocíamos.
0: Tampoco, por eso pregunto.
1: Está para ese lado. Sí, realmente nunca lo habíamos escuchado.
0: Al nororiente de la ciudad de Popayán, hasta donde se desplazaron organismos de búsqueda para adelantar las labores de localización. Las autoridades adelantan ahora las labores correspondientes para establecer plenamente las circunstancias en las que ocurrió su muerte.
1: Muy triste.
0: Su tumba, muy triste esa noticia, y fortaleza para toda su familia.
1: Se habla también de que encontraron la camioneta muy cerca al lugar de los hechos, cosa que ya entrarán las autoridades de manera oficial a contar realmente cómo se dio la búsqueda y cómo hallan el cuerpo, qué fue lo que se encontraron, porque tenemos entendido que las labores, pues participaron el CTI, el GAULA, equipos K9 de bomberos, la SIJÍN de la Policía Nacional, que hicieron varias jornadas para poder tener un recorrido claro y poder dar con el paradero de esta mujer. Sin embargo, no conocemos de manera oficial un boletín que nos cuente un poco más de qué fue lo que sucedió, de cómo la encontraron, o si conocen un poco más en lo que han podido investigar durante los últimos días.
0: Bueno, es una noticia importante a esta hora de la mañana en nuestra ciudad, con la que amanecimos el día de hoy, con la que amanece Popayán.
1: Muy difícil, un abrazo para toda su familia, para los cercanos, para sus amigos, las personas que tenían la esperanza hasta el último momento de encontrarla con vida y que regresara pronto a su hogar. Un abrazo para toda la familia y esperemos que se den los resultados de las investigaciones para encontrar a los responsables. ¿Cómo

0: Ayer el Servicio Geológico Colombiano hizo otro reporte del volcán Puracé, que registró 3 emisiones de ceniza y continúa la alerta naranja. Ayer, según el boletín publicado el 17 de septiembre, el día de ayer, a las 2 de la tarde, las señales sísmicas predominantes corresponden a eventos de largo periodo, ha dicho el Servicio Geológico Colombiano. Confirmó 3 emisiones de ceniza que, debido a las condiciones del viento, fueron desplazadas hacia el noroccidente del volcán. Ayer muy fuertes los vientos. Ayer también reportábamos la caída de ese árbol sobre la red eléctrica ahí en el sector de Bellavista.
1: Sí.
0: Ahí le subimos el video a través de las redes sociales por los fuertes vientos del día de ayer.
1: Y son muchas cosas, los fuertes vientos, la vida útil de los árboles que probablemente ya tienen que ser bajados, pues porque ya hemos visto los accidentes que se han presentado aquí en la ciudad de Popayán. A eso súmale pues que como ya no tienen ramitas ni nada, ya queda ese palo seco, se están partiendo con estos fuertes vientos. Ole, qué cantidad de situaciones que están pasando aquí.
0: Ahora que venía bajando ahí por la loma del Tablazo, todos esos árboles que están ahí en medio de la vía, en el separador, uy, esos árboles, primero se ven viejos y segundo, claro, por las fuertes temperaturas, están secos.
1: Está seco.
0: Y está venteando mucho.
1: Está venteando muy fuerte. Realmente el único verdecito que se ve por ahora es ahí lo que se quemó la vez pasada del Tablazo. Sí, mira hacia la derecha, que está empezando a nacer algo de verdecito.
0: Ah, sí,
1: como
0: se
1: lo único
0: a ver
1: verdecito que están haciendo. De resto está todo tostado.
0: Se alcanza a ver ahí que está saliendo nuevamente las maticas, el monte.
1: Sí, por ahí medio va creciendo otra vez, medio se ve el verdecito. De resto yo creo que nadie, o son muy pocos, pues no sé si la gente le esté poniendo agüita a las matitas en la noche, en la mañana.
0: Sí, hay que hacerlo.
1: Pero, no, ya verdecito no tenemos mucho.
0: Muy bien, me dicen por acá, la Florida 2 queda por la vereda Las Huacas. Es una hidroeléctrica importante de la ciudad y está a más de media hora. Es muy desolado por allá y han pasado estas cosas que dejan cuerpo allá tirado, dice por acá Manuel Jiménez, que nos reporta a través del Tropibaxa.
1: Pues mira, realmente de pronto porque generalmente uno se refiere al sector de Las Huacas, no puntualmente la Florida, que no lo habíamos escuchado mencionar, de pronto Las Huacas sí, y obviamente pues en cercanías contando informaciones similares, pero muy triste lo que pasó con la odontóloga.
0: Noticias que registramos a esta hora en...
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0: Buenos días para todos.
3: 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En Tropicana son las
0: 6 de la mañana, 42 minutos. Que no se le haga tarde.
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0: Titulares en Cómo Amaneció Popayán. Aquí están las noticias más importantes. Ya les venimos a contar.
1: Ya venimos a contarles, el ejército combatió a sujetos armados en la vía Panamericana, en límites de Cauca y Nariño. Un capturado y material de guerra incautado. Representantes indígenas del Cauca y de otras regiones del país se reunieron con el presidente Abelardo de la Espriella en Barranquilla. ¿Qué sucedió? Ya venimos a contarles.
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1: Hay una alerta en Caldono. Hombres armados del ELN ingresaron al casco urbano del resguardo de Pueblo Nuevo. La información la envían con imágenes los habitantes de este municipio. Ya les tenemos la información.
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1: En Popayán asesinaron a una lideresa de la comunidad de mujeres trans. Ya son 51 los líderes asesinados en el departamento del Cauca. Hablaremos también del fuerte incendio forestal que se presenta en Miranda, en el norte del Cauca. Impresionante, una montaña completa que está ardiendo. Ya les tenemos
0: hablando
1: la información.
0: De fuerte incendio forestal, hay un incendio a esta hora muy fuerte, o bueno, desde anoche lo estaban reportando en Cali. Ahí el sector de Alto Menga ya estaba llegando hasta las viviendas.
1: Ese es el problema, esa es la preocupación que no se ha logrado detener y que está muy cerca a las viviendas. Entonces, esa es la dificultad también que tienen a ese lugar.
0: Fuerte, muy grande ese incendio que están reportando.
1: ¡Tropicana! Ya venimos a contarles, se dieron dos capturas en la ciudad de Cali de personas que cometieron un homicidio aquí, en la ciudad de Popayán. ¿Cuál es el caso? Ya les tenemos la información. Y hablaremos del llamado que hace la alcaldía de Popayán a más de 200 adultos mayores que aún no han reclamado la platica del subsidio Colombia Mayor.
0: ¿Cuántos?
1: 200, más de 200.
0: ¿Será que todavía no necesitan la plata o qué?
1: No se han dado cuenta.
0: Yo creo que no se han enterado.
1: De pronto, pues como muchos de ellos, pues toca ir personalmente, alguna afectación en salud, pues no han podido ir, puede ser. Pero el llamado es para que verifiquen listados que publicaron a través de sus medios oficiales.
0: Bueno, ¿y ahí qué? Verifiquen. Si una persona está enfermita, ¿qué? ¿Se lo guardan? ¿Cómo hacen
1: sí,
0: ahí?
1: Yo tengo entendido que si tú no puedes cobrarlo este mes, puedes hacerlo el siguiente mes. Uh-huh. Eso es lo que yo tengo entendido. Ya nos contarán un poco más quienes reciben o conocen un poco cómo funciona. Pero, o presentarse, mirar por qué razón no han podido, si tienen que enviar a alguien a hacer un documento. Bueno, pero sí, 200, más de 200 que no han recibido la platica, es bastante.
0: Bueno, de pronto también nos falta el despistado, que no se han enterado, que no se ha dado cuenta de que están pagando.
1: O que esperan de pronto que dicen, ay, que baje un poquito la fila.
0: Bueno, también.
1: Y con estos soles y calores, pues con ellos también es difícil.
0: Pero bueno, si no lo han reclamado, es que... ¿Será que no lo necesitan, Paola? Porque
1: yo creo que es que no se han dado cuenta.
0: Cuando uno necesita la platica, uno está pendiente.
1: Mi amor, fecha que llegue de una, vamos a recogerlo.
0: Y apenas llegue a primera hora, le voy a hacer la fila.
1: De acuerdo. ¿Cómo amaneció
0: Siga haciendo el reporte, notica de voz, por favor, a través del 310-370-9815. Ya empezó la tranca, buenos días.
6: Hola, nuevamente, la bacana, apenas logro salir a la variante, pero también la gente que va adelante en el semáforo no se mueve. No sé si están viendo el celular o qué, pero cambia el semáforo y no arranca. Y ahí quedamos, te voy a compartir un video para que ustedes lo vean, no para que lo publiquen, pero esa es la situación. Es difícil.
0: Ok, desde Café La Palma, Paola, nos envía.
1: Ahí es que están listos.
0: Sí, la gente que va saliendo del complejo deportivo a esta hora de la mañana. Muchísimo trancón, muchísimos carros, moto. Bueno, hay de todo ahí en Café La Palma.
1: Lastimosamente, así que salga temprano si tiene que pasar por ese lugar. Recuerde que en diferentes lugares se hacen trancas por la cantidad de personas que se movilizan. Hay obras en el norte todavía, así que no le coja la tarde.
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0: 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En Tropicana son las
1: 6 de la mañana, 50 minutos.
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1: Hay un accidente, ¿qué pasó? Buenos días.
4: Tropicana, la más bacana, accidente en el centro comercial Santa Clara. Por la imprudencia de una camioneta que paró, no coloca las estacionarias. Wow. Una camioneta blanca, lo malo es que se voló. Ay. Y se cayó una pareja en una moto.
1: Bueno, los Dios imprudentes, mío. Vea. Ahí el frente del Centro Comercial Santa Clara. Aquí nomás. Aquí nomás, cerquita aquí de Tropicana. Gracias al oyente por el reporte.
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0: Muy buenos días, queridos amigos de Tropicana Popayán. Un saludo muy especial desde la parroquia San Agustín en este nuevo día que Dios nos regala. Hoy queremos comenzar dejando nuestra vida, nuestro trabajo y especialmente a nuestras familias en las manos del Señor. Que este día sea una oportunidad para encontrarnos, ayudarnos y valorar a quienes Dios ha puesto en nuestro camino, a nuestro lado. Señor, gracias por este nuevo día, por la vida, por nuestras familias y por todas las personas que hacen parte de nuestro camino. Bendice nuestros hogares, danos paciencia para comprendernos, humildad para pedir perdón, generosidad para ayudarnos y amor para permanecer unidos. Acompaña a quienes hoy tienen preocupaciones, dificultades o alguna necesidad. Que nunca nos falte la confianza en ti ni la esperanza para seguir adelante. Quédate con nosotros durante este día y ayúdanos a ser instrumentos de tu amor. Mis hermanos, hoy el Evangelio está tomado de San Lucas en el capítulo 8, versículos del 1 al 3. Y el Evangelio nos presenta a Jesús recorriendo ciudades, pueblos, anunciando el reino de Dios. Lo acompañaban los 12 y también varias mujeres que habían experimentado su amor y ahora colaboran con él. Pues miren, hay algo muy bonito en este Evangelio y nadie camina solo. Eso es algo que nos quiere como colocar de manifiesto y lo central. Nadie camina solo. Y Jesús reúne a las personas diferentes y las hace parte de una misma misión. Y esto también tiene mucho que enseñarnos para nuestras familias. Una familia se construye cuando cada uno aporta lo que puede. Unos con su trabajo, otros con su tiempo, con una palabra de ánimo, con una oración, con un gesto de cariño. Y a veces pensamos que para demostrar amor necesitamos hacer grandes cosas, pero muchas veces lo más importante está en lo sencillo: escuchar al otro, compartir la mesa, preguntar cómo estás, acompañarlo cuando tiene un problema o simplemente decirle te quiero. Hoy pidámosle a Dios que nuestras familias no sean solamente personas que viven bajo un mismo techo, que nuestras casas no sean un hotel, sino verdaderas comunidades de amor donde podamos sentirnos acompañados y donde nadie tenga que enfrentar solo una dificultad. Que este viernes sea una oportunidad para acercarnos un poco más a quienes amamos. Amigos de Tropicana desde San Agustín, les enviamos un abrazo, les deseamos un día lleno de Dios y de esperanza. Y recuerden nuestra invitación: el domingo 27 de septiembre tendremos el gran bingo parroquial en el Colegio Francisco Antonio de Ulloa a beneficio de la recuperación de los templos de San Agustín y el Templo de la Encarnación afectados por el terremoto del 10 de agosto. La tabla tiene el valor de 15,000 pesos y tendremos premios alrededor de 5 millones de pesos en efectivo. Les esperamos. Unámonos como comunidad por nuestros templos. Que Dios los bendiga, bendiga a sus familias. Un feliz viernes y hasta una próxima oportunidad. En el nombre del Padre, del Hijo y del Espíritu Santo. Amén.
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1: Con mucho gusto en Tropicana, son las 6 de la mañana, 56 minutos en Tropicana.
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8: Son las 7 de la mañana. 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

0: desde las 7 de la mañana hasta las 8 de la noche.
1: Téngalo en cuenta, desde ya está en su furor el sol aquí en la ciudad de Popayán. Hidrátense muy bien, recuerden aplicarse bloqueador, tener cuidados necesarios con los niños, con los adultos mayores y con nuestras mascotas. Hay que estar preparados también para estas altas temperaturas. Cualquier reporte, recuerden, notica de voz, lo envía al Tropi WhatsApp de Tropicana. Tempranito, si es algo urgente, márquelo para que le demos prioridad y así nos damos una manito en la movilidad.
0: Haga el reporte de...
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3: Tropicana la más bacana. Buenos días. Tranca, saliendo de Lomas de Granada. La que no sé por qué se hace tanta tranca de pedazos, hombre. Tropicana la más bacana, mi niño.
1: Mi corazón lindo, pues buena pregunta, porque es todos los santos días y a la misma hora.
0: Buenos días.
4: La Tropicana, buenos días.
1: Hola.
4: Va a reportar una tranca, pero de zancudos, hermano.
1: No,
4: qué cosa tan espantosa, los zancudos que están alborotados. ¿No era que la alcaldía hace algo? Como ir a fumigar por los caños, por los ríos, mientras Dios mediante llueve. Yo escucho Tropicana.
0: Por las fuertes temperaturas, sí.
1: Increíble. O dormís o matás zancudos.
0: Pero demasiados, Paola, demasiado. Me hacen una cacería en la mañana para subirme al carro, claro, como ahí es oscurito en el parqueadero. Cuando abro esa puerta del carro, se vienen pero en manada.
1: Uy, esperemos al mono, sangre rica, fresca. No, impresionante. Está feo, está de zancudos.
4: Tranca asquerosa en el tablazo, tranca asquerosa. Madruguen. Tranca asquerosa.
0: Con efectos de sonido.
1: No, con todo, producción incluida.
0: Tremenda sirena. No, qué sirena tan desafinada.
1: Está como desafinada, suena como borrosa.
2: Tranca asquerosa.
3: Tropicana, buenos días. Tranca reasquerosa. Desde Villas del Viento y no sé hasta dónde va porque ya llevo 6-10 minutos aquí y no hemos llegado ni a la entrada al antiguo vivero.
1: Virgen del Carmen.
0: Villa del Viento. Saliendo de Villa del Viento. No, saliendo más bien de Antigua también. Y Villa del Viento. Hola.
5: Tropicana, la más bacana, Dios los bendiga. Al momento de CN Cali Popayán. Tropicana, lo invito a que hagamos una tarea hoy.
0: A ver.
5: Que los oyentes nos informen cuántos semáforos dañados hay en Popayán, porque creo que hay más dañados que funcionando. Tropicana, la más bacana.
6: Hola, Tropicana, buenos días, Amadorita, ahorita. Abrazo, Dios les bendiga. Por favor, para el aseo, que estamos sin energía. En Villa del Norte desde ayer a las 6 de la tarde.
0: Sí, desde ayer lo estaban reportando aquí en Tropicana, en Villa del Norte. Pues si hay algún daño, pero ya mismo hacemos el reporte. Gracias. Videito, a ver, videito. Está escuchando de fondo la sirena. Nos están enviando desde la salida de Antigua a coger la Panamericana. Hay una tranca reasquerosa. No se ve muy bien qué fue lo que pasó, pero sí hay mucho vehículo ahí en el sector. A ver, Jaiber, Yair, hola.
7: Yo escucho Tropicana, la más bacana, mi amado y mi fama, y Dios me lo bendiga a todos los tropioyentes. Un día lleno de muchas bendiciones, castigados al éxito con Dios y la Santísima Virgen María. Tranca la asquerosa desde Bellavista, casi hacia Torremolinos. Por favor, vía alternas y la vía que va para la parte de la Avenida González está iniciando la tranca Tropicana, la más bacana.
0: Ha castigado, pero por la mujer.
1: ¡Vamos! ¡Sí! Fuera con el matriarcado, pobre muchacho.
0: Gracias, Jaiber.
8: Tropicana desde el Tropi Escolar. Medio tranca frente al Boulevard Ross. Un vehículo le golpeó una moto por atrás y ahí quedó la medio tranca. Yo escucho Tropicana, la mejor.
0: Okay.
1: Además de todo.
0: Ese fue el que estábamos reportando que el oyente dijo que una camioneta blanca
1: Sí.
0: Que golpeó a dos personas que iban en una motocicleta. Sí.
2: ¡Tranca asquerosa!
9: Tropicana, la más bacana, Dios los bendiga. Sector La Jimena. La vía fluye con lentitud. Toca tener paciencia, mi Dios los bendiga.
0: Paciencia, súbale el volumen a Tropicana e infórmese porque llegó la tripleta de noticias.
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Buenos días, buenos días. Calienta Popayancito tan temprano y ya está haciendo calor. Ya está calentando a esta hora la temperatura, el reporte 20 grados centígrados en la ciudad de Popayán. Son las 7 de la mañana, 7 minutos. Ya arrancó el pico y placa para hoy viernes. Arrancó a las 7 de la mañana, es decir, hace 7 minutos. 7 y 8, la medida del pico y placa para hoy. 7 y 8.

0: Mientras va en la tranca, atención, aquí está la primera.
1: Primera.
2: Crece la cifra de líderes sociales asesinados en el país, ya llega a 111 y de los cuales 51 casos son en el departamento del Cauca. El más reciente, en las últimas horas, asesinaron en Popayán a una lideresa de la comunidad LGBTIQ+. La víctima fue identificada como Roxy Vanessa Staiza, integrante del colectivo Mariposas Negras, quien hizo parte también de Organización de Mujeres Trans y candidata al Consejo Consultivo Departamental de Mujeres del Cauca. Información preliminar, se indica que la lideresa resultó herida con arma cortopunzante durante aparentemente una riña aquí en la ciudad. A pesar de recibir atención en unos hospital, perdió la vida por la gravedad de las lesiones. De momento, Indepaz explicó que el asesinato se registra en un contexto de riesgos para los habitantes de Popayán, tanto en el perímetro urbano como la zona rural, por la presencia y accionar de grupos armados ilegales, una situación evidenciada en alertas tempranas.
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0: A propósito, a nivel nacional hay una gran polémica que ya la vamos a contar aquí a través de Tropicana, porque el gobierno de Abelardo de la Espriella retira a Colombia de la coalición internacional LGBTIQ+. ¿Por qué? Ya les venimos a contar aquí en Tropicana.
2: Les vendremos a contar esta información y a propósito, ¿qué se pierde? ¿Por qué lo hace? ¿Por qué toma esa decisión?
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0: Vamos con la segunda, mucha atención.
1: Segunda.
2: Pues muy triste las dos primeras noticias. Esta segunda noticia es lastimosamente la información de que hallan el cuerpo sin vida de la odontóloga Cristina María Patiño Sandoval, desaparecida desde el pasado domingo en el norte, en la ciudad de Popayán. Se refería desde el pasado sábado 12 de septiembre en horas de la noche, que es la última vez de la cual dan información de la odontóloga luego de salir de su vivienda en la ciudad de Popayán. En las últimas horas se ha confirmado que fue encontrado sin vida en inmediaciones de la hidroeléctrica La Florida 2, luego de labores de búsqueda que hizo el CTI de la mano de la Fiscalía General de la Nación, el GAULA, equipos K9 de los bomberos y la SIJÍN de la Policía Nacional, quienes durante varias jornadas hicieron recorridos, acciones en diferentes sectores de la ciudad y luego logran el hallazgo del cuerpo sin vida de esta mujer. Hasta el momento no se conoce información de manera oficial.
0: Por acá los oyentes me estaban reportando y enviando imágenes de esta represa de La Florida 2 que no la conocíamos. Y es algo así como el lago del Bolsón, más o menos, Paola.
2: Sí, pues de hecho lo que yo te digo, yo referí algo muy cercano en el sector de Las Huacas, pero nunca lo había escuchado como La Florida 2. Entonces estábamos como perdidos realmente de ubicación.
0: Es
2: de
0: un lago bastante grande, ser una represa.
2: Y un lugar, pues, como han dicho los oyentes, muy alejado, muy solo también, que se presta lastimosamente para situaciones como estas. No se conoce realmente las circunstancias que rodean la muerte de Cristina María Patiño. Se habla de que se encontró también la camioneta, cosa que no ha sido verificada o contada oficialmente por parte de las autoridades. Estaremos atentos a ver con esta noticia qué dicen las autoridades aquí en Popayán. Muy triste, nuevamente una familia de luto por la violencia en Popayán.
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0: 3 de 3, son las 7 de la mañana, 17 minutos, que no se le haga tarde.
1: Tercera.
2: Las autoridades indígenas del municipio de Caldón están denunciando la presencia de hombres armados en el casco urbano del resguardo de Pueblo Nuevo. Según la información de las autoridades tradicionales, los sujetos se identificaron como integrantes del Ejército de Liberación Nacional, lo que encendió nuevamente las alarmas en la comunidad y genera temor. Presencia de actores armados en el casco urbano de un resguardo es un hecho de máxima gravedad, dicen las autoridades indígenas, porque ponen en riesgo la vida y la integridad de las comunidades. Se han compartido videos e imágenes también de su recorrido por algunas calles.
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4: 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En Tropicana son las...
0: Con mucho gusto, en Tropicana 7:18, que no se le haga tarde a los que van en la tranca.
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0: Mucho de qué hablar, tema de conversación a esta hora en las diferentes plataformas, en las diferentes redes sociales. Y es que mucha gente a veces se queda solo con el titular. El gobierno de Abelardo de la Estrella decidió retirar a Colombia de la Coalición por la Igualdad de los Derechos, una alianza internacional creada para promover y para proteger los derechos de las personas LGBTIQ+. La decisión fue comunicada por la Cancillería el día de ayer y tiene efecto inmediato. Colombia hacía parte de esta coalición junto con más de 40 países y además ejercía la copresidencia junto a España. Un cargo que debía mantener hasta febrero de 2027.
1: ¿Por qué Colombia salió de la Equal Rights Coalition? El gobierno colombiano a través de la Cancillería anunció su retiro oficial con efecto inmediato, una decisión que también puso fin a esta copresidencia, como lo acaba de mencionar a Mauri, que ejercía junto con España. Según lo que se ha manifestado, esa alianza intergubernamental dedicada a promover y proteger los derechos humanos de las personas LGBTIQ+, reúne diferentes estados y el objetivo es coordinar acciones para poder proteger, tanto en diplomacia como en legislación, y la protección humanitaria. ¿Qué pierde Colombia al salir de esta coalición? Pues dejaría de participar como Estado, como miembro en este mecanismo internacional y abandonaría la copresidencia. Pero, pues obviamente también se trata de que se trabaje en Colombia en diferentes grupos temáticos y espacios de coordinación entre los gobiernos y que pueda apoyarle a las personas que hacen parte de esta comunidad.
0: La Cancillería explicó que después de analizar la participación del país, concluyó que pertenecer a esta coalición no era una prioridad para el actual gobierno. El viceministro de Asuntos Migratorios, Pedro Roa, también señaló que la participación hacía parte de las prioridades del gobierno anterior. Lo que significa para Colombia, y ahí viene pues la polémica, Paola.
1: Claro, lo que llama la atención.
0: Lo que llama la atención de todo esto. La salida pues no elimina los derechos de las personas LGBTIQ+. Que ese es el temor y de eso es lo que se habla en las redes sociales. Que cómo así, que tantos años que se han trabajado por los derechos de estas comunidades y ahora se las van a quitar. No, la salida no elimina esos derechos que ya tiene esta comunidad en Colombia. Y la Cancillería aseguró que la decisión no representa una afectación a esos derechos. Lo que sí cambia es la participación de Colombia en un espacio internacional donde los países comparten experiencias y políticas para proteger a esta población. Además, Colombia abandona la copresidencia antes de terminar el periodo previsto, que era para el próximo año.
1: Sí, lo ha decidido en las últimas horas. Como tú lo dices, no afecta para nada, según el gobierno nacional, a las personas que hacen parte de esta comunidad, personas LGBTIQ+, y no quiere decir tampoco que no se vayan a promover políticas en desarrollo inclusivo en Colombia o que se les vaya a dejar de lado. No, ellos creen que realmente no ayuden mucho que se haga parte de esta coalición. Sin embargo, no pierden tampoco los derechos aquí en Colombia las personas que hacen parte de esta comunidad. Han sido muy claros también en manifestar que obviamente el país, el gobierno como tal, estará de la mano de las personas que hacen parte de los líderes de esta comunidad para poder escucharlos y tener también una idea de participación aquí en Colombia que no los deje de lado. Una organización pues que obviamente lo que busca es también brindarles apoyo como colombianos que son.
0: Porque hemos visto durante muchos años, porque esto no es de ahora, han trabajado durante muchos años, sí, la comunidad LGBTIQ+ para respetar sus derechos. Para hacer respetar sus derechos. Han trabajado muchísimo.
1: Muchos se merecen también su espacio, claro. El respeto, que sean entendidos y que se pueda dar también políticas para ellos. Hay algo bien importante que han manifestado.
0: Ya pasó la marcha, ¿cierto? La marcha LGBT.
1: Sí. ¿Sí? Sí, sí, claro.
0: Eso fue el mes pasado, ¿no fue?
1: No recuerdo la fecha, pero ya pasó.
0: Ok.
1: Sí, a mí no me pregunte por fecha, mi amor, porque yo a duras penas sé dónde vivo, sé cómo llegar a mi casa. No recuerdo bien de fechas. ¿Qué me parece importante de lo que ha manifestado el gobierno nacional, o por lo menos de la participación colombiana en esta coalición? Que no estaba tanto en los aportes económicos, como ocurre con varios países del norte global con mayor capacidad de financiación, sino en la experiencia que se tenía de poder compartir buenas prácticas. De pronto por eso ellos veían que no era necesario que se hiciera parte durante este año, bueno, o a partir de su gobierno, de esta coalición. En las últimas dos décadas el país se ha convertido en uno de los referentes regionales en materia de derechos LGBTIQ+, con avances también como el matrimonio igualitario, la adopción por parejas del mismo sexo y la posibilidad posibilidad de que las personas con experiencia de vida trans corrijan el componente sexo de sus documentos de identidad sin exámenes médicos ni trámites judiciales, un trámite que hoy incluso puede realizarse de forma gratuita. Entonces, dicen que no se necesita ser parte de esa coalición para poder defender a sus comunidades aquí en el país.
0: Bueno, esas son las razones del gobierno. La marcha del orgullo, como se llama aquí en el país,
1: marcha del orgullo,
0: fue entre junio y julio, Paola. Que nos invitaron aquí también en Popayán.
1: Sí, correcto, que de hecho siempre nos hablan también de las manifestaciones artísticas, culturales, musicales, que se aprovechan para dar a conocer en esta fecha, y que es una comunidad muy grande, ¿no? Para nadie es un secreto, y no
0: muy
1: solamente
0: grande.
1: No solamente aquí en Colombia.
0: Últimamente sale muchísima gente a esas marchas.
1: De acuerdo, con un poco más de libertad estas personas, buscando que se defendan también sus derechos.
0: Muy bien, noticias que te contamos en Cómo Amaneció Popayán de Tropicana. ¿Cómo amaneció Popayán?

0: políticas para ellos. Hay algo bien importante que
1: ya pasó por acá un video, hombre, pero no me explican de qué se trata el video. Al parecer van a trabajarle ahí a los huecos. En el Sena Norte, Paola, ahí por los lados del Sena Norte.
2: Ah,
1: por
2: sí,
1: el semáforo.
2: sigue.
1: Tiene maquinaria amarilla ahí trabajándole.
2: Mira que ya no es solamente la última cuadra la que lo lleva uno a los semáforos, sino un poco más arriba. Quiere decir que se puede formar la tranca un poquito más larguita de la que hemos tenido los últimos días. Siguen trabajando.
1: Tranca en el barrio Bolívar a esta hora de la mañana. Oh, tú que pedías que no veías nada por allá, que la galería.
2: Vean, que estaba tranquilo.
1: Tranca en el barrio Bolívar.
3: Buenos días, Tropicana, Tropicana, para el norte de la ciudad. En Villa del Norte no tenemos energía desde la noche anterior.
1: Sí, señor, ya lo reportamos.
2: Ya lo habían reportado, sí. De hecho, en redes sociales, por todas partes, nos encontramos con esta información.
1: ¿Qué pasó? Accidente, buenos días.
4: Tropicana, la más bacana. Mauri, Paulita, buenos días. Dios los bendiga. Accidente aquí antes del Centro Comercial Santa Clara. Una Duster blanca y una moto. Ya están los de tránsito. Okay. Se está formando la tranca asquerosa en la juega. Dios los bendiga.
2: Hace rato, mira.
1: Ahí por los lados de la nueva EPS.
2: Sí, accidente que se presentó temprano y que forma la tranca también en Santa Clara.
5: Paulita y Mauri, buenos días. Dios los bendiga y los llene de bendiciones por maravilloso programa. Mauri y Paulita, para informarles. Que esos del tránsito debían de mandarlos a hacer cursos porque son muy groseros, muy atrevidos. Eso es lo primero. Lo segundo, yo estoy de acuerdo que cobren los que le monten la moto a uno en la grúa, pero una sola moto. Ajá. Pero es que montan 10, 12 motos y hay que pagar lo mismo. Eso no es justo.
1: Sí. Deberían dividirse la cuenta. Tiene toda la razón.
2: ¿Qué cosa? Ay, me perdí la última parte.
1: Cuando la grúa se lleva a la moto, que no sube una sola moto, sino que sube hasta 10 motos
2: hasta
1: en una 10 grúa.
2: Hasta 10 motos, sí, es verdad.
1: Y a todos les cobran por igual.
2: Sí.
1: No, todos tienen que pagar la grúa.
2: Lo que tú dices, no dividen la cuotica, ¿no? El gasto que implica llevar las motos hasta el lugar.
1: Pero bueno, increíble. Eso es lo que pasa en nuestro país.
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1: 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Néstor Lorenzo el día de ayer presentó una nueva selección Colombia.
2: Cierto.
1: La lista de los convocados para los partidos de septiembre y octubre, 26 de septiembre. Uy, finalizando.
2: Sí, tenemos, sí.
1: El otro sábado.
2: Ve, no jodas.
1: 26 de septiembre, Colombia versus México.
2: Órale, manito. Órale,
1: vamos a ver, México, pues tanto que hablaban en el Mundial, vamos a ver de qué están hechos. 2 de octubre, Colombia, Paraguay. 6 de octubre, Colombia, Perú.
2: Ok.
1: Fechas amistosas, Paola. Más que uno con amistosos.
2: ¿Cuántos son? ¿Solamente esos? ¿Cuántos son?
1: Tres partidos. Tres partidos amistosos en Estados Unidos.
2: Oh, o sea, México, Perú y...
1: No quieren salir de Estados Unidos los amistosos.
2: Es que
1: hasta la platica. No, claro. Es que esto también es un negocio y pues, hay mucha hinchada, muchos latinos.
2: Obvio.
1: Imagínate el partido Colombia-México.
2: Impresionante. Obvio.
1: Tokio Estadio. ¿Cuántos colombianos hay en Estados Unidos? ¿Cuántos mexicanos hay
2: ese
1: en Estados
2: Unidos? Ese es el que primero compre, mi amor.
1: Claro. Bueno, sí, claro. Lo que llamó la atención es...
2: ¿Quién es?
1: Una selección Colombia renovada, Paola.
2: Totalmente renovada.
1: Pues no se ve por ningún lado, me imagino que está descansando y no lo quieren desgastar. Lucho Díaz, que es nuestra figura, pues no lo convocó para estos amistosos. Y es que ahora, después pues del Mundial amistoso. Y estos amistosos, año después de Mundial, como que uno... Pues, muy pronto para partidos de Colombia, ¿no era, Paola?
2: Pues...
1: Pero bueno, hay que ver, y eso es importante, y esos partidos son
2: salen,
1: muy importantes,
2: ¿no?
1: Para ver de qué está hecha la selección Colombia, cómo es que se va a preparar para las próximas eliminatorias, para el siguiente Mundial, para la siguiente Copa América, cómo es que va a formar la selección Colombia de Néstor Lorenzo para próximos partidos.
2: ¿Quiénes no están ya?
1: Ahí faltó, por ejemplo, sí, Lucho Díaz, que es la figura
2: sí.
1: De los más mencionados. James, Mojica,
2: obviamente.
1: Mojica. James, pues ya no está, James, ya, obvio. Chao, ya se retiró.
2: ¿Quién más?
1: Varios ahí.
2: Porque yo veo una cantidad de nombres, pues, conocidos, pero pues, así como que figuras.
1: Entre las novedades aparecen jugadores como Camilo Durán, Kevin Viveros, Oscar Perea, Matías Orozco, Daniel Arcila, Roger Caicedo,
2: dime si
1: Altair Quintana. También están nombres conocidos como Daniel Muñoz, Davinson Sánchez, y fue convocado, John Arias, Richard Río,
2: obvio.
1: Yeser Asprilla y Luis Suárez, que ya fueron convocados
2: Luis Suárez también,
1: en
2: cierto.
1: Los partidos ya han jugado con la selección Colombia.
2: Bueno, que son las caritas conocidas, entre comillas. Veremos a ver con qué sorprende entonces luego de lo que ha manifestado el técnico de la selección Colombia. Duelos contra México, Perú y Paraguay.
1: Y Paraguay, sí.
2: Ok.
1: El último partido de Colombia fue...
2: Paraguay.
1: En el Mundial, donde quedó eliminada Colombia. Uy. Ante Suiza, Paola, en los octavos de final.
2: Uy.
1: 0-0.
2: ¿Por qué no recuerdas?
1: Y perdimos en los penales.
2: No era necesario que nos recordaras ese dolor, ¿sabes? Era solamente hablar de los amistosos.
1: Ay, hombre.
2: Bueno, primera lista entonces de convocados para los partidos amistosos con los que va a empezar otra vez el proceso de la selección Colombia. Vuelve y juega la selección
1: Colombia.
2: Seguimos hablando de la selección.
1: A ver qué es lo que traen.
2: A emocionarnos, a pelear, a gritar, a ponernos la 10 y después...
1: Qué relación tan tóxica con Colombia.
2: Pero la amamos. Yo sí, yo seguiré por, ¿cómo se dice? Secula seculorum, apoyando a mi selección, emocionándome con mi selección.
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1: ¿Qué dicen los oyentes? ¿Cuál es el

0: Tropicana, buenos días. Accidente, accidente en el Maxipan de aquí de Yambitará, una moto con un vehículo. Se comió el par del carro.
1: Tropicana, la más bacana. Pues escuchando ahorita el acontecimiento de la decisión que tomó el presidente de la Estrella contra esas digamos derechos de esas comunidades, pues yo siempre he dicho, cuando hay un gobierno de derecha y ve que algo no es beneficiado para el bolsillo de ellos, pero sí para el pueblo o para la gente, a ellos no les conviene eso. Por eso tumban esas leyes o esas decretos. Entonces ahí está, pues, el gobierno de derecha. Tropicana, la más bacana.
2: Tropicana, la más bacana, muy buenos días. Tropicana, ¿quién regula el botadero de basura por la salida a Belén, por el antiguo estadero Molanga? Es que esta mañana bajaba con mis niños al colegio y la niña se me vomitó porque pues hay un botadero de basura impresionante y botan hasta animales muertos, y con este calor pues se torean esos olores, y pues la niña no aguantó porque ese olor se le metió en el casquito y no pudimos controlar eso. Pero pues tras de eso, señaléticas no se ven por el montarral que hay. Tropicana, la más bacana.
3: Así estará el olor de fuerte, imagínate.
4: Pues mira que fue la denuncia que también un oyente vía Timbío nos hizo ayer. Por eso hablábamos de todas las salidas, de todas las aristas que tiene Popayán, y todas se han convertido en un botadero de basura.
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6: Pues en la convocatoria de la Selección Colombia faltó Lucho Díaz, la figura, que en el Mundial hizo un solo golcito.
3: Pero es lo que hay.
4: No se metan con mi Luchito, déjenmelo quieto.
3: Es lo que tenemos. Luchito Díaz. Notica de voz, por favor, para la gente que nos escribe en el Tropi WhatsApp de Tropicana, la más bacana.
7: Hola, Tropicana, buenos días. Un saludito para mi hijo Santiago Zúñiga, que está cumpliendo años. Te amamos, hijo.
8: Tropicana, la más bacana. Aquí vamos con los muy buenos días. En el Tropi particular, con las Tropi estudiantes del Tropi colegio. Tropicana, la más bacana.
4: Y con Tropicana, eso.
9: Tropicana, la más bacana, buen día. Yo opino sobre lo que quitan la ley de los LGTBI, pues que igual ahí muy clarito dice que van a seguir cumpliéndole con los derechos. No, eso no tiene nada que ver, simplemente que la participación ya no es necesaria, pero los derechos los van a tener. Y lo otro es preguntarle a Mauri por qué ya no presenta Póngame, hace falta, o es que va a quedar de planta fija el señor Leo, que poco pues... no tiene esa chispa, ese carisma que tiene a Mauri. Gracias.
3: Ay, mi amor, pero caray, es que yo estoy aquí 24-7.
9: Ay, tampoco.
3: Sí, ahí estamos. Ayer lo presenté, hoy también voy a estar ahí en el Póngame Ponga. Buenos días.
10: Tropicana, la más bacana. Para la salida al tambo.
3: Sí.
10: Pasando Lomas de Granada también han cogido eso de botadero basura y eso genera muy malos olores cuando hace bastante sol.
3: El tambo.
4: Y de escombrera.
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12: Feliz y bendecido día, familia Tropicana, la más bacana. De verdad estamos poco preocupados aquí en el barrio Matamoros. Desde el día de ayer en la tarde estamos sin el servicio de energía. Necesitamos saber qué fue lo que pasó. Hay parte de Matamoros y parte de Villa del Norte, sí, sin el servicio de energía. Muchísimas vientos. Gracias por la información.
4: Es que para allá está venteando.
12: La más bacana.
3: Sí, en el norte
4: está
3: muchos vientos. Uf. Pues lo que pasó ahí ayer en Bellavista, eso es por ahí cerca, ¿no?
4: Sí, sí, son pegaditos por ahí cerca.
3: Muchos vientos, y entonces los vientos lo que hace es bajar las velas que están, bueno, no sé el nombre técnico de cómo se llama esto. Son las velas que se bajan, que dices, ah, se cayó una vela, hay que llamar a la compañía energética de Occidente, y cogen y suben eso. O la cambian.
4: Probablemente. Uh-huh. Y ojalá sea así de sencillo, porque es que sí está venteando muy fuerte. Y recomendación también para aquellos que tienen sus obras, sus construcciones, camino a Terraplaza. Ayer nos fuimos caminando por ese sector y lastimosamente los fuertes vientos, ahí hay guaduas, hay polisombras.
3: Hay de todo.
4: Qué riesgo, porque hay también una especie de metales, pues, con lo que han bordeado estas obras, y la gente está corriendo mucho riesgo, los peatones. Entonces, para aquellos que están encargados de esas obras, de estaciones de servicio nuevas, contigo ahí al Terraplaza, que le pongan cuidado a eso también.
3: Están, se puede dar un accidente. gasolina ahí, ¿cierto?
4: ¿Dos? Sí.
3: ¡Ay!
4: Son las construcciones nuevas, claro, pero entonces eso se puede convertir en un peligro en estos fuertes vientos. Póngale cuidado.
5: 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Señora. Ay, no, con Leito no. Leito complace muy bien a los oyentes cuando pedimos el póngame, póngame. No como a Mauri.
4: No, pues. Es que pasa hoy.
3: Buenas.
13: Hola, Mariela, Paolita, ¿cómo están? Los saludo desde el bello municipio del Tambo, Cauca, para desearles que inicien un fin de semana lleno de amor, de mucha alegría, que los regalen, que los consientan y que les den muchos, muchos abrazos y picos. Abrazitos desde el corazón del Cauca.
3: Bueno.
4: Un abrazo para ti.
14: Tropicana, la más bacana. Con el viento, el movimiento del viento hace chocar las cuerdas. Y generan un corto que hace disparar las cañuelas, se llaman cañuelas.
3: Cañuelas.
14: Por eso se va la energía, pero cuando el corto persiste, así suban las cañuelas, ellas rebotan. Tropicana, la más bacana.
4: Esta el que sabe, sí sabe, sabe. Hombre, sí, el que sabe, sabe.
3: Esta gente sí sabe. Cañuela se llama, hombre.
4: Mira tú.
3: Pero también le dicen velas. Ve que se cayó una vela, llamen a la compañía energética de Occidente.
4: Yo siempre he escuchado eso.
3: De la vela, ¿cierto?
4: Sí, sí, sí. Se cayó una vela. Siempre lo han referido así.
3: Son las cañuelas. Y eso simplemente es coger y subirlo. Pero lo que dice el oyente, cuando persiste el corto, nuevamente se baja. No, por eso
4: ya,
3: se va mucho la
4: no
3: energía.
4: Ya no es tan sencillo. Ya no es tan sencillo.
3: Y ahí es cuando se queman los electrodomésticos, porque va la energía, viene la energía.
4: Llega fuertísimo, ahí es donde se presentan los daños, claro.
3: Claro que me encontré un meme, Paola.
4: ¿De qué?
3: Que la energía está yendo tanto por tanta moto eléctrica que hay cargando en las noches.
4: Que no era mentira, ¿no? Por donde quiera las de.
3: Me acordé de una canción, Paulita.
4: A ver. ¡Ay!
3: Ya que estamos de amor y amistad.
4: ¿Por qué tan romántico, bebé?
3: No, con el viento a tu favor.
4: Lastimosamente a veces no
3: estamos
4: está tan
3: de amor y amistad.
4: Favor.
3: Hay vientos en Popayán, ¿no es? Con el viento a tu favor, ¿no?

0: Tropicana, por culpa de las cañuelas no hay energía en La Paz y esos zancudos casi me acaban. Tropicana,
1: mamá,
0: para
1: acá. Ay, mamá, le hiciste mazorquita, mi amor.
2: Camino perdido entre dos años.
3: Escucho Tropicana, Tropicana. Buenos días, Tropicana, ¿cómo están? ¿Cómo me les va? No, Leito, complace bien la gente. Leito es de los originales. Cambio a Mauri, les pedí un favor y hasta ahorita no me han respondido nada o cómo tengo que hacer ahí. Muchas gracias. Es que escucho Tropicana.
4: Mire, es que mucha gente la que escribe, hombre, y si uno se pone a responderle a todos, mejor dicho.
1: Llévenselo a vivir, así no tiene a Leo en la casa.
4: A ver, buenos días.
5: Muy buenos días, Tropicana, la más bacana. No, no, no, eso no son las cañuelas, no. Eso es las cabañuelas.
6: 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En Tropicana son las
4: 7:44 minutos en Tropicana.
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5: 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En Tropicana son las
6: 7:51 en Tropicana, la más bacana.
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Levanta las manos al cielo conmigo y repite: Señor, levanto mis manos, aunque no tenga fuerzas, aunque tenga mil problemas. Confiésalo con tus labios. Todo el mundo está andando conmigo.

levantar las manos siempre para decirle gracias al Todopoderoso por una nueva oportunidad. Si ustedes van llegando a la sintonía de Tropicana, gracias. Qué bonito poder compartir con ustedes este momento en el que vamos a agradecerle al Todopoderoso por la amistad, por el amor, por ese fin de semana que vamos a tener, que de seguro va a permitirnos tener una oportunidad para detenernos y agradecerle a Él por esas personas que ha puesto en nuestro camino. El día o el fin de semana o el mes de amor y amistad, que sea esa oportunidad para eso, para hacer una pausa en nuestras vidas y poder agradecerle a Dios por esas personas que nos acompañan en el diario vivir. A veces estamos tan ocupados con nuestras responsabilidades, con nuestras cosas, que nos olvidamos de decirle a alguien cuánto lo queremos, cuánto lo apreciamos, cuánto valoramos su compañía o lo importante que ha sido en nuestra vida. Y a veces decimos, ve, ¿qué será de ese amigo? ¿Qué será de esa persona? Pero no tomamos el teléfono para hacer una llamada. Pero no tomamos el teléfono para escribirle un mensaje y preguntar qué tal está. Pero sí tenemos el teléfono en la mano para ver el Facebook, para ver TikTok, para ver las publicaciones que hacen otras personas. Es un instante tan pequeño, pero que nos puede acercar aún más a esos amigos y a esos amores que nos ha entregado la vida. El amor verdadero no siempre demuestra con grandes regalos que fue importante o que fue bonito. Muchas veces es una palabra de ánimo, es un abrazo, es esa llamada, es ese consejo sincero, es un perdón o simplemente estar presente cuando alguien lo necesita. Este es un fin de semana para que veamos también a la amistad como un regalo. Podemos no tener muchos amigos, pero por los pocos que tenemos nos damos cuenta que realmente la amistad es algo muy bonito que nos ha regalado la vida. Un verdadero amigo comparte alegrías, nos acompaña en los momentos difíciles y nos ayuda también a recordar que no estamos solitos. En algún momento los amigos nos van a tender la mano. Por eso hoy podemos preguntarnos, ¿valoramos a las personas que me aman? ¿Has perdonado a quien debías perdonar? ¿Hemos dicho a quienes queremos lo importantes que son para nosotros? Este fin de semana aprovechemos que hay una fecha, que a veces lo vemos solamente importante en esos momentos donde tenemos celebraciones. Se nos olvida el resto del año, pero que sea este fin de semana, ese día, para poder decirles gracias, para poder decirle los amo, para poder decirle los quiero, los aprecio, gracias por estar con nosotros. Que este fin de semana no sea solamente esa fecha para celebrar o para regalar, sino una oportunidad para poder sembrar amor, reconciliación, gratitud, mucha esperanza. Porque al final de nuestra vida, no serán esas cosas materiales las que regalemos o que recibamos lo que nos van a recordar que realmente sentimos cariño o que tienen mucho cariño por nosotros, sino las personas con quienes compartimos esos momentos, esas enseñanzas, ese cafecito, ese abrazo, esas experiencias. Que no nos falte nunca la capacidad de decir que amamos con sinceridad, de decir te perdono porque te quiero, porque te aprecio, porque te amo, que sea de corazón, y agradecerle a Dios por quienes camina a nuestro lado. Que este fin de semana de amor y amistad, en esta fecha que para muchos será comercial, tengamos la oportunidad de nosotros también agradecerle a la vida por los amigos y por los amores. Hoy, Padre Celestial, queremos darte las gracias por el regalo de la vida y por cada persona que has puesto en nuestro camino. Gracias por nuestras familias, por nuestros amigos, por quienes de una u otra manera han dejado huella en nuestras vidas y en nuestros corazones. Te damos gracias, Padre Celestial, por quienes han estado con nosotros en los momentos felices, pero también por aquellos que nos han acompañado cuando las cosas no han sido fáciles. Ayúdanos, Señor, a amar sin condiciones, a perdonar con humildad, a valorar a esas personas antes de que sea demasiado tarde, porque a veces se nos va el tiempo. Por eso, enséñanos a ser buenos amigos, a ser personas sinceras, generosas, comprensivas. Sana las heridas de nuestro corazón y ayúdanos a dejar atrás ese rencor, esa tristeza, que todo aquello que nos impide vivir en paz se quede en el pasado. Por el contrario, bendice a esas personas que amamos, cuida sus caminos, llena sus hogares de salud, de unión y esperanza. Si somos buenos amigos a pesar de no vernos, eso sería lo que debemos desear para todos ellos y pedirle a Dios que les llegue en abundancia. Que nuestra vida sea también un instrumento de tu amor, que nos permitas llevar tu palabra de esperanza a quien esté triste y que como amigos podamos no sentirnos solos, sino por el contrario, entregar amor a quien más lo necesite. Que sea un feliz y bendecido fin de semana lleno de mucho amor, lleno de muchos amigos, de valorar todo eso también.

con una canción tan bonita como la que hace Alex Campos, resaltando la amistad, ese regalo tan bonito que tenemos, esos hermanos, porque se convierten en hermanos nuestros amigos, poder decirles a todos gracias, gracias por brindarnos su amistad, gracias por estar en Tropicana, y bueno, que sea con esta canción también que ustedes puedan decirle feliz día, amigos, los queremos, les enviamos un abrazo en este fin de semana.

Así es, Paolita. Y a Mauri, que tengan también un bendecido día y un feliz día del amor y la amistad para ustedes y para todos los propios oyentes. Que Dios nos siga bendiciendo en todo momento.

Muy buenos días, Tropicana, la más bacana. Qué hermosa bendición, Paolita, que nos regalan todos los días. Dios me la bendiga a ti y a toda tu familia y a todos los que laboran en Tropicana, la más bacana, y todos los que escuchan Tropicana, la más bacana. Un bendecido día. Amén y amén y amén.

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0: 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En Tropicana son las
1: 8 de la mañana, 19 minutos en Tropicana.
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0: 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En Tropicana son las
1: 8 de la mañana, 25 minutos en Tropicana.
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0: romántica que vamos a disfrutar el día de mañana en nuestro especial de amor y amistad. Todo el día salsita romántica, salsita para dos, salsita motelera aquí a través de Tropicana La Más Bacana. No se lo pueden perder mañana de amor y amistad aquí en Tropicana, tan diferente. Para complacer a nuestros oyentes, van a poder pedir canciones, dedicar canciones. Y el saludito de amor y amistad, que desde ya lo puede dejar a través del Tropi WhatsApp de Tropicana, La Más Bacana.
1: Aprovechen porque vamos a hacer esa conexión con los amigos, vamos a hacer esa conexión también con ese amorcito al que usted le quiere decir feliz día, le quiere dedicar una canción, le quiere enviar un mensaje. Aprovechen porque estaremos con toda esa música romántica y todo en un solo día, va a ser maravilloso. Así que conéctese a Tropicana.
0: Mañana, mañana todo eso. ¡Opa! Mañana vamos a tener eso, Paola.
1: A ver. Ah, qué belleza. Sabrosón. Romántico.
0: Esta otra también.

0: No, mejor dicho, Paola, para los enamorados, mañana se van a enamorar más.
1: Eso te iba a decir, se enamorarán el doble, como dice el programa. ¿Hace cuánto no dedican una canción? ¿Hace cuánto no envían un mensaje bonito? ¿Hace cuánto no dan un mensaje así chéverón? ¿Hace cuánto no se hacen una carta, por ejemplo? Esas cosas se perdieron y eso es tan bonito y tan romántico.
2: Fue mi media mitad, un sabor conocido.
0: Rey Ruiz.

0: cientos de años.
1: No, Paola, eso va a estar buenísimo.
2: Va a estar genial, oh. No puede faltarnos, Maelito, también el Cuchicuchi, muy romántico con sus éxitos, éxitos que van a poder dedicar ustedes también. ¿Qué tal y le suene la campana y esa persona a la que tanto usted quiere dedicarle, claro, canciones, con la que quiere estar? Ay, se la conquiste con una dedicación en Tropicana.
1: No, tampoco, mañana vamos a estar románticos. Mañana vamos a estar románticos todo el día. Mañana todo el día especial de la salsita romántica de amor y amistad, de la salsita motelera.

0: noche. No se lo pueden perder. 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
0: Vamos a actualizarnos con las noticias más importantes de Popayán y el Cauca. Mucha atención.
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3: Incendio forestal de gran magnitud se presenta también en la montaña en el municipio de Miranda, en el departamento del Cauca. De acuerdo al reporte oficial por parte de bomberos, es un incendio que al parecer fue provocado, se salió de control y afectó una amplia vegetación. Los videos que comparten los habitantes del municipio de Miranda a través de las redes sociales muestran la magnitud de este fuerte incendio forestal que lastimosamente esta vez golpeó al municipio de Miranda.
0: Te lo contamos a través de cómo amaneció Popayán de Tropicana.
3: Desde Popayán, en las últimas horas, el Procurador General de la Nación se pronunció nuevamente sobre el debate nacional en torno a los límites de la autonomía universitaria y la intervención de la fuerza pública en los campus universitarios, que esta semana pues ha tenido muchos pro y contra por parte de quienes comparten la información. El jefe del Ministerio Público señaló que debe existir un equilibrio entre la autonomía universitaria protegida por la Constitución y la facultad que tiene el Estado también de garantizar la seguridad y el orden. Explicó que la discusión debe involucrar tanto a estudiantes como docentes como a directivos universitarios, así como organismos de control y al gobierno nacional, con el fin de establecer reglas, dice él, claras sobre el alcance de las autoridades dentro de los claustros académicos. Advierte que la autonomía universitaria no puede convertirse en un escenario para cometer conductas ilícitas o promover acciones contra quienes respeten la autoridad del Estado, pero que el Estado tampoco puede entrar a la fuerza cuando se necesite, entre comillas. Él habla de que la universidad como tal también debe responder por los espacios a los que tienen derecho los estudiantes en el momento de sus protestas, pero que no se pueden llegar a desmanes. Bueno,
0: bien por el tema, porque también estudió aquí en la Universidad del Cauca.
3: Claro que sí, él es un personaje directo que conoce mucho el tema, que conoce la Universidad del Cauca, vino a propósito a atender una invitación universitaria que le hicieron y se le hace esta pregunta también, ¿no? Lógicamente porque se encuentra todavía en discusión y habla de que se actúe por parte de las autoridades para definir los escenarios administrativos y universitarios, pero también de control del gobierno.
0: Y precisamente ahora, hablando del procurador Gregorio Lejash, se refirió ayer desde aquí, desde nuestra ciudad, a las decisiones judiciales en torno al uso de bombardeos por parte de las fuerzas públicas en operaciones militares. Señaló la necesidad de verificación del cumplimiento de los derechos humanos. Richard Vidal nos cuenta más de esta importante noticia.
4: La modificación de la restricción inicial emitida por un juez y que deja abiertas excepciones para bombardeos en el marco del derecho internacional humanitario, el procurador indicó que la reciente decisión ajusta la práctica a la aplicación rigurosa de los principios de proporcionalidad, precaución y planificación operativa mediante labores previas de inteligencia militar.
5: Si hay alguna cuestión sobre un bombardeo y resulta que allí posible y presumiblemente resultaron menores, no niños, menores, entonces habrá que demostrar que eso se hizo planificadamente, que se buscó toda la información, que se hizo todo el trabajo de inteligencia, que fue proporcional el ataque contra el daño que se quería evitar. Todo eso viene del derecho internacional humanitario. Colombia los cumple, no hay ninguna queja sobre Colombia que no cumpla. Y entonces allí es donde hay que ponderar quién actuó por dentro o por fuera de la legalidad.
4: El alto funcionario resaltó que la legalidad del procedimiento depende de la evaluación probatoria y del cumplimiento de las normas internacionales. En el país y en particular en las zonas más afectadas por el conflicto como el departamento del Cauca, continúa la discusión por la pertinencia o no de los bombardeos para combatir a los grupos armados al margen de la ley.
3: Una comisión integrada por autoridades ancestrales del pueblo Misak y otros dirigentes indígenas del Cauca se reunió en Barranquilla con el presidente de la República en un encuentro que también contó con participación de representantes de comunidades indígenas de diferentes regiones del país. Esta reunión se hizo esta semana, se confirmó incluso por parte del presidente que el propósito era escuchar directamente a representantes de las comunidades, teniendo en cuenta que el departamento del Cauca pues cuenta también con el Consejo Regional Indígena del Cauca Creek, pero no participaron los voceros. Una de las principales organizaciones indígenas del departamento y que durante el anterior gobierno nacional pues siempre estuvo al pendiente de los avances en cuanto a la política a nivel nacional. Según comunicado que se ha hecho por parte del Consejo Regional Indígena del Cauca Creek, también han hecho un documento pues emitiéndolo y enviándoselo al presidente de la República, declarándose en alerta permanente y enviando un mensaje al gobierno del presidente Abelardo de la Espriella, advirtiendo que no renunciarían al diálogo, pero tampoco a la movilización social en defensa de los derechos de los pueblos indígenas. Estaremos atentos a ver también, pues, cómo se da esa relación del presidente de la República y el Consejo Regional Indígena del Cauca.
0: Esa es la expectativa que hay. Y más para las movilizaciones que están programando para el mes de octubre.
3: Sí, sí, una expectativa muy grande. De hecho, el movimiento indígena llama también a la unidad de los campesinos, de las organizaciones sociales, de los diferentes grupos que se tiene en el país para que se pueda defender pues la paz, los derechos, la defensa de los territorios, como siempre lo ha hecho, pero no sabemos pues en relación al gobierno nacional hasta qué punto se va a llegar.
0: En otras noticias, mucha atención porque en menos de una semana el Ejército Nacional destruyó 60 artefactos explosivos de alto poder en zona rural de El Tambo. Richard Vidal.
4: En la última operación, las unidades militares ubicaron 5 dispositivos sembrados por la estructura Carlos Patiño sobre las vías de tránsito veredal. Este hallazgo se suma al operativo del pasado 11 de septiembre cuando tropas del Ejército y la Fuerza Aérea Colombiana localizaron un depósito ilegal con 55 cargas explosivas pertenecientes a la misma estructura armada que lidera alias Iván Mordisco, el comandante de la Fuerza de Despliegue Rápido número 4, Coronel Jesús María Garzón.
6: Con estas acciones, la Fuerza Pública logra frenar esta escalada terrorista y la posibilidad que esas estructuras instalen estos artefactos, estos dispositivos, los cuales hacen que la población civil corra riesgo.
4: Equipos especializados antiexplosivos inhabilitaron las cargas que representaban un peligro directo para las comunidades campesinas y la movilidad en los corredores agrícolas de la localidad de El Tambo. Las operaciones militares continúan en el suroccidente del departamento para neutralizar la presencia de artefactos en los caminos comunitarios y salvaguardar la integridad y la seguridad de la población.
3: Finalmente, recordarle a más de 200 adultos mayores que la alcaldía de Popayán ha publicado un listado porque no han reclamado su subsidio de Colombia Mayor. El séptimo ciclo de pagos.
0: Necesito comprar un desayuno sorpresa para mañana.
3: Te vas a regalar tú mismo un desayuno sorpresa. Sí llama mucho la atención porque obviamente se inició el pasado 2 de septiembre, se concluye el próximo 20, que es este domingo, el pago domingo, de este séptimo ciclo, y se habla de más de 200 adultos mayores que no han reclamado el subsidio. Entonces, la idea de esta publicación de la alcaldía es que revisen el listado, miren si de pronto está su abuelo, su tío, su familiar, y pregunten pues qué es lo que está sucediendo, por qué no recibieron, y se acerquen al punto con el que ya normalmente saben que pueden recibir ese apoyo.
0: Necesito comprar un ramo de flores que están caras.
3: Las flores están carísimas.
0: ¡Uy, Dios mío!
3: Mi amor, y con estas temperaturas, dígame.
0: Claro. Es que ya no, la temperatura, la temporada.
3: Es que todo. Ayer.
0: La gente haciéndose septiembre, su amor y amistad.
3: Nos gusta mucho la ensaladita de frutas con mi mami, fuimos a comer una. Uy, Dios mío, le subieron, claro, las frutas.
0: ¿La ensalada de fruta?
3: Claro.
0: ¿En cuánto estaba?
3: Ya le subieron. Nosotros la comprábamos entre 17 y 20, dependiendo.
0: ¿Y ahora?
3: De 20 y 24.
0: ¡Ay! 24 mil una,
3: claro.
0: Uy, pero ¿qué le echan?
3: Decíamos Paola. Nosotros, bueno, la diferencia no es la bolita de helado, no. Ajá. Es que las frutas también se ponen caras, porque es que la temperatura, la vaina, todo empieza a subir y uno ya lo ve reflejado. En ese tipo de productos.
0: Pero
3: también.
0: 24 mil, tiene que ser una buena ensalada de frutas.
3: Uy, es espectacular.
0: Sí, bueno.
3: Sí, claro. Pero entonces ya notamos la diferencia del precio que uno paga normalmente a ese tipo de productos, donde más se afectan pues con el clima, que entre ellos, pues, imagínate lo que tú dices, las florcitas, las fruticas, el desayunito sorpresa, por ejemplo, no sé si para este fin de semana cambió el precio también. Entonces, ahí nos damos cuenta también de las afectaciones que directa o indirectamente podemos tener con todo lo que está sucediendo.
0: A ver qué dicen los oyentes en cuanto al pago del adulto mayor que no lo han reclamado. Buenas.
7: De Tropicana, la más bacana, sí, bendiciones. Lo que pasa es de que en la alcaldía hay un listado.
0: Ajá.
7: Pero cuando vas a las oficinas de Supergiros, ya no sales. Porque
3: ay, ¿cómo
7: eso
3: así?
7: Pasó con un familiar, por eso no ha podido reclamar esa plática.
0: Bueno, ¿y ahí qué, Paola?
3: Pues tienen que ir entonces a la Secretaría de Salud, creo que es la que directamente maneja ese tema.
0: ¿De
3: para
0: salud?
3: Que ajusten,
0: ¿la
3: claro.
0: Salud?
3: Todos los subsidios del adulto mayor vienen desde la Secretaría de Salud.
0: ¿Ah, sí?
3: Los apoya la Secretaría
0: de Salud.
3: No sabía
0: que era la Secretaría de Salud.
3: Ellos tienen una oficina incluso que atienden ese tema del adulto mayor.
0: Okay.
3: Entonces, preguntar realmente qué, porque obviamente en Supergiro no le van a dar razón entonces.
0: Buenos días.
8: Tropicana, la más bacana, con esos precios, con esas ensaladas de fruta, yo creo que esas fruticas las están trayendo de allá del Edén del Paraíso, papá.
3: Más o menos.
0: La manzana de Eva. La manzana de Adán
3: y Eva. ¡Ay, Dios mío! ¡Santo Dios bendito!
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0: Con mucho gusto en Tropicana, 8 de la mañana, 43 minutos. 8:43.
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0: Tropicana, la más bacana. Lo que pasa es que en Supergiros no les van a dar razón de si salieron o no salieron. Tienen que acercarse, es Acertemos. En Acertemos sí da, porque Acertemos se ganó la licitación de los pagos del adulto mayor. Allá es donde tienen que ir a averiguar, en Acertemos. Tropicana, la más bacana.
1: Pero en la publicación de la alcaldía lo mencionan. ¿Buen punto? Buen ¿Será punto, que algunos sí. les pagan allá y a otros acá?
2: Buen punto, Paola.
1: ¿Puede ser?
2: Buen punto. Lo que sí pueden hacer en Acertemos es ir a comprar el chance. 3,000
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1: Paola. 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
2: Bueno, entonces, vayan entonces a Acertemos. Pregunta.
1: Sí, pero mira, en la publicación de la alcaldía dice Supergiros.
2: ¿Sí?
1: Sí. ¿Será que algunos allá y otros acá? Pueden bueno, ir a verificar igual.
2: Tienen que ir a preguntar entonces. Por eso es que la gente está enredada y por eso es que la gente no ha cobrado la plática. Ahí está
1: Yo
2: el
1: creo
2: problema.
1: Que sí, ahí está el error y puede ser la dificultad de muchos. Por eso en el Facebook, medios oficiales de la alcaldía, ahí pueden encontrar incluso el listado, verificar, o de lo contrario, pues llegar a cualquiera de estos puntos donde generalmente a usted le pagan este subsidio para que pueda recibirlo.
2: A ver, ¿qué más nos dicen los oyentes? En el 310-370-9815.
3: ¡Tropicana!
2: ¡Tropicana! Buenos días.
4: Bacana, la más bacana, ahora ya no se puede regalar ensalada de frutas, sino pura ensalada de verduras.
5: Tropicana, la más bacana, es mejor estar solito que vivir esperando desayuno, sorpresa, el día del amor y la amistad.
1: Imagínate, no, esperando que quede uno.
5: Los amores se pierden, regresan el lunes y las amistades, bien, gracias.
1: Bueno, le ha ido mal a la compañera.
6: Tropicana, la más bacana, respecto al adulto mayor sí tienen razón, lo que pasa es que hay a unos que les consignan en Juguemos y a otros en Acertemos, eso siempre pasa, pero hay veces usted sí va a Juguemos y muchas veces les dicen, no, aquí no es, aquí no hay.
2: Es Acertemos, no Juguemos, Acertemos.
7: Lo que pasa es que mamá salió en el listado, pero cuando vamos a verificar, ella no tiene pago. ¿Qué nos tocó que hacer? Ir a la alcaldía, uh-huh. Hacer una carta, radicarla y estamos en espera de la respuesta, a ver qué, si le dan autorización para que pueda volver a recibir lo de adulto mayor.
1: Pero tenaz, ¿no? Ponerlo a uno en esa vuelta.
2: Lo importante es que guarden la platica, Paola.
1: Yo creo que no pasa, que no se pierde la plata.
2: Es que ya no le podemos entregar la...
1: Yo creería que...
2: El subsidio.
1: Yo creería que sí.
8: Buenos días, Tropicana, la más bacana. Para una queja con Urbacer, que no está haciendo bien el trabajo. Por acá, por la variante norte, vinieron a cortar el césped, pero cortaron las orillitas nomás y dejaron todo el césped alto. Todo esto está hecho nada. Por favor.
2: Bueno, con gusto, mi corazón.
9: Yo escucho Tropicana, la más bacana. Bendecido día para todos.
1: Amén.
9: Ojalá y el alcalde mande a fumigar los zancudos en los moteles, porque eso iba a estar grave. Ay, Tropicana, no. La más bacana.
1: Te dañaste el detalle, amor. Te quiero mucho.
2: Allá sí que hay zancudos, amor.
1: Te amo, mi amor.
2: Para día el Willa. Entonces Pokémon te queda. 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
2: Bueno, y para los que no están enamorados...
1: ¡Presente!
2: Los que tienen el corazón solito. Ajá. Escuchen una de Darío Gómez, pues.
1: Pero no, que esté solito no, que no es malo tampoco. No, pues,
2: los que tienen el corazón solito, así como lo
1: dijo. Lo único es que no van a llegar detallitos.
2: Se compra usted una banana y sale para pintura.

0: solito.
1: Mi corazón está solito y por eso más de uno lo que hace es adoptar a un peludito, Paola.
2: Ah, y esa la es el mejor amigo del mundo.
1: Para que no estén tan solos.
2: Ese man no les va a fallar nunca.
1: No les va a mentir.
2: Nunca. Va a poner cachos. ¡Nunca!
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2: Sí, de acuerdo. De hecho, aquellos que nos preguntan si ya acudieron a cualquiera de estas jornadas de vacunación, a tener en muy buenas condiciones a los tropipeluditos para que puedan acceder a futuras esterilizaciones. De eso se trata. Mucho amor para estos tropipeluditos.
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1: Bueno, vamos con el resumen de lo que fue noticia durante toda esta mañana aquí a través de cómo amaneció Popayán de Tropicana. Son las 9 de la mañana, 7 minutos. Atención. Noticias que desde las 6 de la mañana les estamos contando a través de Tropicana, la emisora diferente. Si apenas llega la sintonía, si apenas prende el radio, abre el computador. Esto fue noticia el día de hoy.
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3: En Popayán asesinaron a una lideresa de la comunidad de mujeres trans. Ya son 51 los líderes asesinados en el Cauca este año. Ella aspiraba al consultivo departamental de mujeres.
2: ¡Tropicana!
3: La odontóloga Cristina María Patiño Sandoval fue hallada sin vida en las últimas horas en inmediaciones de la hidroeléctrica La Florida 2. Estaba desaparecida desde el 12 de septiembre.
2: ¡Tropicana!
3: Las autoridades indígenas de Caldono denunciaron la presencia de hombres armados en el casco urbano del resguardo de Pueblo Nuevo. Según la información de las autoridades tradicionales, se identificaron como integrantes del ELN.
2: ¡Tropicana!
3: Representantes indígenas del Cauca y otras regiones del país se reunieron con el presidente de la República, Abelardo de la Espriella, en Barranquilla. El CRIC no participó en este encuentro.
2: ¡Tropicana!
3: Desde Popayán, el Procurador General de la Nación se pronunció nuevamente sobre un debate nacional. Dijo que se debe tener un equilibrio entre la autonomía universitaria protegida por la Constitución y la facultad que tiene el Estado para garantizar

0: la seguridad y el orden público. Fuerte incendio forestal de gran magnitud se presenta en la montaña del municipio de Miranda, en el norte del Cauca. De acuerdo al reporte oficial por parte de bomberos, el incendio fue provocado. Finalmente les contamos también que se siguen dando incendios forestales en la ciudad de Popayán. Adicional a ello, ayer un incendio estructural se presentó en la vereda Lame, aquí en la ciudad. Fue atendido por el cuerpo de bomberos de la ciudad. Infortunadamente se afectaron algunas viviendas.
1: Bueno, quedamos al día bien informados aquí a través de Cómo Amaneció Popayán de Tropicana.

0: Buenos días, Tropicana, la más bacana. Quiero hacer una denuncia sobre el servicio de sanidad militar en Popayán. ¿Cómo es posible que la mayoría de veces no hay contratos para atender las especialidades médicas? Tenemos órdenes para especialidad y procedimiento, pero hasta el momento no, o sea, se envían las órdenes por correo electrónico, pero no contestan, y cuando uno va, dice que no hay contratos. Mi mamá tiene órdenes médicas para colonoscopia, oftalmología y ginecología, y no ha sido posible. Por favor, Tropicana, ayúdenos a visibilizar y gestionar esta situación. Necesitamos que alguien nos escuche y nos dé una solución. Sí, mi mamá es beneficiaria de un pensionado, pero esa entidad casi nunca hay contrato. Entonces, por favor, Tropicana, pedimos que nos colaboren.
1: Bueno, con mucho gusto. Colocamos el dedo en la llaga, pero ese es el problema que hay en ese momento, los contratos con las diferentes o con los diferentes hospitales de la CPS.
2: Lastimosamente, lo último que ha hecho la gente es acudir a la Superintendencia de Salud. Hay quienes les han ayudado a solucionar y de lo contrario, pues creo que la mayoría están dándose la vuelta es por la personería.
3: Tropicana, la más bacana, desde el Centro Empresarial Íconos, la nueva IPS, urgencias de Sanitas, no hay por dónde pasar, carros y motos parqueados de lado y lado. Llegaron dos agentes de tránsito, dos azules, se bajaron, pitaron y volvieron y se fueron. Y lo más duro que los parqueaderos están vacíos al lado y lado.
1: Sí, señor.
3: No entiendo. Acuerdo. Tropicana, la más bacana.
1: Lo hemos dicho aquí en Tropicana, ahí por la 9PS hay dos parqueaderos y grandes, con cámaras, con vigilancia.
2: O sea, por parqueadero no es.
1: Por parqueadero no es, Paola. Es la gente que no le gusta sacar los 2,000 pesitos para guardar el carro o la moto.
2: No sale ese billetico del bolsillo, Dios mío.
1: Hay dos parqueaderos grandes de lado y lado.
2: Es verdad.
1: Y la gente prefiere dejar el carro y la moto allá afuera en la calle.
2: Haciendo el atolladero.
1: Haciendo la tranca. Buenas.
4: Tropicana, la más bacana. Desde el barrio Villa Colombia, la entrada a Los Naranjos. Los de Urbacel, los encargados de limpiar el césped, pasaron limpiando solamente la orillita y dejaron todo el resto de pasto.
2: Es que pasa.
4: Y la basura hoy pasó súper temprano y no pitan, no avisan. Entonces la gente apenas está sacando la basura. Entonces que pongan más cuidado en eso, por favor. Pitar cuando pase la basura o tener un horario fijo.
2: ¿Será que hay que ponerle más volumen al pito?
1: Hay que ponerle una sirena a ese carro.
5: Tropicana, muy buenos días. ¿Será tan amables? ¿Ustedes qué información tienen sobre unos cierres que van a haber en la vía panamericana Popayán, Cali? ¿A partir de qué fecha sería esto? Muchas gracias.
1: Eso fue esta
2: Pero
1: semana.
2: Pero no son cierres como tal. Bueno, son...
1: paso intermitente.
2: Paso intermitente de 30 minutos, eso va hasta el domingo, si Dios quiere, por una actividad puntual que están haciendo con la construcción de la doble calzada hasta Santander de Quilichao. Pero ya se los comentamos, creo que a mitad de semana, ¿verdad?
1: Sí, a mitad de semana.
2: Cada 30 dijimos. Minutos eso, se tendrá para y siga.
1: Empezaron desde el lunes.
2: El 18, algo así, es que no recuerdo bien la fecha. Pero
1: desde el lunes y van hasta el domingo.
2: Sí, sí recuerdo que van hasta el domingo porque hablamos de que toda la semana iba a estar complejo el tema del viaje.
1: Eso es ahí en Cajibío. Están haciendo una obra, están haciendo el puente, el intercambiador se llama este puente.
2: Correcto.
1: Que están colocando ahí en Cajibío.
2: Y va a tardarse hasta el domingo aproximadamente. Esperemos que les vaya muy bien y que no pase de esa fecha porque entendemos también la dificultad de ustedes, el tiempo que se tardan ahí también aquellos que se queden en el parisina.
1: Buenas.
6: Tropicana, la más bacana.
1: Señora.
6: Eso que vaya a tránsito y recoja todos esos carros que dejan afuera de la EPS. Y verá que así dejan de estar dejando esos carros ahí, que recojan carros y motos. Tropicana, la más bacana. Falta es un tránsito bien templado.
1: Bueno, Consuelo.
2: Tránsito templado.
7: Tropicana, la más bacana. Muy buenos días. Lo que pasa es que nosotros tenemos un familiar y él necesita la cita con psiquiatría por Sanitas. Y este es el momento que no se le ha podido dar. Nos dieron un contacto. Número telefónico, llamamos, nunca hay citas, no hay agenda, que esperemos al siguiente mes, llamamos al siguiente mes y nada, y así nos la estamos pasando hasta que se nos va a vencer esa orden de apoyo. Muchas gracias, Tropicana.
2: ¿Y ahí?
1: No, pues si ellos no le dan la cita, ¿y qué?
2: Porque se supone que primero se debe empezar por ahí, ¿no?
1: Claro.
2: Y esas citas también.
1: No, y para todo.
2: Sí.
1: Para cualquier vuelta.
2: Sí,
1: primero vaya, saque la cita. Ah, listo, ya le dieron la orden. Vaya, saque otra cita para que le aprueben la orden. No, ¿qué es
2: correcto? Eso. Citas de citas y citas. Y de atención, nada.
1: Buenas.
8: Tropicana, muy buenos días. Respecto a lo que dice la señora de las EPS, es verdad. La nueva EPS no va a solicitar una orden de apoyo y se la dan es para Cali. Muchas veces no tiene uno para pagar el copago aquí. Ahora para pegar pasajes de dos personas para Cali. Entonces, por favor, le pedimos a la nueva EPS que se ponga la mano en el corazón y que hay mucha gente que tiene represada una solicitud con médico especialista, que por favor solucionen algo, pero que lo solucionen al usuario acá mismo en Popayán. Tropicana la más bacana.
1: Bueno, y no solamente son los pasajes a Cali, ¿no? ¿La comidita qué?
2: La estadía, la
1: acompañante. Y movilizarse uno allá en Cali, ¿qué?
2: Movilizarse allá, que no es tan sencillo tampoco.
1: Eso vale.
2: Sí, claro.
1: Eso vale.
2: Es compleja.

0: estamos de amor y amistad. Vamos a darle una manito a los emprendedores, a la gente que ya está vendiendo sus cositas. Bueno, emprendedores, ¿no? Si usted ya tiene su negocio grande,
1: no lo necesitaría. Bueno, dele el espacio a los que lo necesitan más.
0: Exacto, a los pequeños emprendedores, la gente que de pronto está vendiendo el desayuno sorpresa, la gente que está vendiendo el detalle, las flores.
1: Sí.
0: Esa es la gente que queremos tener en cuenta en Haga Famoso Mi Negocio de Tropicana.
1: Esperamos que aprovechen su notica de voz de cuánto, Mauri, para que podamos escuchar varios.
0: Máximo 20 segundos.
1: Máximo, si pueden menos, mejor. Escriba ahí lo que va a grabar, lo graba y después pues nos da a conocer ese emprendimiento con el que esperamos le vaya muy bien. Y
0: hola, Tropicana, yo soy Flores Amauri. Vendemos esos detalles, tenemos esas chocolatinas, tenemos esto, tal precio.
1: Comuníquese.
0: Comuníquese o visítenos y estas son las redes. Listo, sale para pintura.
1: Ya, yo creo que en 20 es suficiente.
0: 20 segunditos. Haga famoso mi negocio en Tropicana. Para ayudar a los emprendedores, la gente que se la está rebuscando el día de hoy con su negocio, con su emprendimiento, porque viene amor y amistad.
1: Esperamos que le sirva mucho, que se dé a conocer su negocio, su emprendimiento y que venda este fin de semana.
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0: atención, oyentes de Tropicana, porque nos vamos para el Circo de Luna. Vamos a tener una función exclusiva para el próximo miércoles con Tropicana. Miércoles 23 vamos a estar con el Circo de Luna. Vamos a llevar a muchos niños que no han tenido la oportunidad de conocer, de visitar, de ir a un circo. Si usted tiene alguna fundación, es una madre comunitaria, es una líder comunitaria, está a cargo de varios niños, traiga la carta a los estudios de Tropicana en la calle Novena Norte, número 9N31. Si también es profesor, coordinador de alguna institución, quiere llevar a los niños, tráiganos la carta, calle Novena Norte, número 9N31, para llevar a muchos niños a conocer el Circo de Luna.
1: Que los vecinos son 20, 30, 40, miren, hay cómo llevarlos al circo. Usted como líder de esa cuadra, usted como papito que quiere darle ese regalo a estos niños, haga la carta, nos dice cuántos son, ahí coordinamos, arreglamos para que pueda recibir las boletas y pueda llevarlos a la función del miércoles 23 a las 6 de la tarde. Para esa función que tenemos el detalle especial para estos niños, y qué rico que puedan ir a ver al payasito, el Transformer.
0: ¿Cómo se llama,
1: bueno,
0: el payasito?
1: Cacerolo.
0: Cacerolo.
1: Él es muy divertido, ¿no te parece? Hey. Además, el Transformer, las guerreras K-pop, hay tantas cosas para que los niños disfruten.
0: Uy, las guerreras K-pop que están de moda.
1: Están de moda esas muñecas, ¿no?
0: Hey.
1: Yo los vine a conocer con ellos.
0: ¿Ah, sí?
1: Sí, pues no tenía ni idea. Dime, ay, yo que voy a andar viendo guerreras
0: K-pop. Las canciones y las coreografías.
1: Sí, eso está genial, y esperamos que los niños, pues, que en este momento están ahí, o incluso dicen, vea, en el colegio, en el jardín, tantos niños, tantas líderes, tantas mamitas encargadas de jardines también que pueden hacerlo, pues, esperamos la cartica para poder llevarlos.
0: Traiga la carta. Calle Novena Norte, número 9N31, Barrio Santa Clara. Esa cartica dirigida a Tropicana con el nombre de los niños. Mm. ¿Cuántos niños son y las edades de los niños?
1: Hay una pregunta, Mauri.
0: A ver.
1: Hay un grupo de niños que sí o sí por sus condiciones deben estar con su papito o su mamita. ¿Pueden llevar,
0: sí,
1: acompañante?
0: También, claro que sí.
1: Tráigalo entonces y nos dicen esa carta. Mire, son tantos niños con acompañante por esta razón, para poder contar las boletas también.
0: Claro que sí, le damos la boleta a los niños y a los papitos.
1: Y a los papitos.
0: Bueno, haga pues la tareita, traiga la carta, calle Novena Norte, número 9N31, Barrio Santa Clara, los esperamos.
2: 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En Tropicana son las
0: 9:24 minutos en Tropicana.
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0: los emprendedores que este fin de semana se la van a rebuscar con las flores, con el desayuno, con el detalle, con el regalo de amor y amistad. Si usted tiene algún emprendimiento, vamos a hacerle famoso ese emprendimiento para que crezcan las ventas y de esta manera, entre todos, nos ayudamos. Tropicana, haga famoso mi negocio, socio.
1: Y nos cuenta qué es lo que va a hacer, qué está ofreciendo, qué hay para mañana, dónde lo conseguimos, su contacto, la dirección o las redes sociales, para que pueda usted también separar el día de hoy y mañana vea, trabajar que da miedo.
2: Oye, mami, tienes unas caderas que parecen carretera. Y en este día de lluvia cualquier cosa puede volar.
0: Tenía que ser un hombre.
1: Bueno,
0: atención, atención, anoten los números, la gente que se la está rebuscando el día de hoy. ¡Buena!
3: Tropicana, más bacana, para difundir esto, el emprendimiento de la esposa. Está vendiendo estas flores eternas a muy buen precio, la verdad. Para que me colaboren. Muchas gracias, Tropicana. Ahí mando foticos.
1: Hombre, ¿y yo en dónde las consigo, sí, mi cielo?
0: Mira, se llama Flores Giselle, así aparece en las redes sociales. Flores Giselle, el Giselle con G, Giselle con doble L. Okay. Flores Giselle con doble L al final. Facebook, TikTok, Instagram. Flores Giselle.
1: Bueno, búsquela porque por ahí puede encontrar entonces esas flores eternas, dijo, ¿verdad? No. Flores eternas. Ahí está, un buen detalle para el fin de semana.
0: A ver, los emprendedores, haga famoso mi negocio aquí en Tropicana, la más bacana. ¿Quién más está por acá? Hola.
4: Hola, buenos días. Nosotros somos Artelúa. Para esta fecha tan especial estamos ofreciendo materas en cemento, muy bonitas, suculentas, cactus, todo para decorar espacios y dar un buen detalle. También tenemos velas con hermosos diseños. 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Nos encontramos en el barrio San Ignacio y hacemos domicilios.
1: Perfecto.
4: Gracias.
0: Qué bonita, mira, son estas veladoras, Paola, que hacen con figuritas.
1: Lindas y además aromatizadas, me imagino, sí.
0: Sí, muy bonitas, mira, me envió por acá foticos.
1: Buen regalo.
0: Mira, hay unas en forma de fresa, hay otras como en forma de una uvita. ¡Qué creativos!
1: ¡Qué curiositas! Buen regalo para este fin de semana. Hagan famoso su negocio.
0: Cortica las notas de voz, que no pasen de los 20 segundos. No se emocionen, no se emocionen.
5: Buenos días, Tropicana, la más bacana. Para el emprendimiento de mi hija Infinity Flores, estamos ubicados en la calle 68, número 15N60, barrio Bello Horizonte, al lado del Supergiros, donde pagan el adulto mayor. Tenemos flores para todos los gustos y precios al alcance de su bolsillo.
0: ¿Dónde fue que dijo que estaba?
1: Al lado del Juguemos.
0: ¿Pero en qué parte? ¿En qué barrio?
1: No lo recuerdo.
0: A ver, Infinity
1: es que
0: Flores.
1: Me dio curiosidad el
5: en la calle 68, número 15N60, barrio Bello Horizonte.
0: ¡Ah, Bello Horizonte! Lado... En Bello Horizonte, Infinity Flores. ¡Ah, ya sé!
1: Ellos nos escriben acá, nada, por acá
0: ya
1: y se conectan.
0: Ya sé por dónde, ya me ubiqué, corazón.
1: ¡Vamos! ¡Ajá!
6: Buenos días, Tropicana, habla famoso mi negocio, Helen Massey Ford. Hago flores de limpiapipas.
0: ¡Ay, tan bella!
1: ¿Flores de qué?
0: Mira, la magia florece en manos pequeñitas, elaborado con limpiapipas.
1: Limpiapipas.
0: Limpiapipas. Helen Massey Flowers.
1: Que den las mismas.
0: De limpiapipas. Búscate a ver cómo la hacen, Helen, contanos. Ah, mira las flores como quedan, Paola. Es como un tipo de... Como un foamy.
1: Ya sé cuáles son.
0: Como un foamy, mira.
1: Ya sé cuáles son. Sí.
0: Ay,
1: ya.
0: Qué bonita. Y las
1: son
0: la
1: cordones. Ya sé cuáles son. Bellas.
0: Ay, mira.
1: Bellísimas. Vea. Mira la gente curiosa.
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1: Perfecto. Ahí está también una muy buena opción. Regalar flores diferentes que de pronto duran un poquito más y que se puede tener también en cuenta estos
0: esas
1: emprendimientos.
0: Sí,
1: claro.
7: Tropicana, la más bacana, Tropicana, haga famoso su negocio. Estoy vendiendo postes para cerrar tu lote en cemento. Tropicana, la más bacana, a 30,000 cada poste de 2 metros.
0: Bueno, y el teléfono, hombre, tienen que aprender
1: completo
0: a hacer la publicidad. Eso es importante, la publicidad. Si usted no deja el contacto, la gente, ¿cómo se va a comunicar? ¿Cómo le va a comprar?
1: ¿Dónde lo buscan? ¿Dónde lo encuentran?
0: Hay que aprender a hacer la publicidad. Hola.
7: Tropicana, la más bacana, haga famoso mi negocio.
1: A ver.
7: elaboro buzos personalizados al gusto del cliente, buzos para pareja, mujer, hombres, niños. Más información al 310-741-5200, Tropicana, la más bacana.
1: Buzos personalizados, buen detalle, buen detalle. Vamos.
8: Muy buenos días, Tropicana, para promocionar mi negocio. Es una cacharrería pequeña donde se vende de todo un poquito, lo que necesiten. Estamos situados acá en Los Naranjos, en la 48B, número 235, Los Naranjos. Gracias, Tropicana.
1: Bueno. También, muy bien, gracias.
9: Hola, Tropicana, la más bacana. Hola. Buenos días, haga famoso mi negocio. Mi emprendimiento es de velitas aromatizadas, jabones artesanales, virgencitas en cerámica. Estamos ubicados en el barrio Los Naranjos. Mi WhatsApp es 318-355-9210. Muchísimas gracias.
0: Bueno, con gracias mucho gusto. Mira qué bonita, las flores en forma de corazón.
1: Las virgencitas, mira, qué bonito.
0: En cerámica. Y en cera, sí. Pues, muy bonita.
1: También,
0: mira.
1: Buen detalle, buen detalle.
10: Hola, Tropicana, ¿cómo están? Para el emprendimiento de dos bellas damas, pueden ir a comer waffles, barrio Santa Clara, enfrente de la casa odontológica. Pueden ir con su peludo, es un café bar cuatro patas. Para humanos y peludos.
1: Vea.
10: Para que celebren amor y amistad con su peludo.
1: Con su mejor amigo.
0: Es aquí atrás, ¿sí? Aquí atrás de Tropicana.
1: No lo conozco. No pues, sabía
0: por
1: que
0: la
1: existía.
0: Casa odontológica me ubico. Es aquí atrás. La casa odontológica es aquí atrás.
1: ¿Dijo waffles?
0: Sí,
1: qué
0: waffles.
1: Rico.
0: Y para llevar el perrito, vean. Vayan, vayan, vayan, vayan.
11: Buenos días, Tropicana, la más bacana que ayuda a los peluditos y a la gente. Por favor, estoy vendiendo productos de Zenú para su cena navideña. 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Gracias.
0: Desde ya hay que madrugar y la meta al congelador y la guarda para el 24. Congelado no pasa nada.
1: ¿Por? O va sacando por poquitos y come cada 8 días y siente que viene diciembre.
0: Congelado, eso no pasa nada.
1: Pero discúlpame, cuando llega la fecha uno no encuentra en dónde hacer la cena navideña.
0: Y se suben de precio.
1: Está muy bien, está muy bien.
12: Tropicana, la más bacana, por favor, para mi negocio. Estamos ubicados en la variante sur, entrada de Puelenje Alto, en toda la esquina. Vendemos fritanguita, chunchullo, mujeres. Para los hombres que no dan una chocolatina, pues que llenen la barriguita con fritanguita estas mujeres. Chunchullo, pollo apanado, salchipapas, toda la obtenga sedosita, juguitos. Gracias, gracias.
0: Es una buena opción.
1: ¿Has visto en Facebook esas fotos de ramos de flores?
0: Mi amor, no le voy a dar flores, pero le voy a dar su chunchullo.
1: Tenga su rellenita.
0: Tenga su morcilla. Tenga su papa borrajada.
1: Uy, qué rico.
0: Tenga su papa rellena, su empanada, su pipián, su tamal.
1: ¿Le gusta hacer dieta, mi amor? La chile va a hacer dieta.
13: 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Gracias.
0: Con gusto.
14: Hola, Tropicana, la más bacana, muy buenos días. Haga famoso mi negocio promocionando el emprendimiento familiar de la abuela Elda. Deliciosos tamales, empanadas y tripazo.
0: ¡Oh, qué rico! ¿Dónde están ubicados, mi amor?
15: Tropicana, la más bacana. Para mi negocio.
16: Tropicana, la más bacana.
15: Se metió. Disfraces en el barrio San Andrés, carrera primera de E1946. Muchas gracias.
0: ¿Qué es lo que tiene en San Andrés?
15: Ana, para mi negocio, alquiler de disfraces en el barrio San Andrés, carrera primera de E1946. Muchas gracias.
0: Ahora que viene Halloween.
1: ¿De qué te quieres disfrazar este pincho?
0: No, este pincho no. De Cupido, este pincho de Cupido.
1: ¡Ay, tan lindo! Y se me ve con alitas y la flechita.
0: No, para Halloween, que ya casi.
1: Ya llega, ya claro, casi, también. También sí, nos coge Halloween. La tarde con eso, también.
0: A ver, buenas.
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1: 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Claro, a ver.
7: Buenos días, Tropicana, la más bacana. 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Gracias.
0: Bueno, con gusto.
1: Bien.
0: Con gusto, con gusto.
10: Bien, tenemos hermosos collares en la carrera novena 731, Barrio Centro, hermosos collares de Amara Victoria. Ya les envío, ya les envío las foticos. Tenemos hermosos collares para las damas, lencería, bueno, aretes, todo este tipo de cosas para las damas. Muchísimas gracias, Tropicana. Saludos, feliz día, un amor.
0: Bueno, una recomendación para usted que es emprendedor, para usted que tiene su negocio, y aquí nos damos cuenta de que uno a veces no vende, no porque no tenga un buen producto, un buen servicio, sino es porque no sabemos vender.
1: No sabemos cómo
0: hacerlo. No sabemos vender y no sabemos hacer una buena publicidad. Mire, antes uno sufría porque solamente estaban los medios tradicionales, lo que era la radio, la televisión, el periódico en su momento y ya.
1: El voz a voz de los vecinos, nada.
0: Pero ahora
1: más
0: tenemos las plataformas, las redes sociales, y para allá van todas las empresas. Muchas empresas están vendiendo, están comercializando sus productos, sus servicios, las grandes empresas en el mundo, a través de las redes sociales, porque es comunidad donde usted le puede llegar. Entonces, ¿qué es lo que tiene que hacer usted, querido emprendedor? Explicar bien qué es lo que está vendiendo. ¿Qué es lo que vende? Pero si usted sale y dice, ay, Tropicana, vea que tengo, no da ni siquiera la información de qué está vendiendo, el teléfono, cómo lo pueden ubicar, ¿cómo va a querer vender?
1: Lo que dice Mauri, usted puede tener un muy buen producto, pero tenemos que, como dueños, también tener la seguridad de eso, con calidad, que yo he hecho con mis propias manos y que se le va a servir y le va a gustar mucho a la gente para venderlo.
0: Es que yo he visto muchos negocios aquí en Popayán y ay, yo me desespero porque... Pues uno quiere que a todo el mundo le vaya bien.
1: Sí.
0: Y a veces uno va por emprendimientos, por negocios, por locales que uno dice son grandes y hacen inversiones grandes, grandes inversiones.
1: Uh-huh, cierto.
0: Y el negocio es solo, sin gente. Algo está pasando.
1: Puede ser en la estrategia de venta.
0: Y hay otros que pueden vender lo mismo, pero el negocio mantiene full, teto, lleno, no dan abasto. Porque están haciendo una estrategia de publicidad, alguna campaña publicitaria, sea por donde sea, por las redes, en la calle, en emisora, en televisión, por donde quiera. Pero sí hay que saber ofrecer, saber vender, saber expresarse para poder ofrecer ese servicio o ese producto que usted tenga en su emprendimiento.
1: Sí, de pronto es solamente tener claridad en lo que están ofreciendo para que la gente tenga la tranquilidad de que lo que le está comprando es lo que necesita y así puede vender mucho.
0: Bueno, eso es un consejito ahí para que lo tengan en
1: pequeños
0: cuenta.
1: Pequeños consejos para que pueda vender sus productos. Un consejito
0: y que vendan bastante, que les vaya bien, pero ofrezca bien ese producto, eso que tiene, ofrézcalo bien. ¿Para qué es? ¿Para qué sirve? ¿De qué se trata? Y no se les olvide, el teléfono y la dirección.
1: Exacto. O las redes, que ahora todo es por redes, entonces fortalezca también por ahí.
0: Eso, bueno.
1: Bueno.
0: Que vendan bastante el día de hoy.
1: Servicio social en Tropicana, ¿qué les vendemos? No, música. Música venteada, buenas invitaciones, muchas cosas buenas para este fin de semana.
0: Feliz fin de semana de amor y amistad con Tropicana.
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1: Con mucho gusto en Tropicana, 9 de la mañana, 42 minutos en Tropicana.
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1: Bueno, que tengan un buen fin de semana de amor y amistad, que la pasen muy bien. Mañana, durante todo el día, vamos a tener nuestro gran especial de salsita romántica a través de Tropicana. Vamos a empezar a eso de las 10 de la mañana y vamos a estar hasta las 6 de la tarde con toda la salsa romántica a través de Tropicana, la salsita motelera, la salsita para dedicar, la salsita para dos. La salsa que escuchan en Tropicana, la más bacana.
3: Así como los mensajes, como los buenos deseos que de seguro ustedes también van a enviar el día de mañana, aprovechando esta fecha tan bonita, este fin de semana.
1: De un buen detalle, cómprele, no sé, al vecino, al familiar, al amigo que está ofreciendo eso. Y mejor dicho, hay
3: no,
1: de todo.
3: Lo que quiera, todos los gustos, rifas, todos los colores, todos los tamaños, todos cenas, los sabores, comida, lo que sea. Eso sí, detalle, si va a regalar, flores, pues apoya a sus amigos emprendedores.
1: Claro.
3: Si no va a regalar, acuérdese por lo menos de escribir un mensaje y de decir feliz
1: ahora,
3: día. Gracias.
1: Abra el estado de WhatsApp, los estados de WhatsApp, ábralo.
3: Emprendimiento que quieras.
1: Todo lo que
3: quieras.
1: Rifa
3: que quiera.
1: Toda la que quieras.
3: ¡Ay, Dios mío santo! Están rifando hasta maridos. Yo, pero esa sí no la voy a comprar. Esa sí. Al resto sí les ayudo.
1: Todo un numerito gánese un marido.
3: ¡Dios mío!
1: Las noticias de la salud para despedirnos. 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
3: Y a propósito, buena inversión.
1: Claro, a propósito de fin de semana de amor y amistad, para que se vaya a celebrar con su pareja.
3: Para que la pase sabroso.
1: Epa, ahí está la píldora del amor. Mauricio, buenos días, bienvenido a Tropicana, la más bacana.
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1: Bueno, sí, señora. Ahí está el amigo secreto. Entonces, Paola, se ahorra lo del amigo secreto.
3: Pero pues es que no sería tan secreto. Uy, vos te imaginas a uno de amigo secreto, claro, y que le regalen. ¡Wow!
1: Nos escuchamos más adelante, Mauricio.
4: Claro que sí. Un fuerte abrazo para todos nuestros oyentes de Tropicana, la más bacana.
5: Tócale, aló.

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1: 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En Tropicana, 9:53 PM.
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0: 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En Tropicana son las
1: 10 de la mañana, 10 minutos.
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0: Aquí estamos en Tropicana, póngame arrancamos con todos ustedes. ¿Cómo están? Buenos días.
1: Póngame el tren de la diosa Armando Hernández. Tropicana la más bacana.
0: Con gracias, gusto, mi amor.
2: Tropicana, póngame la bella de Lisandro Mesa.
0: Lisandro Mesa.
3: Buenos días, Tropicana, póngame la más bella de Mario Linares.
0: La más bella, me gusta.
4: Buenos días, Tropicana, póngame Hasta aquí te fui fiel, de Di Santiago.
0: De Di Santiago. Canción que no puede faltar en el especial de Salsita Romántica, Salsita Motelera, al día de mañana, hola.
5: Yo escucho, veo y comparto Tropicana, la más bacana. Póngame Aquel Viejo Motel.
0: ¡Upa! Wow. Eso es lo que me gusta, la buena salsa en Tropicana. Saludamos a Mauricio Flores porque nos va a hablar del colágeno. 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

0: 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En Tropicana son las
1: 10 de la mañana, 24 minutos en Tropicana.
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1: Bueno, aquí estamos en el Póngame de Tropicana, la más bacana. Son las 10 de la mañana, 24 minutos, con información muy importante porque hoy arranca Cauca Sabe a Café y vamos a tener información durante todo el fin de semana de este gran evento de ciudad, de departamento, para dar a conocer un gran producto. El producto estrella que tenemos aquí en el departamento del Cauca, que es nuestro café, nuestro rico y delicioso café. Voy a saludar a Leo desde nuestro stand, desde la Federación Nacional de Cafeteros, ahí por la vía La Papal. Ahí va a ser el evento del día de hoy y durante todo el fin de semana. Leo, ¿cuál es la más bacana? Buenos días.
3: Tropicana, la más bacana. Mauri, abrazos para ti y para toda la gente que nos escucha a esta hora de la mañana. Pues de verdad que contentos y felices porque tenemos quizá uno de los mejores eventos, no solo de Popayán, sino también de todo el Cauca, que se realiza en este 2026. Voy a saludar de una vez a uno de los grandes organizadores, líderes de este gremio cafetero. Saludamos a don Javier Hoyos García, él es director ejecutivo de Tecnicafé, para que nos haga esa gran invitación que tenemos para todas las familias. Mejor dicho, esta está una cosa bacana, espectacular. Don Javier, bienvenido a Tropicana, la más bacana. ¿Cómo está?
4: Leo, muy buenos días, muchas gracias por esta invitación. Muy contentos porque hoy abrimos las puertas de Cauca Sabe a Café, un evento que será durante estos tres días, 18, 19 y 20 de septiembre, aquí en las instalaciones del Comité de Cafeteros del Cauca, al frente de Campanario. Vamos a tener un evento muy amplio, muy completo. Tenemos un jardín de tostadores con una gran cantidad de emprendedores. Vamos a tener una competencia que se llama Maestros del Café, que es primera en el mundo, es inédita. Tenemos un espacio de cafeterías de especialidad, un espacio agroindustrial, un espacio gastronómico y una agenda académica de alto nivel, donde vamos a tener la oportunidad de aprender distintos aspectos innovadores de la caficultura que se viven hoy en día en la caficultura del mundo.
3: Este evento es para toda la familia. Don Javier, me cuentan aquí que usted puede entrar, entrada gratis, parqueadero gratis, almuercito, o sea que es un plan para todos.
4: El almuercito sí no es gratis. Pero el resto, todo es gratis, la ingreso es gratis y esperamos que toda la comunidad de Popayán, de los municipios aledaños, de los departamentos aledaños, de los países vecinos, vengan a visitar Cauca Sabe a Café.
3: Por ejemplo, don Javier, alguna de las actividades de la agenda que vamos a tener en esta actividad, también pudimos conocer que vienen invitados de otros países aquí a este evento.
4: Claro que sí, como uno de los eventos centrales es la subasta del mejor café del Cauca, tenemos invitados internacionales que van a estar en la subasta y también tenemos invitados internacionales que están en la agenda académica.
3: Perfecto, don Javier, muchísimas gracias. Pues a Mauri, aquí vamos a tomar hartísimo café, a usted que le encanta tanto el café y seguramente a la gente de Popayán del Cauca que nos escucha, pues lo invitamos. Ese es el evento para los cafeteros, usted no se lo puede perder. Venga, pregunte por Tropicana, la más bacana, y por supuesto aquí los atendemos con muchísimo gusto.

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1: Con mucho gusto en Tropicana, son las 10 de la mañana, 35 minutos en Tropicana.
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1: Bueno, continuamos en el Póngame, Póngame de Tropicana, la más bacana. Hola.
3: Buenos días, Tropicana. Póngame, Póngame, el hijo ausente.
1: Ok, el hijo ausente.
4: Tropicana, con los buenos días, Amaury. Póngame, Póngame, arbolito en el gran combo.
1: Ácale, mijo.
5: Buenos días, Tropicana, la más bacana. Póngame, Póngame, la gaita de los enanos.
1: Bueno,
5: gracias.
1: Señora, con gusto.
6: Tropicana, buenos días. Póngame, póngame, algo bonito de Karim León. Gracias, una buena tarde.
1: Sí, señor.
7: Tropicana, la más bacana, póngame, póngame, porque te amo, de Nino Segarra.
1: Bueno, señor.
8: Tropicana, póngame, póngame, ¿sí? La gozadera de los hermanos Medina. Opa. Tropicana, la más bacana.
1: La gozadera, doña Margot, para que baile este fin de año con Tropicana, la más bacana. Vamos a continuar con información. Cauca sabe a café, qué rico, un delicioso café. Hoy estamos con esta gran actividad y durante todo el fin de semana. Leo, ¿cuál es la más bacana?
9: Por supuesto, Tropicana, la más bacana, Mauri. No, pues te cuento que esto hay una gran cantidad de actividades que uno no sabe para dónde mirar, para dónde coger, pero en esta oportunidad quiero saludar también a uno de los grandes líderes del gremio cafetero aquí en el departamento del Cauca, y estamos hablando de don Carlos Rodrigo Solarte. Él es líder de Censor Rural, para que nos siga entregando buena información de este gran evento que tenemos. Bienvenido a Tropicana, don Carlos, un gusto saludarlo.
10: Muchas gracias, bienvenidos también ustedes aquí a Cauca Sabe a Café, la feria que anualmente el Comité Cafetero del Cauca y unos aliados hacemos para los caficultores del departamento del Cauca.
9: ¿Qué podemos tener de actividades, de eventos? Ya don Javier nos estaba contando un poquitico, pero ¿qué podemos contarle más a los oyentes de este gran evento?
10: Yo creo que hay varias cosas que nosotros podemos ofrecerle, y no solamente al gremio cafetero, sino que nosotros creemos que la Feria de Cauca Sabe a Café es un evento de ciudad, de la ciudad de Popayán, en la cual pueden venir los ciudadanos de Popayán a disfrutar de todo lo que la industria cafetera puede brindarles. Pero en particular podemos decirles que tenemos un área que se llama Jardín de Tostadores. Muchas de las iniciativas de caficultores que tienen sus propias marcas de café, cafés saborizados, cafés de muy buena calidad y de muy buenas condiciones, están aquí en uno de nuestros pabellones expuestos. Un poco más de 40 marcas de café propietarios de los mismos caficultores están exponiéndose aquí. Entonces, quien quiera venir, aquí encontrarán eso. Pero tenemos un área comercial. En el área comercial tenemos todo lo que tiene que ver con la industria del café, maquinaria agrícola, temas de procesos para la caficultura, fertilizantes, servicios agropecuarios, servicios de banca, lo que hacemos nosotros en los programas como Escuela y Café. Y finalmente tenemos un área que es el área de comida. La gente puede venir aquí a pasar una tarde, a almorzar tranquilamente y disfrutar de los mejores cafés que tiene el departamento del Cauca. Ahora, a los amantes del café y a la gente que tiene el negocio del café, pues tenemos una agenda académica bastante, bastante nutrida. Tenemos gente de Cenicafé que está dando unas charlas muy importantes de la zona cafetera. Tenemos invitados de otros países a hablar de temas de caficultura. Y tenemos a nuestro Centro Nacional de Investigaciones del Café con unas charlas permanentes sobre lo que nos está ocupando hoy en la zona rural, que es el fenómeno del Niño.
9: Perfecto, don Carlos, muchísimas gracias. Mira la información bacana, Amaury. Aquí hay de todo un poquito. Usted puede venir a estudiar, puede aprender, se toma un cafecito, comparte con la familia. Venga, que aquí con muchísimo gusto lo atendemos y le damos su tacita de café con Tropicana.

0: Ahí estaba Diana y Hoyos con El Amor de Mi Vida en Tropicana, la más bacana. Cerremos información desde Cauca, sabe a café. Leo, ¿cuál es la más bacana?
1: Es Tropicana, la emisora más bacana. Mauri, aquí estamos, de verdad, qué cantidad de café la que tenemos en todas las especialidades, para todos los gustos, para los niños, para la familia, mejor dicho, venga, que el plan del fin de semana y uno de los planes del año, sin lugar a dudas, es venir aquí a Cauca, sabe a café. Saludamos a una gran colega, Andrea Muñoz, ella es la coordinadora de comunicaciones de Tecnicafé, para que nos siga invitando. Andrea, bienvenida a Tropicana.
2: Muchísimas gracias por estar aquí. Y invitadísimos para que este fin de semana, desde hoy hasta el domingo, lleguen al Comité de Cafeteros del Cauca y disfruten del mejor cafecito que tenemos este fin de semana. Realmente van a encontrar muchísimas cosas para hacer, es un plan para toda la familia. Vamos a tener la zona gastronómica, así que se programen y vengan a almorzar aquí, que vengan y conozcan todos los emprendimientos en nuestro jardín de tostadores. Y por supuesto que en la tarde vengan a nuestro rincón cafetero a tomarse un muy buen café con sus familiares y amigos.
1: Perfecto, es muy importante porque el parqueadero es gratis, son amplios, la entrada también es gratis y apenas usted dé el primer paso aquí al Comité Cafetero del Cauca, usted va a encontrar con una gran cantidad de cosas que no se imagina.
2: Claro que sí, ustedes aquí van a encontrar ciencia, tecnología, innovación y todo lo que contribuye a fortalecer nuestra cadena de valor del café. Pero lo más importante es que una vez ustedes lleguen aquí van a encontrar todo el esfuerzo que hay detrás de los productores y los actores de la cadena de valor del café. Así que todos cordialmente invitados, no hay excusas para no venir, es un evento completamente gratis. Y pues bueno, qué mejor que disfrutar este fin de semana de un muy buen café de la cocina tradicional de nuestro departamento del Cauca.
1: Perfecto, gracias Andrea por la buena información. Estaremos todo el fin de semana con Tropicana, la más bacana en este gran evento. Cauca sabe a café con Tropicana 106.1.
3: 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En Tropicana son las
0: 10 de la mañana, 48 minutos en Tropicana.
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0: 10 de la mañana, 48 minutos en Tropicana.
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0: 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En Tropicana son las
1: 11 de la mañana, 14 minutos. 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
4: Tropicana, buenos días, póngame, aparentemente. Gracias.
5: Buenos días, póngame, así me hizo Dios de Diomedes Díaz. Gracias, Tropicana, la más bacana.
6: Buenos días, póngame, sobredosis. Yo escucho, veo y comparto Tropicana, la más bacana.
7: Tropicana, la más bacana, póngame, eres tú de la orquesta Matecaña.
8: Tropicana, la más bacana, póngame, una noche más de Gunda Merced.
9: Tropicana, la más bacana, póngame, vientos de Navidad.
10: Bendiciones, Tropicana, la más bacana, póngame, hasta que te conocí de la orquesta La Inmensidad. Gracias a Mauri, Tropicana, la más bacana.
1: Con muchísimo gusto, están pidiendo muy buenas canciones en este Póngame, una canción del especial de mañana, salsita motelera, salsita romántica, salsita para dos, salsita para enamorados, mañana desde las 10 de la mañana todo el día, el especial de amor y amistad.

0: 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En Tropicana son las
1: 11 de la mañana, 24 minutos. 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
2: Continuamos de Póngame en Tropicana, la más bacana. Son las 11.29, que pasen las calles. 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
3: Hola,
2: Póngame
3: Tormento de Rodolfo
2: Icardi,
3: gracias.
2: ¡Tormentos! Listo, hola.
3: Bueno, muy bien,
2: ¿cómo favor, está?
3: Póngame. Mira, de Lisandro Mesa, reportando el sintonía de la finca Recuerdo.
2: Bueno, mi corazón.
4: Ah, buenos días, póngame un vestido bonito. Vestido desde los naranjos.
2: Me gusta, Guayacán Orquesta.
5: Tropicana, póngame, perdóname, el Grupo Galé, gracias.
2: Grupo Galé, ok. Grupo Galé, muy bien.
6: Hola, Tropicana, la más bacana. Póngame, yo que te amé de la Fórmula 8. Muchas gracias. Yo que te amé.
2: Ok. Por acá más oyentes. Hola.
7: Tropicana, la más bacana. Póngame. Llegaron las putierres. Wow. Gracias.
2: Con gusto.
8: Tropicana, buenos días. Quiero gente acá en el municipio del Alcázar Páez.
2: Ajá.
8: Tropicana, la más bacana. Póngame cuando habla las miradas de Guayacán. Muchas gracias, Tropicana.
2: Con gusto.
9: Tropicana, la más bacana. Póngame, apuesta por mí.
2: Apuesta por mí.
10: Hola, Mauri, buenos días. ¿Cómo estás? Póngame, tormentos. Gracias, Tropicana, la más bacana.
2: La canción más pedida aquí en Tropicana. Tormentos de Rodolfo. Bueno, vamos a buscarla por acá. La busco por acá y ya la pongo. 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Aquí está Guayacán Orquesta. Esto me lo están pidiendo. Un vestido bonito en Tropicana.

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1: 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Son las 11 de la mañana, 42 minutos en Tropicana, la más bacana. 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Pegacor presenta la hora, son las 11:42. Y un gran éxito en la voz de Gustavo Rodríguez. Esto se llama Si Supieras en Tropicana. 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

0: 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En Tropicana son las
1: 11 de la mañana 51 en Tropicana.
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1: En Tropicana, 11 de la mañana, 52 minutos.
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19: Son las 12 del mediodía. 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

0: 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En Tropicana son las
1: 12 y 15 en Tropicana.
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0: Es un gusto saludarlos a través de Tropicana, la más bacana en este mediodía. Viernes fin de semana, viernes de amor y amistad. Sábado, domingo, todo ese fin de semana tenemos un especial bien bacano para que usted no se desconecte en ningún momento de Tropicana, la emisora bacana, la emisora de los enamorados. Aquí estamos para meter mano, para saludarlos, para que nos dejen su reporte de las calles. ¿Cómo se comporta la movilidad en la ciudad a esta hora del mediodía? Con Tropicana tan diferente que ayuda a los peluditos de la gente, pero por algo muy, pero muy especial que está pasando en las calles. Una gran empresa de Popayán, del Cauca, está de celebración. ¿Y saben qué es lo mejor? Que en este mediodía que usted está buscando una oportunidad para almorzar algo rico, algo diferente, y sobre todo para que usted sea partícipe de uno de los grandes eventos, de una de las grandes celebraciones en este 2026. Estamos con Tropicana, la más bacana, y desde las calles para saludarlos, para acompañarlos. Vamos a ver quién está desde las calles hasta ahora con la Tropimóvil Tropicana.
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0: ¿Y qué mejor recomendación para almorzar que celebrar 55 años de uno de los mejores pollos, de uno de los mejores restaurantes en la ciudad y en el Cauca? Porque Pío Pío está de gran celebración, y para que nos cuente de estas grandes actividades y de esta bonita fiesta, nos conectamos también con una gran voz, con un gran talento Caracol Radio, con Diego Chavaco, para que nos cuente toda la información. Diego, ¿cuál es la más bacana?
2: Así es, Tropicana es la más bacana. Como usted lo ha dicho, Leo, estamos celebrando 55 años de Pío Pío, una de las empresas más importantes aquí del departamento del Cauca de la ciudad. 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
2: Así es, bueno, José, ya venimos a hablar un poco más acerca de todo lo que tenemos para este día, Leo, porque son 55 años, estoy exactamente desde la calle Sexta, por toda la calle Sexta del Centro 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
5: 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Son las
0: 12:20 minutos en Tropicana.
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0: El mejor plan que usted puede hacer para ir a almorzar es a seguir comiendo y a seguir disfrutando de 55 años de tradición y de sabor que nos ha acompañado a todos los payaneses y caucanos. Con Pío Pío, que hoy está de celebración. Seguimos con información desde las calles con la Tropimóvil, con Diego Chavaco. Diego, ¿cuál es la más bacana?
4: Así es, Tropicana es la más bacana, Leo. Pues estamos en este fin de semana, viernes, con todo lo que sucede en estos 55 años. O sea, es una de las empresas caucanas más importantes de la región y obviamente de nuestra ciudad. Y es que son 55 años. Déjeme saludar a Wilson Segovia, que él hace parte también de la parte del personal que trabaja en Pío Pío. Estamos aquí en la calle Sexta, Wilson, y bueno, bienvenidos. Invita a los oyentes de Tropicana para que se vengan a almorzar acá.
5: Bueno, muchas gracias a todos y gracias por sostener a esta empresa. De ustedes depende que Pío Pío exista. 55 años, tenemos grandes promociones, grandes rifas. Hoy el Día del Amor y la Amistad, festejando también.
4: Wilson, ¿cuál es la clave de que una empresa aquí en Popayán dure tanto tiempo? Son 55 años.
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0: Gracias, mi querido Diego. Ahí estamos entonces. Ya nos vamos a almorzar con todo el equipo de Caracol, con William, con Diego y con todos. Ahí estaremos con todos los muchachos para comernos algo rico en esta gran celebración de los 55 años de Pío Pío. 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
2: Dios mío, esta gente está una locura preguntándonos en el Tropic WhatsApp que también quieren hacer parte de esta gran celebración. Ahora en un momentico, Diego, me recuerda la ubicación, los diferentes puntos de Pío Pío para que la gente pueda hacer sus reservaciones. Algo muy clave es el tema de los domicilios, claro que sí. Así como yo, que tenemos el almuerzo embolatado. La mejor opción es con Pío Pío. Estamos en directo desde el Centro Histórico. Continuamos con la buena información. Diego, con la más bacana, Tropicana. Diego.
6: Así es, Leo, Leo, Leo. Leo, no, vale, no, es que Leo. Definitivamente usted me cogió almorzando ya, Leo. Definitivamente, Pío Pío, 55 años de lo que estamos celebrando en el día de hoy desde el centro de la ciudad. Hablemos también de las sedes que están en toda la ciudad y obviamente hablamos con todo el personal que está aquí, que hace parte de esta bella acción en el día de hoy. Y felicitación además, inicialmente había una Santa Eucaristía que ya terminó y obviamente la fiesta se va a prender y todo lo que se extiende pues, durante este día. Vamos a hablar de promociones, vamos a hablar de descuentos, vamos a hablar de todos los regalos, pero Marixa, venga. Venga, bienvenida, Marixa Tropicana, la más bacana, ¿cómo está?
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2: Hágale, todo bien, Diego, lo cogimos a Diego con la pechuga en la boca. Pero eso se trata de que la gente disfrute, comparta con todo este gran equipo que hacemos de Caracol Radio, de Tropicana, de Bésame, para que ustedes puedan disfrutar de grandes recomendaciones como las que tenemos en Tropicana, la más bacana.

0: 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Ya son las 12:45 minutos en Tropicana, la más bacana.
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31: 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En Tropicana son las...
30: Es la 1:00 p.m. Yo escucho, veo y comparto Tropicana.
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1: 1:08 en Tropicana.
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1: Le voy a preguntar a Diego y a Willy cómo les pareció el almuercito en esa celebración del Pío Pío hoy, de los 55 años de tradición. Pero también les queremos preguntar a ustedes, quienes van a almorzar, quienes no tienen el parche para irse hoy con los compañeros de la oficina, del trabajo, del estudio, anda de compras por el sector histórico, pues vaya, porque allá están nuestros amigos de Pío Pío, que están de gran celebración porque son 55 años de tradición y de buen sabor. Nos conectamos nuevamente con la Tropimóvil de Tropicana. ¿Cuál es la más bacana, mi querido Diego?
4: Así es, Tropicana es la más bacana, Leo. No, definitivamente el descontrol. Ya hemos llegado a la hora feliz. Yo le digo la hora feliz porque es que la hora del almuerzo es muy importante. O sea, todo depende muchísimo cuando uno almuerza bien, almuerza rico, almuerza en familia, que es lo más importante de Pío Pío, que es muy familiar. Francisco, bienvenido a Tropicana, la más bacana. Son 55 años, felicitaciones.
5: Sí, muchas gracias a ustedes por estar acá. Para nosotros es todo un motivo de orgullo que Popayán nos haya respaldado con esta marca durante 55 años. Creo que los méritos, más que nuestros como empresarios, es de toda la gente que viene, nos visita, de toda la gente que pone sus manos a servir a la comunidad de Popayán y a los visitantes, y que hacemos parte de distintos momentos, de la mesa del trabajador, de la mesa del cumpleaños, de la mesa de la familia reunida. Para nosotros todos esos momentos nos enriquecen.
4: ¿Ese sería el secreto de perdurar por todos estos años?
5: Claro que sí, yo creo que el secreto es levantarse con ganas, hacer las cosas con amor, encomendarnos a Dios para que nos guíe en todo momento y entregar lo mejor que podamos para la gente que nos visita.
4: Así es, pues les deseamos muchas felicitaciones. Estamos hablando con los empleados, estamos hablando con los clientes y todo muy rico en el día de hoy. Estamos aquí en el punto del centro de la ciudad. ¿Cuántas sedes hay en la ciudad también?
5: Nosotros tenemos 7 sedes de Pío Pío. Arrancamos en el norte con Crucero Mall en la salida a Cali. De ahí nos venimos descolgando Terra Plaza en el centro comercial, Bellavista, Torres del Río, Centro, Santa Elena, en el Centro Recreativo Piso G, tenemos una sede también muy bonita. Y mira que lo bonito de Pío Pío es que hemos hecho parte de muchos momentos. Entonces, en 55 años

0: historias, por ejemplo, de amor, una pedida de mano, una reconciliación, la celebrada de una primera comunión. Entonces, cuando la gente viene, nos dice, no, es que para mí Pío Pío, yo lo recuerdo porque aquí venía con mi abuelito, porque aquí venía con mi novia, porque en el embarazo de mi hijo, el antojo más grande fue un consomé con menudencia. Entonces, para nosotros, todos esos momentos creo que hacen parte del ADN de la ciudad, de un producto que se ha caracterizado por estar vigente, absolutamente multiestrato. Nosotros vemos cómo llega gente que con esfuerzo nos elige y nos da un orgullo y la atendemos con mucho cariño, o tal vez gente que hace parte de su momento más cotidiano, pero todos son bienvenidos, todos son bien recibidos, a todos les damos lo mejor que podemos y pues les agradecemos enormemente de poder cumplir esta meta de 55 años.
1: Así es, pues gracias Francisco, pues lo felicitamos y bueno, aquí estamos esperando por ustedes. Es la hora feliz, Leo, ¿usted ya pidió su domicilio con Pío Pío?
2: Sí, claro que sí, mi querido Diego, ya lo voy a pedir, ya lo vamos a pedir, porque aquí hay mucha gente que quiere pedir ese domicilio y hacer parte de la gran celebración, porque son, ¿qué? 5 décadas y media las que estamos celebrando con Pío Pío y con Tropicana, la más bacana.
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2: En Tropicana ya tenemos la 1:13 PM. Continúa la música, la programación en este fin de semana de amor y amistad con Tropicana, tan diferente, que ayuda a los peluditos y a la gente.

0: 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En Tropicana son las
1: 1:25 en Tropicana.
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1: Qué rico es poder seguir saboreando la tradición, ese rico pollito, ese arroz y sobre todo la ensalada, aunque el consomé no se queda atrás. Eso lo reúne Pío Pío en cualquiera de sus sedes porque estamos de celebración. Así como lo decíamos, son 5 décadas. Más de medio siglo en los que hemos estado al lado del corazón y del buen gusto de los payarenses. Nos conectamos nuevamente con la Tropimóvil Tropicana para que Diego nos cuente cómo avanza a esta hora ese gran evento. Un evento muy bacano como Tropicana, Diego.
4: Así es, Tropicana es la más bacana en el viernes fin de semana. Ya almorzamos rico, Maricha. Ya definitivamente ya uno barriguita llena. Continuamos con la labor en estos 55 años.
5: Barriguita llena, corazón contento. Claro que sí. El almuerzo estuvo delicioso, como siempre, Pío Pío con su mejor sabor, con la mejor sazón, muy casero todo, delicioso, y seguimos aquí compartiendo este día maravilloso de 55 años de Pío.
4: Así es, invitemos a la gente para que se venga, todavía está por ahí pensando, está andando en su carro, bueno, está por aquí cerca del centro histórico, bueno, hágale la invitación para que vengan a almorzar de una vez.
5: Claro que sí, todos los que no hayan almorzado aún, los invitamos acá, los esperamos en nuestra sede de centro. Tenemos premios, tenemos torta, tenemos regalos, el nuevo producto que tenemos, que lo estamos lanzando precisamente hoy, es nuestro perro de la casa, una salchicha con las 3 proteínas espectaculares, un pan artesanal y nuestro secreto. No les voy a decir qué son los ingredientes porque lo ideal es que ustedes vengan a probar.
4: Claro. A probar porque y además los premios, o sea, estoy viendo que hay sobres dorados, puede tener que un premio por ahí que...
5: Sobres espectaculares, premios de todo, premios consumibles, detalles, premios muy, muy, muy interesantes.
4: Por ahí vi a una cliente, la señora, toda feliz almorzando, sale y se gana un premio, imagínense.
5: Claro que sí, otra de nuestras clientas se ganó una licuadora, otras unos bonos consumibles, lo ideal es que vengan y participen.
4: Así es, pues Marisa, 55 años en la ciudad y creería que muchos años más.
5: Eso esperamos, que Pío Pío siga haciendo historia en la ciudad de Popayán y que podamos seguir compartiendo cada año los cumpleaños de Pío Pío. Los invitamos a nuestras 7 sedes. Estamos en este momento en Terra Plaza, Bellavista, Torres del Río, Santa Elena y pues nuestros restaurantes Brasas de mi Tierra y La Lomita.
4: Y después, bueno, no, ahí estamos, definitivamente, Marisa, pues bueno, aquí seguimos compartiendo. Vénganse para acá, que acá los estamos esperando con grandes premios, Leo.
1: Gracias, Diego, ahí estamos entonces con la información, 55 años de tradición y sabor. Más recomendaciones hasta ahora en Tropicana. 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
1: Aquí estamos con Tropicana. Te cuento, Diego, que hay mucha gente en diferentes barrios de la ciudad que nos decían, vea, ya pedí el pío del día y me llegó rapidito, me llegó incluso hasta con doble presa, porque es que dicen que usted se come una pierna y parece que estuviera comiendo 12. Eso se trata. Por eso vaya siempre a Pío Pío. También pida el domicilio para que usted salga de ese afán del almuerzo, de la comida, o también en este fin de semana. Un plan bien bacán es que usted lleve a su pareja, a esa persona especial, a cualquiera de las sedes de Pío Pío, o por el contrario, se queden en casita disfrutando y pidiendo esos domicilios tan ricos como los que tenemos en Pío Pío. Nos conectamos con la Tropimóvil de la más bacana para cerrar información. Diego, ¿cuál es la más bacana?
2: Así es, Tropicana es la más bacana. Vea, escuche, Leo, porque es que tenemos artista en vivo en estos momentos.
1: Sí, eso.
2: Todo lo que está sucediendo definitivamente este día es muy especial. 55 años de Pío Pío en la ciudad. Así que bueno, es por todo lo alto, definitivamente. Ya hemos tenido la oportunidad de almorzar. Tenemos artista en vivo en estos momentos para que se den la vueltecita de una vez. Desde la pasada ya. Estamos por toda la calle Sexta. Y aquí, exactamente en el Teatro Orfeón Obrero, aquí estamos esperando por ustedes, Leo. 55 años con Pío Pío.

0: Eso está buenísimo, Diego. Ahí desde la sede Pío Pío. Buena musiquita, ¿sí o no? Buena musiquita.
1: Vea, escuche nomás, escuche sí, nomás, vea. Ah. Artista en vivo además.
0: Óigalo, óigalo.
2: Hola, feliz cumpleaños a Pío Pío esta tarde. Qué alegría y qué honor haber sido invitados aquí a cantar con ustedes.
1: Así es, bueno, no, cerramos información, Leo. Muchas gracias a los oyentes de Tropicana. Aquí estamos esperando por ustedes. La celebración se extiende durante toda la tarde con Tropicana, la más bacana.
0: Gracias, Diego. Ahí estamos entonces con la Tropimóvil Tropicana. Estamos celebrando 55 años de tradición y de buen sabor. Pide a su domicilio o vaya porque le van a dar regalito. Están con música, con fiesta y con un gran evento. Ahí nuestros amigos de Pío Pío, gracias, gracias, gracias por pensar en el paladar y por supuesto en el bienestar de las familias caucanas. Continuamos de buena música, buena programación en el fin de semana con Tropicana.

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0: 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Ya tenemos la 1:52 PM.
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23: Son las 2 de la tarde. 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
2: Hora de continuar con esta tarde bacana, con este inicio de fin de semana. Bienvenidos. Muy buena tarde para todos. ¿Qué tal? ¿Cómo están? Gracias por estar con Tropicana desde muy temprano. Gracias por conectarse en este instante. A través del dial 106.1 FM les deseamos lo mejor para este resto de tarde laboral que les puede quedar o estudiantil. O si ya están en descanso para este fin de semana, hombre, que la pasen muy bien, que disfruten al máximo de cada momento, de cada instante, de cada situación, de cada parchecito, de cada actividad, de cada celebración que puedan tener. Con la bendición de Dios sabemos que va a ser un día maravilloso y un fin de semana lleno de mucho amor, de muy buenos amigos, de muy buenos momentos. Para eso está también Tropicana, para acompañarlos con buena música, canciones, invitaciones.
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2: Espero que estén listos a gozarse lo mejor de la música para este fin de semana. Recuerden que vamos a tener un especial muy bacano para que este fin de semana tengan la oportunidad también ustedes de enviar un mensaje de amor, de enviar muchos mensajes de amistad. Si quieren, desde ya los pueden empezar a dejar a través del 310-370-9815. Usted que sabe que su amigo, que su amiga escucha Tropicana y le quiere desear lo mejor, le quiere agradecer por su amistad, le quiere decir algo bonito, pues aquí vamos a estar en este espacio durante el fin de semana, así que no se me vayan a desconectar. Esperamos que ustedes aprovechen al máximo el 310-370-9815. Nuevamente bienvenidos, qué bacano tenerlos por acá. Buen fin de semana.

0: 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Ay, no le hace. No va a poner a rogarle a nadie. 2:19, 2:20, cambia el reloj. Bienvenidos a este fin de semana. Gracias a los que van llegando a la sintonía. ¿Dónde andan? ¿Cómo está todo? Cositas para contar. Uno, tenemos nueva secretaria de tránsito en Popayán, dicen. Dos, lastimosamente parece que se está presentando un fuerte incendio muy cerca ahí a la estación de servicio de la Trastambo. Variante. ¿O es en qué sector? Cuéntenos ustedes, porque acá solamente me mandaron el mensaje. Estación de servicio Trastambo, háganos una notica de voz para que podamos contarle muy bien a los oyentes qué fue lo que sucedió. Y tres, sí señores, siguen compartiéndonos imágenes desde la 1:40, 1:30 más o menos, de un fuerte sismo que se volvió a sentir en Itzmina, Chocó, de 4.4 aparentemente según el Servicio Geológico Colombiano. Y aquí como siempre, pues no sabemos si fue que lo sintieron o fue simplemente una alerta de las aplicaciones. Cositas que siguen pasando, lastimosamente, desde el pasado 10 de agosto. Temblores que no lo dejan a uno tranquilo. Esperemos que con la bendición de Dios no pase a mayores. Los escuchamos a través del 310-370-9815. Abracito para el 635 de Trastambo. La ruta 6. ¿Dónde va? ¿Dónde va? Ruta 6 a las 635. ¿Ya me contaron? ¿Nos va escuchando ahí, Tropicana? Muy bien. A ver, mis amores. Videito nos comparten por acá. Uy, está fuerte ese incendio. Mira, y tengan muchísimo cuidado, porque si es muy fuerte el incendio que está cerca de la bomba de Trastambo, y más que, yo creo que más que candela literal que vemos cuando se hacen los incendios fuertes aquí en la ciudad de Popayán, tiene que tener mucha basura porque hay un húmero tenaz. Hay un húmero que no permite que ustedes como conductores tengan visibilidad. Por favor, rebajan a la velocidad si van a estar por ahí cerquita, si van a pasar por ahí. Está ese humo súper espeso, negro, no se ve nada. Vayan con cuidado, por favor, mis amores, porque se puede presentar algo. Otro videito por acá. Mira, hasta Santa Librada se alcanza a ver el húmero tan tenaz de ese incendio que se presenta muy cerca ahí a la estación de servicio de la Trastambo. Para que lo tengan en cuenta ustedes también, mis amores, vayan con cuidado, vayan con prudencia, y si van en ese sector, bájenle la velocidad. ¿Listo? Muchísimas gracias a ustedes por el reporte. Gracias, mis amores. Un abracito para todos.
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2: Pero con muchísimo gusto, las 2:23 y hora perfecta para poder entregarles invitaciones a quienes quieren ir a disfrutar del Circo de Luna. Pueden ganarse las invitaciones, invitaciones dobles para que vayan a la función de hoy. Esta noche pueden aprovechar esas boletas, boleta doble, doble, doble, doble. El fin de semana escuchan Tropicana, ¿cierto que sí? Escuchan, ven y comparte Tropicana. Bueno, haga la notica de voz. Este fin de semana de amor y amistad, yo disfruto con Tropicana, puede ser. No importa cómo haga la nota de voz, eso sí me dice Tropicana. Y participen por esas boletas dobles que les vamos a entregar. Hágalo ya, ya, ya. Notica de voz porque les voy a entregar muchas boletas para que puedan disfrutar con los niños también en este fin de semana, en este fin de semana de amor y amistad. Qué mejor que compartir con los chiquitines. Pues haga la notica de voz. Pendiente porque ya venimos a entregarles invitaciones a las 2:24.
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0: Que porque es fin de semana de amor y amistad, no quiere decir que no podemos bailarnos unos buenos temas de los Bre de Tropicana a las 2 de la tarde 33. 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
0: En Tropicana, ahora a las 2 de la tarde 34.
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0: 2 de la tarde, 34 que nos dejan por aquí. Si es servicio social, recuerden marcarlo. Si van a participar por las boletas del circo, ya voy a empezar a entregar. Haga notica de voz porque queremos que vayan a disfrutar de las funciones del Circo de Luna. Y le damos boleta doble. Yo escucho Tropicana en tal lado. Este fin de semana yo escucho Tropicana. Este fin de semana de amor y amistad yo escucho Tropicana. Como quiera, haga la notica de voz y póngale por ahí un payaso, yo qué sé, para poder invitarlos. ¿Qué hay por aquí? No sé, servicio social. Hola, buenas tardes. Sí, buenas.
5: Hola, Tropicana, la más bacana.
0: Hola.
5: La escucho desde España. Un saludo y feliz día del amor y amistad a Mauri y Paulita. Dios me los bendiga.
0: Amén, mi reina.
5: Participar por mi nieta que está en Popayán para la boletica para el circo. Desde España en sintonía con Tropicana, la más bacana.
0: Muchísimas gracias, gracias. Un abrazo a la distancia. La emisora que los puede conectar. No importa la distancia, pero sí está ahí esa conexión humana, familiar y musical. Gracias por estar con nosotros, mi reina. Estaba dándome una vueltica por acá a través de las redes sociales y ay, yo quisiera escuchar a uno de nuestros oyentes que viva en Santander. En Santander de Quilichao. Dicen que abrieron un almacén de Shein. Sí, pero sí es verdad. O sea, sí es la marca como tal a través de la cual uno puede pedir también por internet, por aplicación. Y eso fue la locura. Qué traca manada de gente haciendo fila. Después ya iniciaron y allá adentro una cosa loca peleándose por la ropa, por los productos. ¿Será que sí? Esa filísima, aquí me compartieron el video y veo el enlace y mucha gente se ríe, pero estoy segura que si pasa aquí en Popayán, todos pegamos para allá. ¡Obvio! No sé si tenemos oyentes ahí conectaditos que nos cuenten también cómo se vive esta situación en Santander de Quilichao Chain. Ya ha sido la locura, hágame el bendito favor, locura. La entrega de boletas en Tropicana también, los voy a invitar ya. Haga la tareita, ¿quiere ir al circo con sus niños? ¿Quiere ir a ver a Cacerolo? Bueno, voy a invitarlos. Sí, le llega Firulais. Gana boletas con Tropicana, así que me deja nombre completo y cédula. ¿Listo?
6: Nosotras somos la Tropicana, la más bacana.
0: Hola.
6: Invítame al Circo de Luna.
0: Bueno, yo la llevo al Circo de Luna. Nombre completo, número de cédula.
7: Este fin de semana de amor y amistad me voy para el circo con Tropicana, ah, la más bacana.
0: Está genial.
7: Circo Beus,
0: un
7: parto Tropicana.
0: Por dicho, bien hecha la tareita, eso está buenísimo. ¿Quién está por aquí? Hola.
8: Hola, Pao.
0: ¿Qué más?
8: Este fin de semana de amor y amistad yo escucho Tropicana, la más bacana, que me invita al circo de Luna. ¡Epa! ¡Feliz día de amor y amistad para todos! ¡Un
0: lo
8: abrazo!
0: ¡Lo mismo, mi corazón! Nombre completo, número de cédula, los que reciben a Firulais, por favor, para que puedan participar.
9: Buenas tardes, yo escucho Tropicana desde el barrio Real Independencia.
0: Real Independencia, también la llevo. facilito. Si ya recibieron a Firulais, nombre completo, número de cédula. ¿Listo? ¿Está bien? ¿Listo? Bueno, hágale pues, ya les voy a enviar el mensaje para que tengan claro qué es lo que hay que hacer. Ojalá alcancen a venir por sus boletas hoy para que las disfruten, ¿no? Y eso sería genial, ¿no les parece? Un buen plancito para esta noche. ¡Hola, Tropicana!
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0: ¡Qué haciendo la tarea! Si recibió a Firulais, nombre completo, número de cédula, ya lo atiendo, ya le respondo. Le recuerdo que mañana vamos a tener un especial muy bonito de música motelera. Romántica, para que pueda hablar al oído o le hablen al oído, así que se conectan desde

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16: 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En Tropicana son las...
17: Son las 3 de la tarde. 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

gusta esta canción, en serio. Mi momento más humilde a las 3 de la tarde, 10 minutos. 3 de la tarde, 10. ¿Eres persona natural o pequeño comerciante? ¿Tienes obligaciones entre 50 y 1000 millones de pesos y no puedes pagarlas? 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Quiero recordarles que ya en 8 días, si Dios quiere, ya 8 días, así pasa el tiempo, sí. 8 días. Que vamos a tener un evento genial, espectacular. 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Que enamora. 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Ese Festival de las Marcas que enamoran. Y el viernes 25 a partir de las 4 de la tarde. Yo me llamo Joan Sebastián, con toda su música, con todos sus éxitos, con todas sus canciones. Escúchese esto.

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Ay, escuché esto, por Dios.

0: próximo viernes a partir de las 4 de la tarde. Yo me llamo Joan Sebastián. Buenísimo, ¿no les parece? Eso va a estar espectacular, no se lo pierdan.
1: Las verdes y las mudas. Me voy, no vuelvo nunca.
0: Yo me llamo Joan Sebastián.
2: Les voy a contar la historia de dos muchachos que en su juventud solían llevar serenata.
0: Pero no está solo, no, todo un caballero tiene que estar con una reina. La reina de la música popular colombiana, tropical, con lo que quiera decirle usted, porque esta mujer canta de todo. Pura cumbiecita sabrosona con la voz de Diana y ellos también, ahí vamos a estar con ella. Cantando todos éxitos, todas sus canciones. Esta canción que es tan bacana en la voz de Diana y Hoyos, oh, espectacular. La cita es entonces el próximo viernes a partir de las 4 de la tarde estará la presentación, pero recuerden que durante toda la semana les estaremos contando qué tendremos en este festival de marcas que enamoran. Eso es el viernes. 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El domingo será para los chiquilines. Ahí vamos a estar con el payasito Arcoiris, con su show cómico, mágico, musical. Para los niños también van a tener magia, va a tener música, sorpresas, regalos, porque además les lleva regalitos. Genial, eso va a estar espectacular. Y como si fuera poco. Oiga esto. ¡Ay! Y luego el payasito con él bailando, poniéndole sabor a ese domingo. Los más flow oficial estarán con nosotros. Ajá. Ay. Vamos a cerrar con broche de oro. Los más flow oficial también, que van a estar ahí con nosotros. Esos 3 días van a estar de locura. Ustedes no se lo pueden perder. Tiene que puede pasarla bueno, puede bailar también el domingo. Ahí estaremos con Romano, con Yancy el Letal y con David Lam. Son muchachones de los más flow oficial aquí en Popayán. Es una cita, ¿no? Lo veré próximo fin de semana.
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Majitos, majitos, a las 3 de la tarde, 23 minutos. 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Presenta la hora en Tropicana a las 3:23 minutos. Y este éxito de la salsita, Tengo Derecho a Ser Feliz, sonando en Tropicana.

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3: Nos vamos para el Circo de Luna. ¿Usted hizo la tareita, reportar sintonía donde estaba escuchando Tropicana? ¿Qué estaba haciendo? Mientras me diga Tropicana, lo de menos es el resto. Ah, yo escucho Tropicana en tal barrio. Yo quiero ir al Circo de Luna gracias a Tropicana. No importa. Nótica de voz. Vamos a entregar nuevamente boletas. Por favor, levanten la manito quienes hicieron la tarea porque tengo de todo un poco aquí. De hecho, ya les estaba publicando un tropipeludito que se habían encontrado. No, ya apareció los dueños. O sea, ya lo entregaron, ya lo entregaron. Qué bien. Maravilloso, me encanta eso. Levanta la manito, manito arriba, porque nos vamos de Circo de Luna a ver payasitos, a ver Transformers, a ver a las guerreras K-pop. Nos vamos, nos vamos, nos vamos. Boleta doble, doble, doble. Solo tienen que hacerse esa notica de voz y listo. La única forma, pues, de escucharlos y de confirmar que se están llevando esas boletas. ¿Está bien? Vamos a invitarlos a llevarlo.
4: Este fin de semana yo escucho Tropicana, la más bacana, que me invita al Circo de Luna.
3: ¡Bueno, nos vamos! Nombre completo, número de cédula, por favor, para que lo tengas en cuenta ahí.
5: Este fin de semana de amor y amistad, vamos para el circo con Tropicana, la más bacana.
3: Nombre completo, número de cédula.
6: Este fin de semana yo escucho a Tropicana, la más bacana, que me invita al Circo de Luna.
3: Revise su WhatsApp. Si usted tiene a Firulais, déjeme nombre completo, número de cédula. ¿Está bien? ¿Listo?
7: Este fin de semana yo escucho Tropicana, la más bacana, que me lleva al Circo de Luna. Quiero llevar a mi nieto.
3: Muy bien. Ay, la abuelita consentidora. Revise usted que recibió ahí a Firulais, escriba nombre completo, número de cédula. Vale, ya le envío el mensaje. Léanlo muy bien, porque se lo digo. Porque me empiezan a hacer preguntas que están ahí ya en el mensaje. Leen bien, listo, leen bien. Bueno, hágale pues. Si recibió a Firulais, pegue, mejor dicho, camino, mi amor, y venga por las boletas.

este fin de semana. ¡Túmbela, túmbela! Celebre el amor, celebre la amistad. ¡Ay, cómo suena de bueno el grupo Saboreón Tropicana! 3:35 p.m.

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4: 3:46.
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4: Ahora las 3:47.
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1: 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En Tropicana son las...
18: Son las 4 de la tarde. 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

0: 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En Tropicana son las...
1: En Tropicana a las 4 de la tarde, 8 minutos.
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1: 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Y un éxito a esta hora a las 4:09 para que le suban el volumen a Tropicana.

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1: ¿Qué está pasando en Popayán? ¿Qué hay de bueno? ¿Cuáles son las noticias? ¿Cuáles son las novedades? Nos vamos para un punto de la ciudad de Popayán para conocer perfectamente y espero que a todo volumen que hay para nuestros oyentes. Con la más bacana, Leo, feliz tarde.
2: Hola, mi Pau, feliz tarde para ti y para todos los oyentes de Tropicana. En este sur, el volumen de Tropicana, pues te cuento que esa buena música de fin de semana, de amor y amistad, la vamos a mezclar con esa muy buena información que tenemos desde las calles, porque nos encontramos con muchas, muchas marcas de vehículos para que usted le pueda entregar un regalo especial para que usted quede muy bien en ese fin de semana. 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Y bueno, ¿qué tenemos para contar a la gente en tema de vehículos en Hyundai?
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1: Muchísimas gracias por la información. Ya volvemos entonces con Auto Pacífico y con esas marcas con las cuales ustedes van a poder financiar. 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
2: Aquí estamos con Tropicana, la más bacana, mi Pau. Excelente información la que tenemos desde las calles. Ya tuvimos la oportunidad de saludar a una marca adscrita a Autopacífico. 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
2: Listo, perfecto. Y tenemos regalito entonces para Amor y Amistad en este fin de semana.
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2: Y seguimos con más marcas, más adelante mi Pau con Tropicana, la más bacana.
1: Bueno, ya venimos a conocer un poco más de lo que se tiene el día de hoy a través de Tropicana, así que muy pendientes. 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
1: 4:36.
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1: Téngalo en cuenta, se ha presentado un accidente, nos envían fotografía aquí. Esto es, a ver, un vehículo particular y una motocicleta, dice, en la carrera décima A. Si usted conoce carrera décima A, porque yo sí, embolatadísima. Ahí está la policía, están atendiendo el hecho, está una ambulancia. Reporte que nos hacen nuestros oyentes a esta hora. Un accidente que se acaba de presentar en la carrera décima A. Esa es la información que nos llega a través del Tropi WhatsApp de Tropicana. A esta hora, a las 4:37 minutos. 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
1: 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Van a poder encontrar ustedes financiación con Hyundai, con Chevrolet, con Suzuki. Pero que nos cuente un poco más Leo, que se encuentra ahí en la Tropi Móvil Tropicana con la más bacana.
7: Totalmente cierto, mi Pau. 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
1: Vehículos de todos los colores, sabores, gustos, mi amor, vaya, vaya. 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Pero hoy vaya a darse la vueltica que está buenísimo. Les recuerdo que mañana tendremos un gran especial en el que vamos a tener una salsita romántica para dedicar. Vamos a tener el espacio para que deje sus mensajes. Bonito. Dedicación, algo bien romántico. Ay, sea creativo también, es que solo WhatsApp, ay, no. Mañana va a tener toda la música. Musiquita romántica, salsita motelera, rica, para que celebre amor y amistad. Mañana en Tropicana, la más bacana. Que esperamos todos ustedes se conecten, que se la gocen al máximo, que se lo disfruten y que pasen el mejor fin de semana.

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6: Son las 5 de la tarde. 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
0: Nuevamente a las calles de la ciudad con las buenas noticias a las 5 de la tarde, 14, Leo.
2: Aquí estamos, exactamente, mi Pau, como tú lo dices, con buenas noticias, con regalitos para este fin de semana de amor y amistad. En esta oportunidad te voy a contar algo interesante que particularmente me llama mucho la atención y tiene que ver con algo que se llama los vehículos usados multimarca. 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
0: Enamórese de los vehículos y si está enamorado, enamorado de su esposa, de su novia, o quiere dedicar una canción, mañana tenemos un especial con buena salsita. ¿Qué tal esta letra? Princesita, que en la vida solo fueras para mí, yo quisiera. Aquí está Oscar de León. Fin de semana de amor y amistad con especial en Tropicana.

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0: 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En Tropicana son las
1: 5 de la tarde 27.
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4: Así como tú lo dices, Pau, cosas buenas que están pasando en este momento aquí en Autopacífico. Antes de entregarles esa buena noticia, quiero saludar nuevamente a Natalia, que hace parte del concesionario Suzuki, porque me dicen que los precios acaban de bajar, o por lo menos en el día de hoy, o para este fin de semana, de los carros de Suzuki.
5: No, Leo, te cuento que los carros han venido bajando, digamos que en los últimos 2-3 meses han venido bajando, ¿sí? Ahora es el momento para comprar vehículo. 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Y a todo el que me escriba mi numerito le tengo un regalo. Ajá. Y bueno, hoy estamos muy contentos porque le entregamos la camioneta a la familia Campo. Y pues tenemos aquí a don Guillermo para que nos cuente cómo le fue.
4: Eso quiero que don Guillermo me cuente exactamente, mi Pau, porque es un testimonio real de lo que acaba de suceder en este momento. Don Guillermo, bienvenido a Tropicana y hábleme particularmente cómo le fue con Suzuki en la entrega de este vehículo que le están haciendo hoy.
6: Muy buenas tardes. Sí, en este momento estoy recibiendo mi vehículo, que es para que lo disfrute con mi familia, con mis hijos. Y resulta que aquí en Suzuki tuve una muy buena atención. En este caso, particularmente el señor Álvaro Ramírez, que fue quien me atendió, me siguió con todo el proceso. Me ofreció también buenas opciones para poder adquirir el vehículo, pero pues yo tenía ya planificado con otra empresa sacar el crédito para poderlo comprar, y así fue efectivamente. Hoy lo estoy recibiendo para disfrutarlo. La atención aquí en Suzuki fue increíble, no puedo decir otra cosa, fue muy buena. Y hombre, hay que hacer el esfuerzo, que todo el tiempo trabajando también hay que disfrutar de la vida de vez en cuando.
4: Eso quería preguntarle a don Guillermo, ¿qué tan fácil es hoy en día tener un vehículo, un carro nuevo? Porque ahí la gente dice, no, ¿yo cuándo voy a tener carro? Pero a veces creo que eso es una fantasía y la realidad es otra cosa, como el de tener carro propio.
6: Sí, toca es programarse, hay que hacer una programación para uno saber que uno puede hacer un crédito y poder conseguir el vehículo de sus sueños. Obviamente, pues no es que sea tan de primera, tan fácil, pero uno se programa y lo puede hacer. Y con trabajo y esmero se puede concluir.
4: Qué buen mensaje, de verdad, Guillermo, muchísimas gracias por estar en Tropicana. Mire, Pau, qué bonito mensaje, de verdad, porque es que qué bueno es que podamos tener a oyentes de Tropicana, porque él escucha a Tropicana, me dice, yo pongo Tropicana desde las 5 de la mañana, me venía enterando de las buenas recomendaciones que entregamos con Autopacífico. Él tomó la decisión y mire, esa decisión se convirtió en un hecho, en un sueño hecho realidad para su familia. Don Guillermo, gracias por estar con Tropicana, la más bacana, a Natalia también, y seguimos con más información. 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
1: Don Guillo, felicitaciones. Qué bonito que comparta su experiencia y que escuche Tropicana. Por eso en ese vehículo lo voy a invitar para que le suba el volumen, porque se nos llegaron los bre.
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0: 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Pruébalo ahora, en Tropicana son las...
1: Con gusto, en Tropicana la hora, 5:38 minutos.
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4: Y buena noticia, mi Paola, que hemos entregado el transcurso de la tarde. Ya una familia que escuchaba la emisora tomó la decisión y vino a llevar su vehículo. Algo muy fácil con Tropicana, la más bacana. Bueno, estamos en este momento nuevamente con Daniel de Chevrolet para que nos cuente algo muy interesante. Daniel, te voy a contar un caso particular que me ha pasado a mí. Cada vez que yo voy a pedir al banco un crédito, me cobran por ese crédito. Pero en la información que he estado manejando anteriormente me dices que gracias a ese 0% de interés que me dan en Chevrolet, no me van a cobrar por ese crédito.
5: Correcto, Leo, correcto. Te puedes llevar tu vehículo sin pagar un peso de más. 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
4: Hay líneas de camiones y de buses que también es muy interesante para esos grandes empresarios comerciantes.
5: Claro que sí, acordate que en Chevrolet manejamos tecnología Isuzu en todos nuestros camiones, buses. 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
4: Okay. Daniel, recordemos horarios porque la gente nos estaba preguntando, en Chevrolet atienden hoy de pronto la gente no alcanza, pero mañana sábado, por ejemplo.
5: Claro que sí, Leo, mañana vamos a estar desde las 8 de la mañana hasta las 2 de la tarde, jornada continua. 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
4: Perfecto, Daniel, gracias por la información.
5: Dale, Leo, con todo gusto.
4: Listo. Ahora tenemos el momento, Pao, para hablar también de una muy buena marca. Se la recomiendo, de verdad, particularmente se la recomiendo, y es la marca Hyundai. 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
4: César, horario de atención y número para que la gente se comunique.
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4: Perfecto, César y Daniel, gracias por la información. Mi Pau, aquí vamos a cerrar desde este punto del norte de la ciudad, al lado del Centro Comercial Campanario. Como siempre, con Tropicana, la más bacana, y un feliz fin de semana para todos.
1: Aquí los dejamos muy bien acompañaditos luego de la información con buena música para que ustedes tengan la oportunidad de disfrutar el inicio de este fin de semana. Pásenla bonito. Recuerden, mañana tendremos especial con musiquita romántica.

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0: 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En Tropicana son las...
1: Son las 6 de la tarde. 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

0: 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En Tropicana son las... En Tropicana, 6 de la tarde, 30 minutos.
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0: 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En Tropicana son las...
1: Ahora tenemos las 6:45.
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